0: cuánto hace que no juega Remedy y que no completa 45 minutos. Habrá que ir, empezar a hurgar y a revisar los antecedentes, porque con el parate por el Mundial, la expulsión primero, el vértigo después, aquel problema en el oído. No sé cuánto hace que no juega 45 minutos Eric Remedy. Ahí está el argentino volviendo a jugar con la número 5 en Peñarol. Del otro lado vuelve Wanderers y trae o no trae novedades.
1: Sí, con los dos variantes, porque van a ingresar el 17 Alan García y el 7 el chino Rodrigo Rivero.
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0: Colo. Muy bien, Alan García habitualmente lateral derecho, si no me equivoco. Y veremos el chino Rivero dónde se acomoda. Dígame.
3: Los últimos 45 minutos de Remedy fueron el 24 de mayo, cuando Peñarol le ganó 2-0 a Defensor Sporting. Antes de eso, más de 45 minutos frente a Corinthians, cuando ganó el Timao 2-0 el 1 de mayo por Copa Libertadores.
0: Claro, hace un tiempo largo que no tiene fútbol oficial con la camiseta de Peñarol Eric Remedy. Ya se para el carbonero para volver una vez más con su línea de tres. Las variantes las confirmamos, Tincho, por favor.
1: Sí, dejaron la cancha el 6, Leandro Zappe, y el 21, Santiago Benítez. Adentro, Alan García y Rodrigo Rivero.
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0: En marcha el segundo tiempo, señores. 11 para cada lado, pelota al medio y a jugar. Segundo tiempo de Peñarol 4. Wanderers 1 por la final del intermedio. La pelota la tiene Furtado. Furtado va dejando atrás para que el Pepe Alberti vaya llevándose la pelota. Lo marca Abel Hernández. Se cayó el Pepe, se levantó Alberti. Lo marca Remedy. Parece infracción del argentino. Deja correr el árbitro. La ganó Alberti. Alberti dejando para Cabral. Cabral recuperando la bola en su campo y ahora sí. Cruzó a campo de Peñarol. La jugó por bajo. Ya se la devolvieron. Otra vez la pelota viene para el zaguero Cabral. Cabral jugando más atrás. La vino a buscar Queiroz. Queiroz la dejó para el chino Rivero. El chino bajó para meterse en el puesto del 10. Allá en el Olímpico del Centenario. Tiene que retroceder. Pasa otra vez con el zaguero Cabral. Cabral la maneja, la pisa, la deja sobre la zurda. Viene para el chino Rivero. Rivero nuevamente la juega atrás. Cabral la recibe, la pone debajo del botín derecho y ahora en el zurdo y empieza a adelantarse cruzando la frontera campo de Peñarol. La juega muy mal Cabral. Uy, mamá mía, qué tío. Estaba a 5 metros el pase, no tenía nadie por delante y le pegó como Cristian Panzardo. Habrá lateral para Peñarol.
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0: Anticipó Alan García, jugó con la cabeza hacia el medio, termina rebotando. La saca como puede Darias, va saltando. Gambetita no llega. El jugador Jaime, el que sí llega a Remedy, la bajó pero la perdió. Marca con todo y se la llevó Cosentino. Termina cerrando Darias y abajo aparece con todo Nahuel. Herrera barre, la deja para Darias, presionado por Alberti, sale jugando Darias. Mira qué lindo enganche, qué linda gambeta, salió notable Darias, y mandó una buena pelota para Cabrera. En la derecha recibe, la devuelve para Darias y gira, está solo por este lado Espinosa, levanta Darias, buena pelota para Arezzo, Arezzo para Abel de frente. Abel tiró, vuela bufa y se queda con la pelota. Le dan tanto tiempo a los delanteros, los defensas de Wander de Martín, que pueden seguir haciendo goles.
4: Bueno, pero Wander toma por lo menos una decisión en respecto al primer tiempo, que es ya destrozar esa posible línea de 5, o ahora con una línea de 4, quiere cargar un poco más el medio, a ver si desde ese lugar por lo menos puede bloquear el juego de Jaime, que por ahora es incontrolable.
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0: Hay lateral que va siendo Furtado en la derecha, acá en la Tribuna América del Centenario. Vinieron más de 20.000 espectadores. El partido lo gana 4-1 Peñarol. Levantan largo. Venía corriendo Ceballos. Marca Nahuel Herrera. Saca con la cabeza fuera Nahuel. Habrá lateral que va a corresponder al equipo bohemio. Sobre la derecha lo va haciendo Furtado. Furtado levantó la bandera, se apoyó otra vez con Furtado. Furtado levanta el centro, Jaime lo cerró. Rebotó la pelota en el argentino. Habrá lateral para Wanderer.
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0: La sacó Nahuel Herrera con golpe de cabeza. No pudo Arizo, la terminó bajando Alan García. Jugó sobre la izquierda, se abre por aquel lado. La juega Cosentino, la devuelve García, García para Cosentino, la pide el chino Rivero, se desmarcó muy bien, vino hacia atrás para ocupar el espacio del 10, por bajo la dio para Alberti, Alberti centralizando, dejando otra vez para el chino Rivero, Rivero jugó para Ceballos, está en el área, lo marca Mauricio Lemos, salió del área Ceballos, lo marcó Darias, hay falta de sobre Eduardo Darias, habrá tiro libre para Peñarol.
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0: Habrá salida del fondo para Peñarol, lo va a hacer Mauricio Lemos, repone el zaguero carbonero.
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0: La juega atrás para Aguirre. Aguirre va dejando la pelota. La prestó cerquita para Herrera. Herrera otra vez para Aguirre. Aguirre tiene en la derecha al jugador Limón. Prefiere en la izquierda con Nahuel. Herrera levanta. Viene para el pique de Ávila Hernández. Va sacando Cabral. Marca Darias. Trancabel. Gana Queiroz. Gira en el puesto del 5. Abre bien la pelota a la derecha. Viene por este lado Furtado. Lo va corriendo Jaime. Se frena Furtado. Engancha. Pisa la pelota. Hace la pausa después. Saldrá buscando hacia atrás. La pelota viene para Formiliano. El zaguero capitán de Wunder. La pelota para Cabral. Gana Peñarol 4-1 en la final del campeonato intermedio. Primero, 4 minutos de este segundo tiempo. Se adelanta el Chino Rivero. Abierto Alan García. La pelota viene por bajo. La frena Cosentino. De espaldas al arco. Lo presiona. Lo sacó lejos al baile Ferreira. Ganó Cosentino. Lo tocó Darias. Habrá tiro libre que va a tomar Wander Martín Cherquero.
4: Sí, Cosentino es el único jugador de Wander que hasta ahora yo creo que puede estar satisfecho de sus movimientos en la cancha o los contactos con la pelota. El único que cuando la tiene se demuestra que tiene confianza en lo que elige hacer. Pero aparte, la verdad, ha sido productivo.
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0: Habrá salida del arco para Peñarol por un zurdazo del Chino Rivero, que se pierde a unos metros del palo izquierdo del arquero Aguirre, que en este segundo tiempo defiende el arco de la tribuna Amsterdam, ahí donde facturó por 4 Peñarol en el primer tiempo.
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0: Sacará la pelota el arquero carbonero. Todavía no llegamos, no cruzamos los 5, ahora sí, 5 de este segundo tiempo en el Centenario. 20.000 espectadores levantando del fondo Aguirre. Saca solo con golpe de cabeza Queiroz. Anticipa Darias, tocaba para eso, no llega eso. Sale Bufa, fuera del área mayor. El arquero de Wander la dejó a domicilio, la prestó, viene para Formiliano. Formiliano para Cabral, el zaguero argentino, el ex Liverpool, devuelve la pelota para Bufa. Bufa sale dentro de su área mayor, lo tiene cerquita Formiliano, recibe el tito, se adelanta el capitán de Wander, gana Peñarol 4 a 1, presiona Arezzo tímidamente, venía adelantándose también para presionar el argentino Jaime. La pelota la va levantando Cabral. Cabral le pega en largo, salta y resta Ferreira con golpe de cabeza, complementa Darias. Darias jugó, abrió para Cabrera, viene a la Olímpica, la juega hacia atrás, algo presionado, revienta Lemos con todo. Una pelota que cruza la cancha y se pierde afuera. Habrá lateral defensivo, no, mira, había rozado la presión de Cosentino. Habrá lateral para Peñarol, carril derecho, lo va a hacer Cabrera.
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0: El lateral lo va haciendo el cangrejo Javier Cabrera. En la derecha ya la pide Darias, por atrás viene Remedi, que ahora ocupa el volante central. La pelota viene para Arezzo, Arezzo la devolvió para Cabrera, se interpone en el medio, tranca con todo abajo el Juan Rivero. Darias marcó, rebotó en la pelota en Darias, se pierde afuera, es lateral para Wanderer.
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0: Ataca Alan García. García jugó para Rivero. Allá viene girando el Chino. Va quedándose con la pelota ante la mirada y una presión tímida de Abel Hernández. Y ahora Arezzo. Sale bien el Chino Rivero. Rivero va buscando campo de Peñarol. La puerta abierta por la izquierda, pero no se anima. El pase atrás. La pelota viene para Cabral. Cabral para Queiroz. Baja y se mete entre los dos zagueros. Queiroz. Queiroz lo hace adelantar en la derecha al Tito Formiliano. Ya corre Furtado. Se levanta la pelota. Va largo para Furtado. Muy largo. Va a salir. Se va a quedar con la pelota Peñarol. La cubre Herrera, saque de meta que va a tomar Aguirre, Martín Cherquero.
4: Bueno, hay como un desacelere de Peñarol, es lógico, no solamente el desacelere viene por la goleada, por el partido cerrado, sino que además el entretiempo como que lo hizo bajar todavía, como tranquilizarse un poco y no jugar al mismo ritmo con el que jugaba en el primer tiempo.
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0: Presiona Darias cuando quería girar Alberti. Ganó muy bien el volante central Remedi. Remedi para Arezzo. Arezzo hace la pausa. La juega hacia atrás, rebotó. La ganó el argentino. Jaime jugó para Remedi. Se juntan los argentinos. Vino atrás para el lateral izquierdo. O carrilero por la zurda donde está jugando Espinosa. Herrera salió bárbaro por bajo. Vino para Arezzo. Arezzo para Espinosa. Buen toqueteo de Peñarol en la salida. La frena Espinosa. Vuelca al medio para el argentino Remedi. Va girando presionado por Alberti. Ganó Remedi. Se abre en la derecha Cabrera. Viene para Arezzo. Arezzo para Abel. Cortó justito el cierre de Formiliano. Formiliano para Furtado. Lo presiona Abel Hernández. Lo manotea. Gira Furtado. Lo busca al medio otra vez a Formiliano. Formiliano cortito casi a domicilio. Lo dejó para Queiroz. Queiroz corre sobre la izquierda. Allá va la Olímpica del Centenario. La pelota viene a buscarla Alan García. García tiró hacia adelante. Vino para el Chino Rivero. Rivero tiró al medio. Vino para Ceballos. De taco la dejó para para Alberto y centro al segundo palo. Carga Alan García, va también a buscarla Cosentino. Llegó Cosentino, marcó con todo Ferreira. Rebota la pelota en el zaguero, se pierde afuera, la tira el Bohemio.
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0: Se viene el Chino Rivero, lo marcó justito Lemos, le quedó a Ceballos, centro, rebotó, la bajó otra vez el Chino. Está Rivero dentro del área, salió Villa, lo marcó de atrás Mauricio Lemos y termina cerrando Darias para que salga Cabrera. La pelota rebota después en Alan García. A ver, lateral defensivo para Peñarol. ¿Qué más, Martín?
4: Bueno, es momento de pensar en el sábado también. Yo no sé si Abel va a jugar en el césped sintético, ¿no? A mí me genera alguna duda esto. Por lo tanto, me imagino que si no juega hoy va a tener más minutos que otro, ¿no? Después ver lo que queda ahora por esperar es, bueno, cuánto tiempo le va a tirar hoy a Jonathan Rodríguez después de los 20 y pico de minutos que lo puso el otro día.
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0: Jugó bien en cortada, Queiroz se movió por este lado. El centro de Furtado. Viene la bandera abierta por derecha, mandó el centro. ¡Quema! ¡Pegó en el travesario! Ceballos se anticipó, estaba fuera de juego. Había una muy mala salida de Aguerre, que quedaba por el camino pensando que el centro iba a llegar más al centro del área. Y Ceballos se le anticipaba, casi se come el gol a Aguerre. Habrá tiro libre en directo que va a tomar Peñarol, Martín.
4: Sí, antes de eso se resbala Ferreira. Es como que lo hace perder un poco el foco y la noción de a dónde tenía que ir o no salir directamente Washington Aguirre. Pero el offside cortaba la chance que tuvo Wander de encontrar el 2-4 en realidad, porque está perdiendo 4-1.
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0: Sale el arquero, bufa, la va dejando para Cabral. Allá se adelanta por la izquierda Cabral. Cabral la juega para Alan García, por delante del Chino Rivero. Más adelante todavía Cosentino, por el medio baja Alberti. El pase atrás viene para Cabral. Cabral frenadito todavía en el puesto del número 3. Vuelca el círculo central, gira Alberti. De cachetada la levantó muy bien para Furtado, que está solo por este lado. Chaco corre hacia adelante también buscándola. El jugador Ceballos jugaba en cortada para la bandera, termina cerrando con todo. Resta Nahuel Herrera, la bajó muy bien Abel. Hernández la dejó, la mueve Remedy, presionado la perdió. Está como endeble Remedy, todavía le cuesta poner el cuerpo firme. La viene a buscar, la gana el Chino Rivero. Tranca con todo Darias. Darias la deja para Cabrera, qué lindo enganche, salió Cabrera. Cabrera para Darias, Darias juega atrás para Ferreira, rodando la pelota a territorio carbonero.
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0: La viene a buscar Nahuel Herrera, se adelanta el zaguero de Peñarol, gana 4-1 el equipo carbonero de Diego Aguirre. Viene a buscarla el argentino Jaime, que hizo el cuarto, un golazo. Cambio de frente Jaime. Jaime para Cabrera, tuvo que bajar unos metros para quedarse con la bola, bien abierto sobre la Olímpica. Juega atrás para Ferreira. Ferreira al medio para Remedy. Remedy para Cabrera. Cabrera de primera para Darias. Viene a buscarla cerquita otra vez Cabrera. Darias lo saltea. Juega al medio para Remedy. Remedy la tira sobre la izquierda. Medio mal el pase. Igualmente gana Herrera. Herrera la dio. Y viene el argentino Jaime de frente a Belva de 9. Centro para Bel. Salta la baja. Carga Arezzo. Rebotó. La sacó Formiliano de media vuelta. Después no puede quedarse con ella Cabrera. Y hay falta de Ferreira. Una falta abusiva de Ferreira cuando giraba Cosentino. Habrá tiro libre para Wander Martín.
4: Qué bien que está con la pelota Herrera, ¿eh? Varias veces jugando a un pase sin control. Y la verdad que la bola va siempre donde él quiere. En el primer tiempo filtró una pelota para una de las chances que Peñarol había inventado. Está volviendo en un nivel muy alto, no solamente en el tema de la marca, sino también en la colaboración para la circulación.
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0: Qué buena pelota de Remedy para Arezzo, Arezzo para Bel. Está solo Jaime para el quinto. Se viene Jaime para el quinto. Pica, corre, mete al medio, rebotó. La sacó justito Formiliano. No fue egoísta Jaime. Podía haber definido él. La tocó al medio para que la empujara Arezzo. Y justito se cerró Formiliano. Habrá córner para Peñarol, Martín.
4: Sí, por eso digo, siempre, para ser joven, para la edad que tiene, es como que siempre está pendiente de lo que necesitan los demás. O sea, es como que muchas veces no se empecina en buscar su gol, que aparte como jugador nuevo en un equipo como Peñarol lo debería buscar. Sin embargo, siempre piensa en el gol ajeno.
0: Le pega Jaime, centro, que va lindo, salta Lemos, empujaba Lemos. Habrá tiro libre indirecto, no, tiro libre directo dentro del área, va a corresponder a Wanderer.
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0: ¿Te lo imaginás el sábado en el Charrúa con línea de 3? cabeza a Peñarol, Martín, ¿esto puede ser una preparación?
4: Mira, hace un rato en el entretiempo hablaba de esto. Yo entiendo que un primer tiempo como el que jugó Peñarol, así de esta manera, es muy difícil entender que haya que cambiar el sistema. Lo único que podría llevar un cambio de sistema, bueno, algo de torque que vea, que Abel no esté para jugar. Pero el equipo hoy, sin Franco Romero y con Brian Barbosa de zaguero, me parece que es un equipo que se pone solo en los próximos partidos.
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0: Hay un buen cierre de Herrera. Acá en el lateral izquierdo mandó la pelota afuera. Es otro throwing que corresponde a Wonder. Estamos llegando al minuto 14 de este segundo tiempo. Gana Peñarol 4-1 en la final del intermedio. La viene jugando Furtado. Buen anticipo de Remedy. Ganó, cortó y salió. Lo manoteó Alberti. Cayó Remedy. Le quedó la pelota a Abel por este lado. Viene Arezzo. Abel se la llevó. Arezzo se cerró. Iba a quedar mano a mano con Cabral. Mira vos, no se puede quedar con la pelota Arezzo. Cuando lo buscó muy bien en cortada Abel. Termina sacando la pelota del fondo Wonder. Vino para Cabral. Cabral la jugó. El Chino Rivero pasó de largo para que venga a jugar por la pelota Cosentino. Cosentino atrás otra vez para Cabral. Cabral para Queiroz. Queiroz ve cómo hace la cortada hacia adelante Rivero. Se mueve a la izquierda también a la García. Vino para Cosentino con Cabrera. El centro va al área. Marca con golpe de cabeza Rita Lemos. Lemos la jugó. La pasó mal Darias en esta. No llegó Cabrera. La termina sacando otra vez Wonder. Ya estamos llegando al minuto 15 de este segundo tiempo. La bajó muy bien Furtado. Se viene Wonder. Entra Furtado al medio. Vino para Ceballos. Pivoteó. Levantó para Furtado. Lo marcó Espinosa con el cuerpo. Muy bien. Y después rebotó en Furtado. Habrá saque de meta que va a corresponder a Peñarol. Se van a venir dos cambios más en Wonder, Martín Olivina.
1: Sí, el argentino el 11, Jonás Luna, va a ingresar por el 24, Joaquín Ceballos. Y con la 26 se viene el debut del ex nacional Renzo Sánchez. Y se retira el 10, Luciano Cosentino.
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0: Muy bien, a no ser que esté muy cansado Cosentino, creo que el cambio era por la bandera,
4: es
0: pero...
4: Que es un cambio por el fin de semana, olvídate, para mí es un cambio en el que ya le bajó la persiana al partido. Corujo y está pensando en el fin de semana, como Peñarol ahora empieza a pensar en el fin de semana.
0: Vienen dos cambios en Peñarol Panza.
1: Sí, en los ingresos del número 33, el cabecita Jonathan Rodríguez, y del número 40, Brandon Álvarez, se van a retirar con la camiseta número 7, el cangrejo Javier Cabrera. Ya te confirmo cuál es el otro que sale. Es el número 11, el argentino Cristian Lionel Jaime.
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0: Bueno, algo le falta al cabecita Rodríguez para hacer la variante. Se va a ir Cristian Leonel Jaime. O cambiaron la variante, una de las dos. Ahí va a venir Brandon. Cabrera está cerquita acá para hacer el cambio. El árbitro le dice, bueno, en un ratito. Creo que se olvidaron de algo. Algo pasó cuando iban a hacer la variante. Finalmente no se hacen. Saca del fondo Peñarol entonces.
4: Cabrera y Jaime juntos no pueden salir porque los que entran no son para esos puestos. Lo que podría pasar es que salga Abel por Jonathan Rodríguez y que después elija o Cabrera o Jaime para que entre Brandon Álvarez.
0: Acá la tiene Espinosa, giró muy bien Espinosa, sacó notablemente la pelota, mirá que bien giró. Se viene Thiago, el autor del primero. Espinosa jugando para Cabrera, que quedó acá en la escuela, en la izquierda. Levantó para Arezzo. Arezzo le pasó algo atrás. Corre Espinosa, que taco metió. Corre Cabrera para desbordar. Tocó el medio para Arezzo. Rebotó. Ya termina sacando el jugador de Wanderers. Apareció el volante central Queiroz. Va cerrando Herrera. Herrera va a jugar atrás para el arquero. Sale con el Meta Guerre. Ya está. Estamos en prácticamente 17.
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0: La bajó Cabrera, notable, la durmió, la prestó para Thiago Espinosa. Espinosa atrás para Herrera. Herrera le va a pegar en largo. Levanta, va para eso, lo pasó, restó Formiliano. Complementa Alberti. Alberti jugando atrás. Viene para Furtado. Se preparan dos variantes en Peñarol que todavía no las pudo realizar porque la pelota no se fue. La saca Cabrera. Cabrera la va, mejor dicho, Cabral. Cabral va a jugar al medio para Alberti. Alberti frena la bola. La juega atrás, presiona con todo por aquel lado. El jugador Jaime la termina sacando Bufa. Bufa la levantó. La va a bajar Alan García. La baja y se va hacia adelante. Se viene García. La pide cerquita del Jonás Luna. Vino para Jonás. Se la llevó el argentino. Entra Luna por el medio ahora. Tiene que salir buscando atrás para Formiliano. Ya estamos prácticamente en 17 minutos de este segundo tiempo. Ataca Wonder. A la derecha viene Furtado. El freno miró el área. Va a mandar el centro. Ahora no tiene el corpulento Ceballos. La jugaron por bajo para la bandeira. Marca Abel Hernández. Rebota en la bandeira. Abre lateral para Peñarol, ahora sí, se van a venir los dos cambios, te escucho por favor Panzardo.
1: Bien, la salida del 99, Abel Hernández, el ingreso del 33, Jonathan Rodríguez, la salida del 7, el cangrejo Javier Cabrera, y el ingreso del 40, Brandon Álvarez.
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0: Muy bien, el brazalete de capitán se lo llevaron al arquero Aguirre. Queda como capitán Aguirre, Martín, Cabrera y Abel para afuera.
4: Sí, y va directamente una línea de 4, ¿no? Porque no le va a pedir a Jaime que haga de carrilero en la derecha. Entonces se para de 4 Ferreira, en la izquierda Thiago Espinosa de marcador de punta, y los dos zagueros Nahuel Herrera y Mauricio Lemos.
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0: Prestó la pelota Remedy, la dio para Ferreira. Ferreira se apoyó con el arquero. Aguirre la reventó, la va a tirar para Jaime. Allá salta el argentino. Veremos cuántos minutos más, porque la verdad es que Jaime ha jugado como para que lo cuiden también para el fin de semana, Martín. Tenía muchos para cuidar, Cabrera. Darias está complementando también el segundo tiempo. Tiene unos cuantos cambios, Peñarol.
4: Sí, pero primero Jaime. Al que hoy en día tiene que conservar sano es a Jaime.
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0: Estamos llegando al minuto 20. Se viene con la pelota Furtado. Salió para el medio, lo corren atrás. Furtado tiró a Guerre. Se queda con la pelota en dos tiempos. 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
0: Sacará la pelota el arquero de Peñarol. 20 minutos se cumplen de este segundo tiempo en el Estadio Centenario. 20.000 espectadores que por ahora celebran el triunfo 4-1 de Peñarol. Esto Furtado con golpe de cabeza. La termina ganando por este lado de la bandera. Se la llevó hacia el medio, círculo central. Ya pasó por aquel lado Alan García. Se viene García. Corrie con Asluna. La pelota va para el argentino. Llegó, se frenó. Tiene que acomodarse para la derecha. Pierna cambiada. Levantó el centro, segundo palo. Salta y resta Thiago Espinosa. La busca el chino Rivero de volea. Y va Guerre para quedarse otra vez con la bola.
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0: Salta para peinarla Brandon Alves, termina sacando con golpe de cabeza el jugador Furtado. Abre lateral que va a tomar Peñarol. Métele pincho Gerardo.
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3: Hay liga de ascenso en el básquetbol uruguayo, gana la visita en el mercado. Marne 55, Montevideo 49, a falta de 3 para el tercer periodo.
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0: La busca Jonathan Rodríguez, la terminó perdiendo, viene trancando con todo el chino Rivero, ojo que quedó sentido el jugador de Peñarol que fue a buscar esa bola, creo que es el argentino. Se levanta Remedi, estaba cruzando un golpe, habrá lateral para Wonder, gana Peñarol 4-1 en la final del campeonato intermedio. La pelota la saca Furtado de lateral, la presta para Queiroz, Queiroz la va dejando para Cabral, Cabral tiene que cachetear la pelota sobre la izquierda, viene para que baje a buscarla con Aluna, pasa por los pies de Jonathan. Ahí la tiene el argentino. Luna jugando, va recibiendo por este lado el Tito Formiliano. De Formiliano para Alberti. Alberti se adelanta, cruza campo de Peñarol. Levantó, abrió las piernas la bandera. Resta Nahuel Herrera. Saca otra vez la pelota Alberti. Golpe de cabeza de Darias. La va a correr Brandon Álvarez. La corre también Jonathan Rodríguez. Llega primero Furtado con un cachetazo. La juega atrás. La dio para el Tito Formiliano. Formiliano para Queiroz. Queiroz levanta la pelota. Uy, cómo se tiró Ferreira. No. La forma de tirarse de Ferreira. Totalmente desubicado para el partido de Peñarol. Es amonestado Ferreira, tiro libre para Wanderers Martín.
4: No, pero aparte, yo creo que lo que quiso hacer es anticipar y no sé si no se termina rebalando antes del contacto. El contacto es una barbaridad.
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0: Muy bien, se patina aparentemente. Ferreira lo levantó en piso al jugador de Wanderers, a Renzo Sánchez. Acá la viene a buscar otra vez en el medio Alberti. Alberti dejando para Queiroz. Queiroz la va a jugar sobre la izquierda. Allá se abre, la corre y se la lleva Renzo. Se queda con la pelota junto con él. Con Aluna la pide, viene para Renzo Sánchez. Abrió a la izquierda, Cabral otra vez para Renzo Sánchez. La jugó por bajo, viene para Alan García. A la izquierda para Cabral, centro. Rebota en Ferreira y termina sacando después algo exigido Darias. La pasó mal, la ganó Cabral, va retrocediendo rápido Renzo Sánchez. Sánchez la jugó a la izquierda para Cabral. Se impone el centro en el área con Aluna. Termina rebotando en Darias. Se pierde afuera, es lateral para Gundogan Martín, que claro, pierde 4-1, pero ahora agarró un poquito la manija del partido.
4: Pero también está relacionado al desacelere de Peñarol y a un equipo que también empieza a pensar más en el futuro que en este segundo tiempo.
0: Acá viene Wanderers. ¡Uy! Erró el gol con Asluna. creo que lo cerró justito el zaguero Ferreira cuando le quedó adentro del área al derechazo del argentino. Se salvó de milagro Peñarol, tuvo el descuento Wander, cerró el tanto Jonás Luna.
4: Sí, un primer cabezazo que le permite a Jonás Luna patear. La verdad que muy cercano al arco. Lo llamativo es cómo hizo Ferreira para desviar esa pelota.
0: Abra córner para Wonders. Va a mandar el centro el chino Rivero. Va Rivero, levanta el centro. La saca con golpe de cabeza el jugador Jonathan Rodríguez. La va corriendo igualmente Alan García. Se vino Wonders que ahora quiere el descuento. Gana 4-1 Peñarol. Se adelanta Wonders. Tiró Queiroz desde la casa más o menos. Habrá saque de meta que va a tomar Aguirre.
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0: 23 minutos, porque ahora quiere el descuento, gana 4-1 Peñarol. Se adelanta Wonder, tiró Queiroz desde la casa, más o menos. Habrá saque de meta que va a tomar Aguirre.
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0: rebotó, le quedó a Jonathan, la dio para Rizzo, le levantó para Jaime, cierra Furtado con el pincho, salió muy bien en lateral, la juegan a la izquierda para que se adelante ahora Alan García, García la prestó, ya la busca Renzo, se viene Sánchez, el ex nacional, levanta al pique de Conaluna, quedó por el camino Ferreira, Conaluna mano a mano con el jugador Lemos, gran quite, grande Lemos, abajo, notable, para sacar la pelota Lemos, Lemos la dio para Ferreira, Ferreira la dio para Darias, Darias la pasa mal, la gana otra vez Alan García, la vuelve a ganar Wunderer.
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0: Ataca por este lado, Furtado, Furtado para la bandera, cierra el jugador Brandon Álvarez, rebotó en el juvenil de Peñarol, habrá córner para Wanderer.
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0: Hay tiro de esquina, córner que vuelve a ser el chino Rivero, sale lejos Aguerre, la perdió y la termina sacando Darias, otro cabezazo de Queiroz, golpe de cabeza de nuevo de Darias, golpe de cabeza de Alberti, la va jugando para Queiroz, lo presiona Jonathan Rodríguez, la juegan atrás para Furtado, Furtado para Queiroz, presionado por Álvarez, se resbaló Queiroz, la recuperó Brandon Álvarez, la dejó para Arezzo, la pide por el medio, el jugador Jaime, se viene Arezzo, se desmarca Jaime, viene recibiendo Jaime, puso bien el cuerpo, la dejó para Arezzo, abrió para Nahuel Herrera que se descuelga como un puntero, centro, carga el cabecita y está. ¡Ah! No pudo definir. Y el árbitro dice que no hubo penal. La bajó muy bien el cabecita Rodríguez, pero se quedó sin definición. Lo cerraron. Y el árbitro dijo que no hubo penal. Se salvó Wanderer. Lo tuvo Peñarol. Fue clarísima, Martín.
2: Sí, demoró bastante en tirar la patada a la pelota. Y aparte, yo no sé si no se resbala con la otra pierna, con la izquierda. Le tira la patada con la derecha, pero creo que queda desacomodado cuando se quiera firmar con la izquierda.
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0: Ahora, ¿qué centro le había mandado Nahuel Herrera? Martín, ¿vos viste el centro? Se la puso en el pecho entre los dos zagueros.
2: Está jugando muy bien, evidentemente recuperó rápido la confianza después de tanto tiempo sin jugar.
0: Y ahora quedó como número 4 él y Ferreira se fue a la saga. Ha quedado como el lateral quizá y ahora otra vez va el cambio. Recién el lateral que se puso como puntero. Herrera para ese pase y acá viene Brandon Álvarez que solo quedó a Rizzo. Brandon lo vio, vino para Rizzo. La puso en el área para Rodríguez. Rebotó en el Tito Formigliano. Gran quite de Formigliano. Se ha adelantado en los últimos minutos Peñarol para buscar el quinto. Le están quedando 18 minutos al partido. Peñarol se está quedando con el campeonato intermedio por segundo año consecutivo. La pelota viene por bajo. La saca el chino Rivero. Rivero para Queiroz. De Queiroz para Alan García. García recibe sobre la izquierda. Se vuelca atrás. La pelota otra vez para Cabral. Cabral lo ve por el medio a Queiroz. Viene para Queiroz. Gira en el puesto del 5. Se abre por la izquierda. Renzo Sánchez va a espalda de Ferreira que está molestado. Centro. Está bien con golpe de cabeza Ferreira. Pero vuelve a tomar la pelota Alan García. Se adelanta. Wonder, gana 4-1 Peñarol, levanta Alan García, viene para Alberti, la bajó en el pecho, salió desesperado Lemos, la baja Alberti, gira, busca a la derecha, por acá viene a buscar la pelota Furtado, Furtado tiró para la bandera, la frena de espaldas al arco, tiro largo para Furtado, desborda, cierra Remedi, gran cobertura del zaguero, ahora número 5, la pelota se pierde afuera, habrá lateral que va a tomar Peñarol, lo va a hacer Thiago Espinosa.
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0: Olivera, te escucho.
3: Se retira el capitán Fabricio Formigliano, dentro del 14, Mateo García.
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0: Muy bien, ¿cómo me dijiste el 14?
3: Mateo García.
0: Muchas gracias.
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0: Muy bien, acá la pelota la tiene el chino Rivero. Se va frenando Rivero. Rivero tiene que jugar atrás. Hay movimiento en el banco de Peñarol. En cualquier momento, me imagino, vendrá el cambio por Jaime. Para que lo aplaudan al argentino que hizo un primer tiempo exuberante. De los primeros tiempos más desnivelantes de un jugador en este fútbol uruguayo. 29, habrá córner para Wander que intenta, que busca, que quiere el descuento. 29 del segundo tiempo, habrá córner que va a tomar Rivero. Se repite la fórmula mucho por acá. En la Tribuna América, el centro del chino con la zurda. Centro de Rivero, va arriba Aguerre. La perdió de vuelta el arquero. Bueno, ya es la tercera vez que la pierde Aguerre, ¿no? La salida de Aguerre hoy han sido casi todas defectuosas. La toca mal el jugador de Rizzo. No llega Jonathan Rodríguez. La ganó el chino Rivero. Rivero por bajo. La metieron en exhalación por este lado. No va a llegar el jugador Mateo García. Cierra Remedi. Termina quedándose con la pelota el argentino. Remedi la quiere hacer rebotar. Rebotó. Habrá lateral. Ha tenido un par de salidas a Guerre Martín que realmente han dejado...

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1: Y el otro día en el primer tiempo tiene una que no sale a cortar bien y después en el segundo tiempo se recompone sacando un par de pelotas bravas. Hoy lo que está es como en un equipo que está en un nivel muy alto, es como que es el único que no llegó al nivel de los anteriores. La verdad que tampoco hubo tanto tiro al arco como para decir que sacar alguna complicada. Está como dubitativo cuando sale, que no es común en él.
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0: Se va a venir un cambio en Peñarol, ¿es así, Panza, verdad?
3: Sí, el número 9, Facundo Batista, la última en el Aurinegro.
0: Muy bien, la última variante en Peñarol, se va a venir Batista. Ese cambio, pues, es Arezzo, ¿no? Que se va, ¿quién se va?
3: Se va el número 19, Matías Arezzo, para el ingreso del 9, Facundo Batista.
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0: Y yo qué sé, Martín, con lo que ha jugado el argentino, me parece que se merecía la ovación, ¿no?
1: Bueno, lo que pasa es que él hace un cambio, cuando digo él, hablo de Aguirre, hace un cambio en el entretiempo ya evitando que quede expuesto el Indio Fernández en una quinta amarilla, ahí ya quema una. Después a mí me parece que lo de Lemos es lo que lo desacomodó, porque capaz que la idea de él era sacar, digo Lemos porque fue el primer cambio y la primera interrupción que tuvo que hacer en cuanto a las ventanas en el primer tiempo. Después yo creo que capaz que la idea original era sacarlo a Jaime, y ahora entre elegir, entre Jaime o Arezzo, elige Arezzo, entre otras cosas, para darle algo de minutos a Batista, que todavía no jugó tampoco.
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0: Habrá salida del fondo para Peñarol. A todo esto todavía quedan 14 minutos de partido. Peñarol gana 4-1 desde el primer tiempo, ya ha hecho todas las variantes el equipo carbonero. Habrá tiro libre que va haciendo Nahuel Herrera. Herrera le pega en largo, va a saltar Jonathan Rodríguez, peina la pelota al área. Hay falta de Jonathan Rodríguez, ¿eh? Falta de Jonathan Rodríguez cuando saltó frente a Furtado. Habrá tiro libre para Wanderer.
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0: La pasaron corta, metía la mano. Cuando presionaba Batista, el árbitro dice que siga porque se la llevó igualmente Cabral. Cabral va dejando por este lado para Mateo García. Va devolviendo para Cabral. Lo corre Batista, que ingresó a jugar de número 9 en Peñarol. Detrás de Batista están Jonathan Rodríguez. Está por el medio ahora el argentino Jaime y Brandon se fue a la derecha. Acá la tiene Wander, que intenta ponerse cerca en un resultado que ya tiene totalmente adverso y casi definido. Pierde 4-1 el equipo bohemio. Peñarol se está quedando con el campeonato intermedio por segundo año consecutivo. Va levantando la pelota Furtado. Largo pelotazo, salta Nahuel Herrera con el pecho. Elegante salida de Nahuel. De Nahuel para Thiago. Espinosa jugó para Remedi. Remedi la pasó mal. La va ganando Furtado. La dejaron para la bandera. Y el chino Rivero al arco picó. Agarre con el pecho. Entra con Aluna. Está en el área y Aguirre. En esta lo atajó. La atajó y le hace señas a la hinchada, Aguirre.
1: Para mí es un puño cerrado tipo festejo que
0: claro,
1: atajó esa.
0: Ahí está.
1: Yo creo que necesitaba esta. Necesitaba una en la que él mismo se sintiera seguro.
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0: Hay lateral que va a corresponder a Peñarol. Quedó apretando el puño a Aguirre por esa doble atajada. La va jugando Jaime. Jaime jugó. Ya jugaron atrás para Ferreira. Ferreira al medio para Darias. Darias va a jugar para Remedi. Abrió a la derecha Remedi. Viene para Ferreira. Ferreira para Brando. Brando en el medio para Darias. Darias jugando atrás. Darias está completando o va a completar 90 minutos una vez más en Peñarol. Eso sí, que hace tiempo no se veía. Dos partidos continuos de Darias completando. No, en el anterior salió, es cierto que lo aplaudieron. Va sacando la pelota Lemos. Lemos jugando a la derecha para Ferreira. Ferreira la va a levantar para Jaime. Jaime gira. Ya está en campo de Wander. La jugó por bajo para Darias. Darias dejando para Ferreira. Ferreira en medio. Mirá qué bien que se desmarcó Darias. Darias para Remedi. Está solo por este lado. Thiago Espinosa. Remedi lo vio. Le levantó la bola. La bajó Thiago Espinosa. Desborda. Va a mandar el centro. Amagó. Ahora sí llegó al centro, quedó corto. Restó Queiroz, pero va a ganar otra vez Espinosa. ¡Ay, lo marcó justito! El propio Queiroz. Tranca Espinosa. La ganó de nuevo. Espinosa tiene el quinto al medio. No llegó Jaime. De frente Darias. La sacó a la tribuna. Al talud. Habrá tiro de arco para Wander Martín.
1: Muy bien, Espinosa. Completa. Bueno, va a cerrar el partido en cancha. Una participación muy importante en el primer tiempo con el primero de los goles. Una jugada que él se involucra casi cerrándola como 9. Y en el segundo tiempo, porque la verdad que lo han atacado muy poco, muy poco. Le atacaron algo más en el primer tiempo, incluso alguna proyección más de Furtado en el primer tiempo que en el segundo. En el segundo tiempo, dentro del amistoso que parece ser el complemento, la verdad que en esta última demostró que es un jugador que tiene técnica y que es un buen carrilero para Peñarol.
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0: Dio sentido, creo que Facundo Lavandeira en Wonder que chocó con Remedy. No sé si no fue un rodilla con rodilla o algo así. Porque Remedy también quedó algo sentido. ¿Qué te ha parecido la vuelta de Remedy, Martín?
1: Bueno, es que yo creo que este segundo tiempo, salvo un par de faltas, la de Ferreira, ni hablar, un amistoso es. Un amistoso a tal punto que los dos técnicos ya están sacando figuras. Si pudieran hacer más cambios, harían todos los cambios hoy. Entonces, tampoco hubo mucha exigencia.
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0: Se viene Furtado otra vez para Wonder. Levantó la pelota para Lavandeira. Lavandeira la devolvió. Lo mató con el pase a Furtado, igualmente retrocedió. Furtado dejando atrás para Mateo García. García cruza la pelota sobre la izquierda. Ya en la Olímpica viene saliendo Cabral. El partido lo gana Peñarol desde el primer tiempo, 4-1. Abrió cuenta Espinosa. Luego aparecieron los goles de Arezzo, de Abel. Y el cuarto de Lionel Jaime para poner la diferencia que por ahora le da y le va a dar la Copa del Intermedio a Peñarol por segunda temporada consecutiva. Se va a quedar con el campeonato el equipo de Diego Aguirre. Viene atrás la pelota para Queiroz. Queiroz dejando para el arquero Bufa. Bufa salió de la media luna para jugar por bajo para Cabral. Están quedando 8 minutos 50. Gana Peñarol 4-1. Cabral la juega para Queiroz. Queiroz levanta. En cortada dio para Alberti. Alberti al medio. Charau jugar a la derecha para Mateo García. García tiene que jugar hacia adelante. Viene la pelota para Furtado. Furtado salió bien. Le apretó para Alberti. Lo marcó Darias con infracción. Habrá tiro libre que va a tomar el equipo del Chiche Corujo.
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0: La pelota la tiene por este lado. La va sacando. Largo envío. Viene para Cabral. Cabral la levantó. La tiró a buscarla por izquierda. Venía corriendo Renzo Sánchez. No puede. Buena marca de Darias. Otra buena cobertura. Y después salió muy bien Ferreira. Ferreira la prestó. Viene para Brandon Álvarez. Álvarez hace rebotar la bola, le va a quedar a Ferreira, solo por el medio está Jaime. A ver si lo ve Ferreira, agachó la cabeza y salió por la punta, la tiró para Brandon Álvarez. A ver si se anima el uno contra uno. Jonathan para Minouzai, pero va el cabecita Rodríguez, sale el arquero, bufa y se queda seguro con la pelota.
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0: La pelota la tiene Wonder, ya la movió por este lado el jugador Furtado. Furtado la va a jugar, sí, la jugó sobre el segundo palo y a correrla Renzo Sánchez, la bajó en el área. Lo marca Ferreira, enganchó, hizo una calecita, buscó la línea final y después tiró muy cerrado. Habrá saque de meta para Guerre. Martín Charquedo, quedan 7.
1: Bueno, un partido, un segundo tiempo que se hizo largo, como el primer tiempo fue demasiado corto, porque no paramos de ver goles y porque aparte lo que jugó Peñarol ofensivamente fue una locura. En el complemento era lógico que el entretiempo y la ventaja lo enfriaran a Peñarol y lo hicieran bajar varios escalones. Y creo que además, con la consecutividad de cambios de Wanderers y algunos de Peñarol, fue como que a la larga se terminó cortando bastante y los dos están esperando el final.
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0: Revienta la pelota, Guerre, golpe de cabeza de Cabral, se pierde afuera, habrá otro lateral carbonero.
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0: Mañana a las 12 del mediodía estamos con Bruno Massa, con el Parry, Pablo Borgoño, con Martín Olivera, con Franco Truche, para ser grandes de verdad. Mañana a las 8, saludos Charquero, que programa se viene de minuto 1 con todas las repercusiones del hoy y lo que se viene para el fin de semana. Allá salta, busca Radaria, complementa Ferreira, va saltando, busca la pelota Jaime, la dejó para Batista, levantó para el cabecita Rodríguez, su zurdazo no llegó, la bajó igualmente en el área, insiste Rodríguez, viene la punta, la jugó por bajo, se cerró Brandon Álvarez, está en el área, tiró, rebotó la pelota, lo cerraron, lo marcaron cuando Jonathan pedía la devolución. Va saltando Thiago Espinosa, restó con la cabeza, pero la bajó el chino Rivero, el freno del chino, la calecita de Rivero, Rivero para Alberti, Alberti amagó en pegar en largo, jugó para Furtado, muy bien en cortada y por bajo, la pelota para Rivero, Rivero para Alberti, Alberti para Queiroz, Queiroz a la izquierda para Alan García, abierto en la zurda solo Renzo Sánchez, la pelota en cortada, se equivocó Alan García, no llega con la luna y sale seguro Guerre.
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0: Gana Peñarol 4-1 por el campeonato intermedio. Se va a quedar con la copa.
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0: Juega la pelota Furtado acá en la derecha en la América del Centenario, dejando para la bandera. Ya miró al medio donde Queiroz se quiere desmarcar. La juega por bajo, la bandera vino para el Chino Rivero. Lo marca Darias, lo presiona, lo come. Cuánta intensidad ha puesto Darias, ¿eh? Quedan 5 minutos y sigue presionando, sigue levantando. Cada vez que va a buscar la pelota ya la tiene en Wanderers otra vez. Arranca Rivero. Arrancó con todo Alan García, rebotó en el jugador de Wanderers, dice el árbitro. Habrá tiro de arco que va a tomar el Meta Guerre, 40 del segundo tiempo.
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0: Habrá salida del fondo para Guerre, gana Peñarol 4-1, sacará el arquero en el arco del Amsterdam.
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0: Juega la pelota desde el fondo Peñarol. Tiraron para Thiago Espinosa. Acá viene una zurda frenándose. Tratará de jugar hacia atrás. Se apoya con la abuela Herrera. Herrera devuelve otra vez para Espinosa. Espinosa pinza, lo marca Alberti. Salió muy bien Espinosa. La dejó para Remedy. Remedy para Jonathan Rodríguez. Este para Remedy. Remedy para Darial. Allá arrancó Eduardo. En el punta derecha ya la va pidiendo el jugador Brandon Álvarez. Vino por bajo para Jaime. Jaime levantó el centro, no llega Jonathan. Habrá saque de meta que va a tomar Wanderer.
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0: Se adelanta Furtado con la pelota. Tadita el botín derecho. Va a cruzar la mitad de la cancha. No se animó. La va jugando hacia adelante donde gana Thiago Espinosa. Saca Remedy. Atrás otra vez para Espinosa. Se adelantó. Jugó de taco. Muy lindo. Muy bien Espinosa. La dejó para Jonathan Rodríguez. Rodríguez atrás para Darias. Darias tranca. Se la lleva. Lo marca retrocediendo Renzo Sánchez. Recupera la pelota Sánchez. La dio atrás para Alan García. Y este más atrás para Cabral.
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0: Se viene con la pelota el zaguero Mateo Acosta. Acosta jugó. La pelota es el círculo central para la bandera. La perdieron con Eduardo Darias. Darias jugando para Ferreira. Ferreira se halla. Apoyó con el arquero Guerre.
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0: ¿Cambia de frente o no? Se quedó con la pelota Jaime. Amago a pegar en largo, la abrió por este lado. La pelota viene para Espinosa, la dejó para Nahuel Herrera. Lo mató con el pase Jaime, por eso no puede quedarse con ella Nahuel. Con esta en bola se queda Wander por Furtado. Furtado jugó hacia adelante para el Chino Rivero. Sale la marca Nahuel Herrera. Gira el Chino, Rivero se viene, se abrió la bandera. La trae Rivero, qué bien lo marcó Thiago Espinosa. Recupera, pisa y sale jugando muy bien el juvenil que volvió a Peñarol. Ahora viene para Jaime, lo marca Furtado. La ganó Jaime, la prestó para el cabecita Jonathan Rodríguez, corre por la izquierda. Acá se viene Rodríguez, se tiene que frenar. La aguanta, mete el cuerpo, se cae, se levanta. La dejó al medio para Remedy, está solo Batista. Otra vez para el cabecita, entra en el área. Quema, atrás para Remedy. ¡Gol! ¡Gol! De Peñarol lo hace el argentino Eric Remedy, que volvió después de mucho tiempo entre Jonathan Rodríguez y Remedy, dos que necesitan fútbol en Peñarol. Lo armaron con pases cortos, entrando en un área que ya se perdía fuego, donde Wanderer se iba cayendo pidiendo clemencia. Llegó la lotería nomás, casi en la hora, los 43 del segundo tiempo. Remedy cachetea el gol, pase de Jonathan Rodríguez, 5-1 Peñarol.
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1: Bueno, uno de los mediocampistas de Peñarol que más pasa hacia adelante, que está pendiente de progresar en la cancha con pases hacia los delanteros. En este caso necesitó de una devolución, una pared de Jonathan Rodríguez para poder patear. El tiro va muy fuerte y eso es lo que hace que, a pesar de haberla tocado, Bufa no logra rechazarla hacia un costado.
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0: Bueno, señoras, señores, llegó el quinto. Ya estamos en 44. Imagino que no van a ver minutos de adiciones. Gana 5-1 Peñarol, que va a ser campeón del torneo intermedio. La ganó Batista. Salía sobre el área en la pelota. Está atento Bufa.
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0: La estamos viendo desde el fondo. Wanderers, que está saliendo. Pierde 5-1. Peñarol va a ser campeón del torneo intermedio por segunda temporada consecutiva. Le va a ganar a Wanderers por goleada en el Estadio Centenario. 5-1. 4 hizo en el primer tiempo. Y el quinto llegó en la hora, cuando tan solo tenía que mantener, que tenía que cuidar el resultado y los jugadores, pensando en el próximo sábado, cuando Peñarol arranque el torneo clausura jugando en el Charrúa frente a Torque. Wanderers va con defensor en la primera del clausura. La pelota la tiene el bohemio. Levanta Queiroz a la izquierda. A correr Renzo García. Allá va Renzo Sánchez. Se quedó con la pelota. Se frenó Sánchez. Sánchez juega atrás. Viene de frente a buscarla, frenándose bastante bien. Alan García. García la pisó. La dejó para Sánchez. Sánchez va a mandar el centro al vértice. Descolgó sobre el área. El pase muy abierto. Hay dos balones. Además, va a pitar el árbitro de armas. Se va a terminar el partido. Tiempo cumplido. No sé si van a haber descuento. Me parece que no. Pito de armas. Se terminó el partido en el Estadio Centenario. Peñarol es campeón del campeonato intermedio por segunda temporada consecutiva. Hoy casi que no fue partido. Después de un primer tiempo exuberante, donde terminó 4-1 arriba, tan solo tuvo que aguantar el segundo tiempo, hacer el mantenimiento para terminar goleando a Wanderers 5-1. Una notable final de Peñarol con un primer tiempo que se ve pocas veces en nuestro fútbol. 5-1 Peñarol, campeón del intermedio. Y por carne deportiva para todo el país y el mundo, el título del final de Martín Cherquero.
1: Bueno, el primer tiempo que jugó Peñarol no lo había jugado en ningún momento del 2026. El nivel al que llegó, yo no sé si será el tope, lo máximo a lo que puede. Lo que sí digo, que hasta ahora no se había visto nunca una versión así. Ya en la primera parte, que la gana 4-1, podía haberla cerrado con una diferencia de 5 goles por la cantidad de jugadas que generó. El valor del título o el reconocimiento que la AUF le da al campeón del intermedio y a un campeón como Peñarol, la verdad que es ínfimo. Los objetivos de Peñarol apuntan a Libertadores, no a Sudamericana. Hoy clasifica ya formalmente a la Sudamericana del año que viene. Pero ganó algo más hoy. Para mí ganó un equipo. Ganó una oncena que podrá tener un retoque. Hoy decía Romero, la verdad que fue el único punto flojo de Peñarol en el partido. Sale lesionado. Podrá jugar con Brian Barbosa en lugar de Romero. Brian Barbosa hasta de zaguero, digo. Pero después, este 11, con este juego, frente a un equipo que la verdad que venía jugando bien y que venía logrando muchos resultados y hacía un montón que no perdía, es como que se le armó un equipo a Aguirre que anda a moverlo ahora. Y devuelvo lo mismo, ni me freno en el segundo tiempo. La historia fue el primero. En el primero generó de 6 a 8 jugadas de peligro. Tuvo a un jugador que sigue brillando y que es el líder, es el Leo Fernández que Peñarol tenía en el 24. Jaime hoy es comparable a todo lo que incidió Leo Fernández en el 24, con la diferencia de que Jaime hace muchas más cosas con la pelota en movimiento de la que en ese momento hacía Leo Fernández, que era una barbaridad como incidía de pelota quieta. Pero ha cambiado mucho Peñarol, está muy en alza. Este es un equipo que hace 2 meses la pasaba mal, estaba en duda Aguirre, y cambió todo. Cambió mucho el viento, pero es como que tiene un viento que lo empuja a una velocidad que nunca había llegado en el año. Un triunfo que deja como mayor concepto, más allá del campeonato que logra, lo más importante para Peñarol es que hoy subió varios escalones todavía en su juego.
0: Señoras, señores, espera Peñarol para saludar a la gente que ha venido, estos más de 20.000 espectadores. Se queda con el título del intermedio el equipo de Diego Aguirre. Arrancará el próximo fin de semana con Torque de visita en el Charrúa, el torneo clausura. Los jugadores de Wanderers también saludan a su gente, se ganan el aplauso. Hicieron un intermedio bárbaro que, entre otras cosas, los llevó a salir de la zona de descenso directo. Hoy se encontraron con el mejor Peñarol de lo que va del 2026 y les duró poquito la forma de poder plantársele. Se terminó el intermedio. Peñarol es campeón. Ponele números, por favor, Gerardo.
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5: Un partido que termina con 12 remates totales de Peñarol. 5 de ellos fueron goles, 4 restantes al arco y 3 afuera. 11 los remates de Wanderers en definitiva. 5 de ellos fueron al arco, 1 fue gol y 5 fueron afuera. En cuanto a lo que termina siendo esta consagración de Peñarol en cuanto al torneo intermedio, llega a segunda consagración, en 3 finales disputadas, 3 finales consecutivas. Venía de perder y de ganar frente a Nacional y ahora lo hace frente a Wanderers. En caso del Montevideo Wanderers, es el segundo subcampeonato que consigue tras lo que había sido también su derrota frente a Nacional en 2020.
0: Presentamos al cambio del partido en la voz de Martín Cerquero.
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1: Otra vez una historia muy parecida. El otro día entramos también a hacer el cambio Frocom y en el partido no hubo grandes cambios, no hubo un factor que quebrara. En realidad, lo que está quebrando en Peñarol es la presencia en sí de Jaime, que en el primero de los goles él incide con un pase previo para una descarga, para un centro, un buen centro de Cabrera. Después en todas aparece. El cambio sigue siendo, el cambio Frocom sigue siendo... Alguien vio a un jugador que no lo habían visto en ningún otro lado. A mí me sigue asombrando cómo este jugador, un jugador además que tiene una humildad brutal, que acaba de terminar el partido, fue a abrazar a cada uno de los jugadores de Wanderers, sigue haciendo todo lo que hace. O sea, Peñarol hoy está, creo que agarrado por un jugador joven que recién llegó a Uruguay, que lo está haciendo al equipo ser un gran equipo. Para mí el cambio de Frocón sigue siendo el mismo. El momento en el que Peñarol dijo, voy por este.
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0: Señoras, señores, quedarán con Martín Charquero en el comentario, en la conducción, todos los compañeros trabajando para las notas. Con este Peñarol campeón del torneo intermedio, mañana a las 7 comenzará la programación deportiva de la 10:10 y a las 8, minuto 1, con todas las repercusiones. Será hasta mañana a las 12, cuando hagamos Grandes de Verdad. Que pasen bien, buenas noches para todos.
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1: Bueno, Peñarol tiene a su público en el estadio, la mayoría de las personas de pie, esperando por una celebración que se va a dar en breve. Ya están todos los jugadores contra el campo, digamos, que está más cercano a la tribuna Amsterdam. Han bajado un montón de hinchas y se pararon en el muro. Yo no sé si estos muchachos no van a saltar para la cancha. La verdad que la seguridad privada que estaba en esa zona, como suele pasar en este país, no pueden hacer nada, entonces no contuvieron a ninguno. Y después, como hay policía dentro de la cancha, el tema será si saltan hacia la cancha, porque ahí la policía me imagino que va a actuar. Pero Peñarol acaba de cerrar su participación en el intermedio. Algunos de los números. El equipo que más puntos hizo en la fase regular llegó a 16, si no me equivoco, Gerardo, 16 de 21, ¿no?
5: Correcto, 16.
1: Ahí está. Y después en la final, yo estoy pensando, no hubo nunca una final con una diferencia tan grande, ¿no? En el intermedio.
5: No, nunca había habido una diferencia tan grande. La final que había tenido más goles había sido la del 2018, que Nacional le había ganado 3-2 a Torque, pero fue una diferencia pareja con mucho goleo. En este caso la diferencia es amplia.
1: Bueno, una barbaridad lo que Peñarol jugó en el primer tiempo. Vamos a ir opinando, vamos a escuchar a protagonistas y vamos a estar contando todo lo que pasa, porque por ahora no pasa, todavía no van los árbitros para recibir sus medallas. Estoy viendo que está Álvaro Rivero, Andrea Lanfranco, son los dos que por lo menos a distancia veo que están en el escenario. No está el presidente de la AUF hoy para formar parte de esta premiación, pero acá Peñarol creo que completó un partido. Últimamente estamos con Peñarol hablando siempre de que el partido que jugó es el mejor hasta ahora en el año. Del otro día algo pasó, creo que todos más o menos fuimos al mismo lugar después de que le había ganado como le ganó a Cerro Largo, ¿no? Pero creo que lo de hoy, independientemente de que entró todo lo bueno en el primer tiempo, y ya podríamos decir, analizar el primer tiempo y ni siquiera tener que frenar a hablar de los 90 minutos, pero hoy tiene que ser el mejor partido de Peñarol en el año. Y agrego además, un primer tiempo como el que jugó Peñarol hoy, yo no se lo recuerdo a ningún otro equipo en este 2026 en nuestra liga. Por supuesto, no estoy hablando de torneos internacionales, estoy hablando de nuestra competición. ¿Qué tuvo para hacerlo tan especial? Para empezar, un arsenal de juego ofensivo. Lo que más le gusta a un hincha de un equipo grande, que el equipo ataque, que tenga gol, pero que ataque, que vaya al frente. Y la verdad que el nivel de Leonel Jaime, perdón que ya me detenga en él, es totalmente influyente en lo que ocurrió. El nivel de Jaime fue una barbaridad, un jugador que otra vez toma las mejores decisiones cuando tiene la pelota, no es egoísta, tiene 19 años pero no, y es nuevo en el fútbol uruguayo, pero siente que no tiene que demostrar en goles, que lo único que tiene que hacer es demostrar en jugar para los demás. Vuelve a dar una asistencia, anota un gol, juega pendiente siempre del pase al otro. En el segundo tiempo tuvo una chance para patear de zurda, sin embargo se preocupó por devolverla al medio a ver si algún jugador que venía más por un carril central podía definir. Bueno, eso es este chiquilín que Peñarol lo vio, lo fue a buscar, lo logró traer, por supuesto, bajo parámetros de un contrato muy especial, y que hasta ahora es el líder del equipo. Seguramente mucha gente que escucha le puede rechinar la comparación, pero recién arranca la historia de Jaime Peñarol. Pero está jugando como jugaba, como incidía Leo Fernández en el 24. Aquel equipo campeón uruguayo de Peñarol jugaba por Leo Fernández. Él era todo para el equipo. Hoy, con un estilo totalmente diferente, el de Jaime es mucho más de enganche. No recorre tantos metros, pero cuando agarra mitad de cancha adelante de la pelota, él desequilibra porque juega el mano a mano y pasa muy bien. Él, con pelota en movimiento, es el dueño del equipo. Y mirá que Peñarol tiene en este momento a goleadores como Arezzo y como Abel Hernández. Para mí, que esté Jaime, los está haciendo todavía más goleadores a ellos. Pero es el equipo de él. En 3 partidos y medio, 4 partidos, él hace que el equipo juegue por él, y él está haciendo que mucha gente venga a ver a Peñarol por lo que es la camiseta Peñarol y el fanatismo, pero lo vienen a ver como individualidad a él. Es un caso muy particular, repito, no recuerdo de casos así de jugadores tan jóvenes que de la nada aparezcan en primera división, que vengan del exterior y que en nada, en menos de un mes, se pongan a generar tanto. Lo de Leonel Jaime hoy fue espectacular. Wanderers ya con todos sus integrantes de plantel, con la medalla por este vicecampeonato, están esperando, Martín, que los integrantes del cuerpo técnico también la reciban. Dale, Cristian.
3: No sé si estás observando que los hinchas que estaban en el talud están regresando a la tribuna de Amsterdam.
1: Sí, la verdad que positivo esto, ¿no? Y eso que no entró la policía al talud. Se ve que vino alguna orden que les pidió que
3: hay volvieran. Integrantes de la seguridad de Peñarol, ahí estoy observando a dos efectivos que siempre trabajan en la seguridad de Peñarol ya hace muchos años, que bueno, están conversando allí con los hinchas que están regresando a la tribuna de Amsterdam.
1: Muy bien, y ahí están volviendo. Pero estamos esperando, seguramente va a haber un premio para Jaime, tal vez como mejor jugador del campeonato o de la final, porque está parado solo adelante de todos sus jugadores, de todos sus compañeros, como que va a ser llamado. Pasan todos los integrantes del staff técnico de Wanderers. Va a venir ahora Leonel Jaime. Repito, me imagino que va a haber un premio, por supuesto, individual para él, y esto se transformará seguramente en el primer reconocimiento que reciba. Los jugadores de Wanderers ya se van, los hinchas de Wanderers ya se fueron también. Después hablaremos lo de Wanderers y después veremos cómo le impacta a Wanderers una goleada tan pesada como esta para un equipo que anímicamente estaba muy por arriba. Por ahora no se llama por los altoparlantes al jugador, pero ahí va caminando Jaime. Me imagino que va a venir un reconocimiento. El tema es si el reconocimiento es por el partido de hoy nada más, puntual la final, o si abarca algo más. A ver qué dice.
7: El jugador más valioso de la final 2026 del torneo intermedio, Leonel Jaime.
1: Y ahí está la ovación, el premio como el mejor jugador del partido, y está bien, la verdad que no hay mucho para discrepar. Hasta en la frialdad de sumar goles y asistencias, hasta en eso, es el que sumó un gol y una asistencia. Lo demás, la mayoría fueron goles. Hay una asistencia también de Arezzo. Arezzo está igual. Es un gol primero y después una asistencia. Ahí está el premio individual para Leonel Jaime, el jugador del partido, el jugador de Peñarol en estos últimos 3 partidos. Un jugador que ahora recibe ya su ovación, y van a venir a empezar a desfilar todos los integrantes de este plantel que van a recibir su medalla y luego la copa. Lo veo que está Eduardo Seidenstadt, el vicepresidente de Peñarol, en el escenario. Es quien está en representación de los aurinegros. Ya dije que está en representación de la mesa ejecutiva Álvaro Rivero. Como representante del ejecutivo de la AUF está la contadora Andrea Lanfranco. Y ahí pasan los jugadores. El primero es Washington Aguirre, Eduardo Darias. Darias jugó 90 minutos. Un partido sobrio, hoy sin la necesidad del brillo. Debutó Espinosa. Espinosa con el primer gol, en una jugada en la que él cae por sorpresa como número 9 casi. También está Facundo Batista, que volvió a jugar después de que en el último partido no había sido considerado por el técnico. Brandon Álvarez, Cangrejo Cabrera, Lemos, que jugó en lugar de Franco Romero, entró en lugar de Franco Romero, después averiguaremos qué fue lo que lo llevó a Franco Romero a salir, un tema muscular me imagino por cómo había quedado. Y ahí van todos los aurinegros a recibir esta medalla. Todavía tenemos un tiempo como para que le entreguen la copa, me imagino, a Maxi Olivera, que no estuvo en la cancha hoy, a Lucas Hernández. Creo que también va a estar en esto de levantar el trofeo Washington Aguirre o Abel Hernández. Peñarol, en poco tiempo, la verdad que pegó un giro brutal. Era un equipo que antes del Mundial tenía la gran duda, ¿se acuerdan? Antes de aquella ida al Trócoli, si era el partido del cierre de ciclo de Aguirre. Y la verdad que Aguirre se lo replanteó. Pero aquel triunfo en el Trócoli, la respuesta también de estos jugadores, lo llevaron a Aguirre a mantenerse en el cargo. Y hay un discurso que Aguirre tuvo en gran parte de ese primer semestre, que fue terrible para Peñarol, que era: cuando este equipo recupere a los jugadores o recupera a los lesionados, el plantel va a ser el mejor del medio. Esto recién arranca, el segundo semestre recién está empezando. Y de hecho, falta por empezar el campeonato más importante de los cortos, el más importante del año, que es el Clausura. Lo que sí se está cumpliendo es que con la recuperación de algunos jugadores, Cabrera, Darias, los dos principales, Nahuel Herrera, que me parece que también por lo que había mostrado en el cierre del año pasado, era un jugador que la gente lo estaba esperando, Peñarol ha evolucionado, y ha evolucionado muchísimo. Pero nunca tendría el brillo que tiene hoy si no estuviera Lionel Jaime. Con una incorporación por la que mucha gente no creía que fuera a influir en el campeonato, con esa incorporación Peñarol verdaderamente dio un salto de calidad tan grande que yo creo que es el equipo, de momento es el equipo de Jaime, es el que hace jugar al resto. Y el primer tiempo en el que estuvo encendido, como estuvo Peñarol encendido en el primer tiempo, en el segundo fue ya más un equipo más de sostener el resultado sin hacer locuras, también pensando más en lo importante que es el partido del sábado. En tres días juega un encuentro que vale mucho, que es el partido frente a Torque. La realidad es que ese primer tiempo fue espectacular y lo tuvo a Lionel Jaime como una gran figura. Bueno, los jugadores ya cantando, todavía falta que suban los dos capitanes de este plantel. Todavía no los invitan a pasar a Lucas Hernández y a Maxi Olivera. Tranquilo el camello, que el desierto es largo. ¿Es eso lo que dicen los gorros de los jugadores de Peñarol? Gerardo, a ver si vos lo ves mejor por los monitores.
5: A ver si tengo un primer plano, te confirmo.
1: Yo creo que tiene algo de eso la leyenda. Ahí van, ahora sí, los dos capitanes de Peñarol, los dos laterales izquierdos. Hoy no jugó ninguno de los dos, Olivera lesionado, Lucas Hernández hoy con una alternativa en el banco, y Álvaro Rivero le va a dar la copa a los capitanes. Y escuchemos el estadio.

0: Están los aurineros con sus dos capitanes, Lucas Hernández, Maxi Olivera, levantando la copa. Peñarol se queda con este intermedio, logra un bicampeonato en el intermedio. En la temporada pasada ya lo había ganado en aquella final con Nacional y ahora lo pisó a Wanderers con un primer tiempo sensacional. Los futbolistas están, bueno, bajo una lluvia de papelitos que distinguen, por supuesto, los colores del club. Por ahí está Diego Aguirre parado, mirando de cerca, pero no tan involucrado en la celebración. Me imagino que acá lo que va a ocurrir es que se le va a mostrar la copa a las diferentes tribunas y después, muy rápido, los futbolistas se van a ir ya para el vestuario. No creo que Peñarol haga una celebración de este título. Pero vayamos a alguna estadística, Gerardo, también, de lo que ha dado Leonel Jaime desde su llegada a Peñarol.
1: Bueno, primero te confirmo que sí, que los gorritos de Peñarol dicen tranquilo el camello que el desierto es largo. Eso es lo que están luciendo los futbolistas en este momento. Leonel Jaime en Peñarol desde su aparición. 4 partidos distribuidos en 300 minutos y ha tenido 6 participaciones directas en goles. 3 asistencias, una segunda asistencia, esto que vos explicabas hoy en el primer tiempo, justamente ese primer pase antes de esa asistencia que termina en gol. Por ejemplo, hoy pasó cuando Cabrera asistió para el primer gol de Thiago Espinoza. Bueno, 3 asistencias directas, una segunda asistencia, un tiro libre en el partido contra Boston River que terminó en el gol en contra, creo que de Martín Ferreira en aquel momento, otro gol para Peñarol, y el gol que anotó hoy, es decir, en total 6 participaciones en goles, lo que significa una participación cada 50 minutos.
0: Muy bien, ahí está el mismo Jaime levantando la copa, saludando a toda la gente que está en la, bueno, tribuna Amsterdam. Lo dejan solo además con la copa, ¿eh? Los jugadores como atrás. Y ahora se abre la puerta del el sector de la Platea América. Entran los familiares de los futbolistas de Peñarol, seguramente, bueno, para tomarse alguna fotografía. Es decir, los jugadores se van a quedar, se ve, algún rato más en la cancha. Un partido que duró un tiempo por la calidad ofensiva que tuvo Peñarol. Realmente el nivel con el que el equipo hoy desequilibró a Wanderers no es muy común verlo en nuestro fútbol. ¿En qué se basó? Bueno, el primer gol es una jugada en la que involucran a los dos carrileros. Hoy Peñarol jugó con ese esquema, jugó con Cangrejo Cabrera como carrilero en la derecha, en la izquierda Thiago Espinoza, que debutaba. Y los dos, en esa incidencia, son los que cierran la jugada. Por supuesto que en el medio hay un pase ahí filtrado, corto, pero filtrado, de Leo Jaime, y se da la chance para el centro de Cabrera, que lo termina cortando Thiago Espinoza. Así fue el estreno de Espinoza como futbolista ya en la primera división de Peñarol. Después de eso, hay un único error individual. La verdad que Peñarol no tuvo muchas fallas, muchos errores en cuanto a acciones individuales, pero hubo una, que fue una falla de Franco Romero en ese primer tiempo. Pierde una pelota cuando quiere salir dribleando en una zona de riesgo, se la quita muy bien Alberti y enseguida se da la chance del tiro de Cosentino, que la anota el 1-1. Y de ahí en más, Peñarol reacciona rápido, enseguida le hace un 2-1 con un gol de Arezzo, con Jaime pasando, y después viene el vendaval de fútbol de ataque, donde ahí sí, definitivamente, Peñarol genera, yo creo que 5 jugadas más, de las cuales hay 2 más que terminan con goles. Hubo un momento del primer tiempo en el que se veía que Wander, que había comenzado a jugar con 5 defensores, uno de los tantos capítulos en los cuales a veces los entrenadores creen que para encontrar solidez ante un equipo que pone un doble 9 hay que poner 3 zagueros, y le dieron tanto campo para que dribleara, para que jugara más libre en la zona del medio a Jaime, que él los destrozó Jaime, y que la línea de 5 defensores de Wanderers era la nada misma, a tal punto que no le alcanzaban jugadores para cubrir todos los espacios que había entre cada uno de ellos. Bueno, la cosa que Peñarol empezó a explotar muy bien esa ventaja que yo creo que Wander comete, el jugar de una manera, desde lo táctico, bastante absurdo, y ahí empezaron a aparecer las situaciones, porque Wander empezaba como a querer rearmarse en el partido, arriesgando, adelantándose, y se generaron varias situaciones. El primer tiempo fue bajada de cortina de partido y de torneo. Ahí se terminó. Se terminó a tal punto que tanto Aguirre como el mismo Corujo ya volvieron para el segundo tiempo. Corujo buscando con 2 cambios a ver si levantaba algo, si despertaba el equipo, pero también empezando a darle descanso a jugadores para un partido muy importante para Wander, que sé que va a jugar el próximo domingo frente a Defensor. Y Peñarol, sacó al Indio Fernández, que tenía 4 tarjetas amarillas, y aprovechó para darle minutos a Remedy, que si faltaba algo en esta película de hoy, Remedy anota también en su vuelta el quinto gol. Con el paso de los minutos, el segundo tiempo evidenciaba, salvo alguna falta fuerte, una durísima de Lucas Ferreira, que era un amistoso. Que era un amistoso en el que, si fuera por los jugadores de los dos, quería que en vez de durar 45, durara 30 minutos el complemento y que se permitiera hacer cuanto cambio pudiera. Ahí en el final queda una chance, es una nueva demostración de algunos jugadores de Peñarol que quieren que Jonathan Rodríguez haga un gol. Ya pasó mucho el otro día en el partido contra Cerro Largo, donde Arezzo estaba muy pendiente de eso. Y hoy Peñarol también tuvo a otros jugadores que lo buscaban permanentemente para ver si Cabecita Rodríguez podía encontrar el gol. Y al final, una situación donde Jonathan Rodríguez recupera la pelota, la sostiene contra la banda, hace una doble pared con Remedy. Y es Remedy el que patea el arco, patea fuerte, y el arquero Ufa no la logra rechazar hacia afuera, la toca y va hacia adentro. Y ahí fue el 5-1. El partido no tuvo, creo que, ni siquiera tiempo de tiempo agregado, o sea, se terminó en el momento. Yo creo que la gente que vino a ver a Peñarol nunca se imaginó que se iba a terminar encontrando semejante partido del equipo, semejante rendimiento de Jaime, y que a la larga, un trofeo que a veces está devaluado, no siempre por el nombre, que ya de por sí no es muy llamativo, por el premio sudamericano para Peñarol no es gran cosa, pero termina siendo una noche en la que estoy seguro que la gente hoy se va mucho más contenta por lo que el equipo rindió, por lo que el equipo dio, incluso más que en los partidos anteriores. Peñarol, hagamos el repaso, Gerardo, la vuelta de Peñarol del Mundial, o sea, el fútbol vuelve después del Mundial, lo que Peñarol logró en estos partidos, porque ahí es donde se ve que este equipo, que en la primera fecha después del Mundial empata con Racing, después empieza a subir el nivel y está en un promedio de gol altísimo.
1: Sí señor, en estos 4 partidos, contando el de hoy, Peñarol lleva anotados 12 goles y ha recibido solamente 2 tantos, lo que significa un cambio totalmente rotundo en cuanto a lo que sucedió en el primer semestre, siempre hablando del campeonato local. Previo al Mundial había jugado 19 partidos, había anotado 28 y había recibido 18, y post-Mundial jugó 4, anotó 12 y recibió 2. Es decir, en este reenganche del fútbol anotó el 42, casi 43% de los goles que había hecho en la primera parte y solamente recibió el 11% de los goles que había recibido, lo que marca claramente una mejoría. Y además, recordar, Martín, que hoy, por ejemplo, anotó 5 y viene de 2 partidos consecutivos ganando por 3-0.
0: Por eso, otro equipo. La verdad, después del Mundial, otro equipo. Podrá servir como explicación que volvieron jugadores como Nahuel Herrera, que tuvo mucho más continuidad, más minutos, Darias y Cabrera, que ya habían jugado también en aquella tarde en el Trócoli antes del parate, pero la diferencia sigue siendo Jaime. Acá el punto, por lo menos que a mí más me llama la atención, seguramente, está el Cebolla Rodríguez en la cancha. El Cebolla Rodríguez forma parte también de la celebración de los jugadores de Peñarol, está abrazándose con Lucas Hernández y con algunos jugadores del plantel, así que Cristian Rodríguez, el ex capitán aurinegro, ha llegado también al campo de juego y se saca una foto, una selfie con Lucas Hernández. A mí lo que más me sorprende de lo que hace Jaime es esa mezcla de, primero, la edad, para ser un jugador que piense tanto en el gol del compañero y nunca se obsesione con patear al arco, cuando a veces hay situaciones en las que no está mal perfilado. Él siempre está pensando el pase. Hay muchos enganches en la historia de nuestro fútbol que han reconocido que disfrutaban más del pase que del gol. Hay muchos casos. Bueno, yo no sé si con Jaime pasa algo parecido, después en algún momento habrá que preguntárselo, pero pone pelotas que no las ven los defensores y que yo creo que los compañeros ahora le empezaron a agarrar la mano y juegan muy pendientes a veces de buscar un hueco porque creen que la pelota va a llegar a ese lugar. Lo que hacía Leo Fernández en el 2024 era desequilibrar, ni hablar con la pelota quieta, y a veces un montón de asistencias. Bueno, Jaime está con pocos partidos, porque creo que este es el cuarto partido que juega, con pocos partidos está demostrando que está empezando a incidir muchísimo en la tranquilidad con la que afrontan los partidos los delanteros o los goleadores de Peñarol. Le da goles, esa es la verdad. Le está pendiente de darle la chance del gol. Y ya había ocurrido bastante en los últimos 2 partidos, y hoy otra vez. vuelve a repetir una asistencia, en otro caso da otra pelota que no termina con un gol. Es un caso, la verdad que yo creo que cada entrenador que ahora se prepare para enfrentar a Peñarol le debe estar poniendo cabeza, es cómo hay que frenarlo a él. Porque Peñarol, mirá que tiene nombres pesados como Arezzo, como Abel Hernández, hasta, no sé, el Cangrejo Cabrera por su manera de ir y de volver, Darias, que muchas veces corta por adentro. Pero el problema grande debe ser cómo sacarlo de la influencia a este chiquilín. Y bueno, es un problema para cada técnico que va a venir a enfrentar a Peñarol. Lo que digo es que ya pasaron tres, no cuento a Chambián porque era el primer partido, pasaron tres entrenadores y que hasta ahora no pudieron. Y ya no es un tema nada más de dónde juega, ¿no? Porque creíamos que capaz que contra una banda pasaba desapercibido. La verdad que hoy le dieron una libertad que capaz que lo hizo todavía mejorar el juego, una libertad de hasta por el hecho de la figura táctica, los tres zagueros, los dos carrileros, dos volantes internos y dos delanteros, él quedó más como una opción de un enganche que podía elegir dónde recibir. Pero ya ni siquiera es ese tema, ya no quedan dudas que donde la toca, él influye. Y hoy otra vez jugó muy bien, tuvo que mantenerse en la cancha los 90 minutos, capaz que la idea de Aguirre era sacarlo, pero también hubo un cambio que era el que no estaba pensado, un cambio por lesión, que fue la salida en el primer tiempo de Franco Romero, que lo llevó a agotar una ventana en el primer tiempo con el ingreso de Mauricio Lemos por Romero. Pero la verdad que lo de Jaime yo creo que es el jugador del momento en esta vuelta del fútbol uruguayo tras el Mundial. Es el futbolista que Peñarol lo tiene, lo está disfrutando, y no solamente el club es que lo disfruta. Para mí ya lo están disfrutando los delanteros. Los delanteros son los que se están dando cuenta que hay más posibilidades de recibir la pelota en zonas preferenciales para los delanteros de lo que pasaba anteriormente. Los jugadores ya salen para el vestuario, hay otros que siguen, la transmisión televisiva sigue mostrando la cola que hay para sacarse foto con el argentino, y acá se nota claramente que hay familiares de otros jugadores que piden para sacarse una foto con él, como también hay algunos hinchas que han logrado ingresar y que van a buscar al jugador dueño de la camiseta número 11. Hoy, además de este partido que jugó el argentino, me gustaría destacar a otros jugadores. Al primero, y capaz que alguno me dirá nada que ver con el centro de donde estuvo lo mejor de Peñarol, pero el partido que jugó Nahuel Herrera con la pelota, para mí fue muy interesante. Hay que acordarse del tiempo que estuvo parado, o sea, sin poder agarrar ritmo. Hoy en el primer tiempo pone una pelota filtrada en una chance que termina como una jugada de peligro. En el segundo tiempo, cada vez que el equipo lo involucraba para salir tocando, no dribleando, tocando de primera casi siempre sin la necesidad de un control previo. En el segundo tiempo pone un centro desde la derecha que es muy bueno, que después no termina en gol porque no se puede afirmar bien o no patea rápido Jonathan Rodríguez. Muy interesante lo de Nahuel Herrera. Tengo claro que hoy, por supuesto, Wanderers ofensivamente tuvo alguna buena intención en el primer tiempo, pero fue poca cosa como equipo. Por eso destaco con la pelota. Buen estreno de Thiago Espinosa. Siempre creemos que los primeros partidos capaz que contienen a los jugadores, y más cuando tienen una juventud como la de él. Anota un gol en el arranque y después, además, en el segundo tiempo tiene otra jugada de ataque en la que también pone una pelota, recupera una pelota que estaba perdida y la pone atrás para que algún jugador de Peñarol viniera a frontal y buscara patear. En el medio, el Indio Fernández el primer tiempo vuelve a demostrar que va creciendo en ese lugar. Hoy volvió Remedio y jugó un tiempo él y un tiempo el Indio Fernández. Yo creo que el Indio Fernández, para este esquema de tres zagueros, dos carrileros y dos volantes internos, para mí es más jugador para este esquema que lo que puede ser Remedi, a no ser que el partido esté más bravo y Peñarol o Aguirre necesite que el 5 ya genere juego como lo suele hacer Remedi. Pero no tiene nada que ver el Indio Fernández de ahora, el Indio Fernández antes del Mundial. Y después, el Cangrejo Cabrera. Hoy otra vez un puesto de mucho sacrificio, como el ser carrilero, otra vez cubriendo toda la banda. La recuperación de la pelota para el gol de Jaime es de Cabrera y es en su zona defensiva, va abajo, la agarra, la larga hacia adelante, Arezzo lo lanza a correr a Jaime. Los dos delanteros hacen goles, que no es poca cosa y es su principal rol. Seguramente debe ser, hacer goles debe ser lo que los pone más contentos o los dejan insatisfechos si no marcan. Y creo que están cumpliendo. Y que de la manera en la que jugaron hoy y que jugaron el otro día, se van a sostener como doble nueve. Hace un tiempo Aguirre, cuando ponía junto a Arezzo y Abel, casi siempre le quedaba toda la sensación que no funcionaban, como que eran incompatibles juntos, por lo menos para arrancar. Segundo partido seguido que van a la cancha desde el comienzo, segundo partido que los dos hacen goles. No es poca cosa y seguro el técnico le va a dar valor a esto. Partido pasado, dos goles de Abel, uno de Arezzo. Hoy, un gol de Arezzo, Martín, un gol de Abel y aparte una asistencia también del exjugador de Gremio. Dale, vamos contigo, Cristian, dale.
2: Gracias, Martín. Ya está el técnico de Peñarol, Diego Aguirre, aquí en la zona de conferencias del Estadio Centenario. Ya lo vamos a escuchar aquí en los micrófonos de Carve Deportiva.
3: Diego, ¿qué tal? Estamos en vivo para el espectador de Portes. A ver, el resultado hoy creo que es fácil, Peñarol, pero voy al sistema táctico, más allá del score y el resultado de Gago. ¿Te respondió y te dejó muy conforme ese aspecto pensando en el futuro?
4: Bueno, la verdad que quedé contento, sí, porque el partido lo pudimos resolver, digamos, de alguna forma, no digo fácil, pero encontramos los goles y eso ayudó mucho. Pero bueno, fue un planteamiento táctico pensando en hoy. Obviamente que te quedan cosas para lo que viene, pero entendimos que era bueno jugar con tres zagueros y buscar esa variante táctica para intentar conseguir el triunfo, y la verdad que respondieron muy bien.
5: Diego, buenas noches. Acá Michel Carp, sensaciones o obtención del intermedio.
4: Gracias.
5: ¿Qué te deja el debut de Thiago Espinoza?
4: Muy bueno.
5: Un jugador surgió en el club, no tuvo la oportunidad primero.
4: Muy bien.
5: Salió a Racing América, ahora vuelve al club y debuta con un gol.
4: La verdad que muy contento, hizo un muy buen partido, encontró el gol y respondió en todo momento. Físicamente es muy fuerte y bueno, me gustó cómo respondió en los 90 minutos y confirma que es una buena incorporación.
6: Buenas noches, Diego. Estamos para el Fútbol de Peñarol. Felicitaciones por la victoria. Antes del partido, muchos no pensábamos que ibas a poner todo el equipo titular, que ibas a reservar muchos jugadores por la importancia que tiene el partido del fin de semana. ¿Qué te llevó a la decisión de jugar con todos los titulares de este partido?
4: No, que el partido de hoy también era importante. También considero que era importante, que era un título y que había que ganarlo, y por eso teníamos que jugarlo con lo máximo, así que no se me pasó por ningún momento buscar un equipo alternativo o hacer muchas variantes, porque era bueno que nos pasara esto.
7: Diego, buenas noches.
4: Buenas noches.
7: Felicitaciones por el triunfo, por la obtención del intermedio. Estamos en vivo para Carve Deportiva. Y hoy lo que sí hubo un cambio de esquema táctico, ¿no?
4: Sí.
7: Ese cambio, esa modificación en el sistema que paraste hoy para el equipo, lleva a que sea con un gusto extra la victoria de hoy, porque el equipo se adaptó a jugar con una línea de 3/5 y puede haber tenido la mejor expresión futbolística de la temporada.
4: Sí, fue muy bueno. La verdad que sí, salió bien. Siempre hay un riesgo cuando hay un cambio de sistema, pero bueno, entendíamos que era bueno hacerlo en este momento y es bueno que el equipo maneje más una forma de jugar, así que las conclusiones fueron muy buenas, las actuaciones individuales también, y hay muchos jugadores que se están recuperando, como dije anteriormente, y bueno, y el plantel se va de a poco fortaleciendo y bueno, preparando para esta segunda parte del año que va a ser muy dura.
8: Buenas noches, Diego.
4: Buenas noches.
8: Por acá, Anair González, para De Atrás y a la Hora PM. Felicitaciones por la obtención del intermedio.
4: Gracias.
8: Un bicampeonato, mejor dicho.
4: Sí.
8: Mi pregunta va por si puede haber alguna futura incorporación más o está conforme con el plantel. Muchas gracias.
4: Bien, no, estoy muy conforme con el plantel. No descarto posibilidades que se han manejado. Estoy conforme, pero bueno, siempre está la posibilidad. es un jugador que pueda venir, es un jugador que pueda irse mientras esté abierto el periodo de pases, así que tenemos que esperar.
9: Diego, por acá, para el 890, felicitaciones por el título. Gracias. Hoy ya con Jaime recibiendo el premio, volviendo un poco el tiempo atrás, cuando te dijeron, mira, está esta posibilidad, ¿imaginabas que iba a rendir de la manera que rindió y que ya sea el jugador que hoy todos hablan que es?
4: Y no, o sea, obviamente que hay un mérito grande de la gente que trabaja en Peñarol, de los scouting que pudieron recomendar a Jaime y a otros más, también de River, pero bueno, eligieron este por nuestra necesidad también, y el jugador se adaptó muy rápido y nos tiene sorprendidos de alguna forma, porque tiene una calidad y una madurez de un jugador más grande, pero bueno, a disfrutarlo.
9: Diego, buenas noches, de este lado por acá. Estamos en vivo para 13-0. Quería consultarte sobre la elección de la línea 3. Ya hablabas recién, explicabas esa posibilidad que manejen todos diferentes sistemas. ¿Tiene que ver también con la situación o con los laterales derechos, con lo que contás, o la calidad de jugadores que podés conformar una saga?
4: No, fue una variante, ya la tenía en la cabeza hace tiempo, la veníamos pensando, pero no la pudimos utilizar, y bueno, entendíamos que en este partido, y también por las características de Wander, no, que calzaba bien, fue más que pensando, pero no la pudimos utilizar, y bueno, entendíamos que en este partido, y también por las características de Wander, no, que calzaba bien,

0: era, ¿cómo hacer para darle minutos? Porque si bien hoy entraron desde el banco de suplentes, tenés una cantidad difícil de
1: Bueno,
0: distribuir.
1: hoy el plantel está con muchas opciones, cosa que no nos pasó en la primera parte del año, porque muchos de ellos no pudieron estar. Así que es preferible tener opciones de más y bueno, la verdad que los goles se entregan y están prontos para cuando los precisemos. Así que contento por las opciones que tenemos no solamente en ataque, sino en todos los puestos.
0: Diego, estamos en el vivo para Fútbol a Sol y Sombra, y tardes de fútbol. Hoy te veo con un semblante tranquilo y serio.
1: Sí, tampoco es para, o sea, bien, contento, pero
0: Está
1: nada, no
0: bien.
1: hay que exagerar.
0: ¿Qué me podés decir de Franco Romero, que se lo vio salir con alguna
1: Sí,
0: molestia, rendiendo?
1: no, tuvo una carga ahí, pidió para salir, y bueno, así que, como decía, tenemos cantidad de opciones, hoy con los jugadores recuperados, con un banco de suplentes que te desafía porque te genera dudas, porque hay mucha calidad y eso es bueno porque necesitamos de un plantel y bueno, le tocó contra Mauricio Lemos, lo hizo muy bien. Así que, bueno, ojalá que podamos mantener esto que es ganar y volver a ganar y volver a ganar, y así tenemos que intentarlo hasta el final del año.
0: Buenas noches, Diego. Felicitaciones. Hoy hablabas del rendimiento de Jaime. No sé si en la lista de méritos se puede sumar también a Arezzo y a Abel Hernández, que han entendido rápido también cuándo darle espacio, ellos buscar el espacio también. Y si lo has trabajado vos también en estos días, de que sea la manija del equipo, Jaime, claro.
1: Más allá del trabajo que puedas hacer, los buenos jugadores se entienden y se buscan y generan cosas como pasó hoy. Y bueno, dio gusto. La verdad que estaba muy contento por lo que estaba viendo en la cancha, porque realmente se generaron jugadas muy lindas. Pudimos hacer varios goles, agarramos algún otro, pero generamos y el equipo. Creo que dio una buena impresión, más allá de la copa esta o no, pero precisábamos seguir afirmándonos y ganando confianza.
0: Diego, ¿cómo te va? Buenas noches, ¿cómo andas? Felicitaciones.
1: Muchas gracias.
0: Te cambia mucho la historia, la estrategia de un partido al otro por el ser sintético en el charrúa para planificar un partido. ¿Cambia mucho esa historia? Felicitaciones nuevamente.
1: Muchas gracias. El sábado comenzamos un torneo clausura que es nuestro objetivo contra un rival muy difícil como Torque, en un campo complicado, pero bueno, yo realmente no pensé previo a este partido en el partido siguiente. Quería ganarlo. Después sí pude hacer variantes porque la diferencia era grande y ya sí para cuidar jugadores para el sábado. Pero tal vez alguna variante podamos hacer. Bueno, somos conscientes que va a ser un partido muy duro.
2: Ahí la palabra. Muy bien, Martín. Hasta ahí la palabra del entrenador de Peñarol, Diego Aguirre, aquí en la sala de conferencias del Estadio Centenario. Así que volvemos con ustedes.
3: Muy bien, Cristian. Una de las preguntas que hizo uno de los últimos colegas. Creo que era Álvaro Ferreira, le preguntaba por lo medido, por lo tranquilo, y la verdad que llamaba la atención. Él, a ver, el otro día se notaba hasta con otro semblante incluso, pero bueno, también es un tipo muy inteligente que no quiere mandar un mensaje que no sea el conveniente cuando falta poco para arrancar un campeonato, que lo acaba de decir, ese gran objetivo ahora de Peñarol que se clausura. Pero la verdad que dijo algunas cosas muy, muy interesantes sobre lo que se le amplió el plantel a Peñarol, sin duda. Por eso digo, aquel discurso que en un momento del semestre, el momento más crudo del año, en el primer semestre para Peñarol, Rubio y Aguirre insistían con que cuando se recuperen los futbolistas, Peñarol va a ser otro equipo y va a aparecer, si no me acuerdo, si no decían incluso que era el mejor plantel del medio. Bueno,

0: se recuperaron los jugadores, si bien todavía hay lesionados, Trindade está lesionado, Olivera está lesionado, pero la vuelta de jugadores como Darias, Cabrera, Nahuel Herrera, lo han mejorado de una manera plantel, aparte que lo han alargado con, en cuanto a cantidad, ¿no? De hecho, hoy quedó afuera Laxalt. O sea, Laxalt, que era un jugador que en el primer semestre hubo un momento, tampoco fue durante dos meses, pero un momento del semestre era que era Laxalt era importantísimo, Peñarol. Bueno, hoy Laxalt quedó fuera del banco. Y quedó fuera del banco porque se recuperaron otros y porque el nivel es muy alto. Igual vuelvo siempre, giro y vuelvo al mismo lugar. Si no tuviera Jaime, seguramente todo sería menos espectacular de lo que es. Es la verdadera explicación individual del momento de Peñarol. Porque la verdad que lo que está haciendo es una locura. Respecto a el gorro piluso este que los jugadores de Peñarol tenían, recién justo me comentaban la frase, tranquilo el camello que el desierto es largo, es una frase que la dijo inicialmente, estando en Peñarol, Mauricio Larriera. Que después Rubio la tomó y la puso en algunos estados de WhatsApp, y en los últimos días, el departamento de marketing de Peñarol, pensando cómo, bueno, preparar algo diferente, le consultó a Rubio si le parecía bien utilizar esta frase en este momento, que también, a ver, la frase lo que quiere decir es, no esto recién arranca, no es como para ya estar celebrando por adelantado, apunta un poco más a eso, más que nada a eso. Y Rubio obviamente dio el ok para que hoy en la celebración aparecieran estos gorros que los jugadores de Peñarol ya se los llevaron para el vestuario. Ya no hay futbolistas dentro del campo, ya salieron todos. Le pregunto también a Pablo Borgoño, bueno, Cristian está en la zona de la conferencia, pero Pablo Borgoño también, ¿hay presencia de los dirigentes de Peñarol todavía en el estadio o ya se retiraron?
1: Sí, Martín, hay algunos dirigentes todavía, por ejemplo, pero Eduardo Sainz está, que vamos a procurar la palabra de él. Después tenemos, estaba Solomita por acá, y después el resto ya prácticamente se fueron, Evaristo González, Guillermo Varela, Rubio estuvo, como siempre acude a la tribuna olímpica, pero ya se fue, o sea que dirigentes por ahora, por lo que veo, solamente Solomita y Eduardo Sainz están.
0: Muy bien. Solomita, que hace un rato ahí lo vi entrar a la cancha con su hija, estando también cerca de Leonel Jaime. Averigua después, Pablo, si no estaba toda la familia de Jaime, porque había un montón de personas que parecían familiares por cómo hablaba el jugador, que lo acompañaron enseguida que se les permitió poder ingresar al campo, como si hubiera traído a gran parte de su familia puntual para este partido. Yo creo que hoy el encuentro del que había una expectativa, porque no dejaba de ser de una final y porque además de el rival de Peñarol hacía un montón que no perdía. ¿Cuánto hacía que no perdía Wander? ¿Eran ocho partidos?
2: Ocho partidos.
0: Por eso, había una expectativa. Incluso la gente de Wander vino, el número de hinchas que trajo, un buen número. Pero creo que el partido se diluyó enseguida. O sea, el primer gol ya lo golpeó a Wanderers. El empate, que estaba impensado, fuera de contexto, por ese error de Franco Romero, lo revivió. Y a los cinco minutos Peñarol anota el segundo y después anota el tercero y se liquidó. Y yo entiendo que lo que dijo Aguirre, que lo encaró con mucha seriedad, es verdad, puso lo mejor que tiene, puso lo mejor que tenía Corujo, pero para mí en el segundo tiempo tuvo una pinta de amistoso brutal, que los dos entrenadores empezaron a pensar, Aguirre en Torque el sábado y Corujo en Defensor el domingo. Y empezaron con los cambios que eran totalmente lógicos. Yo creo que Wanderers está donde está ahora, haciendo más puntos, que ya hizo más puntos que el año pasado, entre otras cosas por un convencimiento. El entrenador los convenció, los hizo estar muy arriba en lo anímico. El tema es si esta goleada, como goleada en sí, con la expectativa que la gente de Wander también podía tener de ganar este título oficial, si no los golpea tanto que él los desacomoda. La gente, la verdad, que lo despidió al equipo aplaudiendo, cantándole el domingo, cueste lo que cueste, el domingo hay que ganar. Pero hay que ver después cómo están estos jugadores, estos mismos jugadores que hicieron una campaña increíble, que fueron el segundo equipo que más puntos hizo, pero que hoy, la verdad que le duró un rato a Peñarol. La verdad le duró unos 20 minutos, unos 25 minutos. Porque yo estoy convencido que el 4-1 del primer tiempo es hasta injusto con Peñarol. Me da la sensación que jugó Peñarol para un par de goles más. Porque eso fue lo que pasaba ya en los últimos 10 minutos. Wander, minutos del primer tiempo, ya Wander estaba como queriendo asumir algún riesgo para reacomodar el resultado rápido, y se complicaba, y Peñarol tenía espacio, y Jaime con espacio terminó destrozándolo. Un detalle nada más táctico, porque recién hablaba Aguirre sobre esto de los tres zagueros. Yo creo que un equipo que gana 5-1, que juega gran parte de, bueno, el primer tiempo entero con 5, después en el segundo tiempo, con tres zagueros, en el segundo tiempo fue cambiando. Pero un equipo que juega lo que jugó Peñarol en el primer tiempo con esa figura, y no hay mucho elemento para cambiarla, la verdad, y no creo que Torque sea un equipo que lo pueda condicionar tácticamente. Sí, es un equipo que juega de una manera que intenta sostener, no siempre gana jugando de eso, esa también es la estadística en este momento de Torque. Pero Aguirre vino con un equipo que para mí, sin Romero y con Barbosa, incluso de zaguero Barbosa, hoy Barbosa no jugó, pero si Barbosa hubiera jugado hoy en lugar de Romero de zaguero, este equipo, yo no sé si no es para mantenerlo, a pesar de que la fórmula defensiva con tres centrales y dos carrileros no sea la que más utiliza Aguirre desde que está en Peñarol. Pero el nivel de juego, no sé si le terminó armando el equipo a Aguirre para los próximos partidos. Porque fue una cosa lo de los 45 iniciales, que hacía mucho tiempo no se veía un equipo resolviendo tanto y tan rápido en una primera parte. Después, por supuesto, que podrá venir algún recambio, algún jugador que el técnico no lo vea, capaz que algún partido lo quiere jugar con más gente en el medio, con un enganche y no doble nueve. Pero el doble nueve se está sosteniendo por goles, que es el sueño de cualquier entrenador, que los delanteros hagan goles. Jaime libre sin ir contra una banda se está sosteniendo, o se sostiene después del primer tiempo que hizo hoy. Los carrileros hoy le trajeron hasta un gol, pase de Cabrera, gol de Thiago Espinoza, el primero. Y los tres zagueros controlaron a Wanders. Yo no sé si con dos zagueros no lo controlaban igual, porque tampoco Wanders por la parte central del ataque hoy fue gran cosa. Pero vamos a ver si después de lo de hoy o el efecto de este partido ya no se ve el sábado en el Charrúa, cuando Peñarol juegue ese partido. Acá me están confirmando que hoy vino la familia de Leonel Jaime y que se van mañana. Vino casi toda Martín. La familia, incluso con el representante, sí.
1: Sí, justamente eso te iba a decir, porque recién me lo acaban de confirmar acá de Peñarol. No saben quién es específicamente, pero que sí, confirmado que estaba la familia de Jaime, en número bastante importante.
0: Sí, sí, familia numerosa, eso seguro. No, un gesto de Jaime, nada que ver con el partido, pero terminó el partido y lo que hizo fue ir a abrazar a los jugadores como si los conociera toda la vida, los rivales. O sea, fue a abrazar a cada uno, no a uno que tenía cerca, no, a cada uno de los jugadores de Wanda los fue a saludar y a abrazar. Un gesto en el medio de una celebración en la que la mayoría de los futbolistas de Peñarol estaban celebrando entre ellos. Este chiquirín se tomó ese tiempo para pensar en los rivales. 12 familiares vinieron. ¿Qué te parece, Parry? 12 familiares vinieron de la familia Jaime.
1: Lo que decíamos, acá me dijeron, es importante, no sabemos qué tipo de parentesco, pero me dijeron que era importante, así que son 12. Te puedes imaginar que vino toda la familia.
0: Bueno, ahí está. Pero la verdad,
1: eso para invitarlo a un asado, ¿no?
0: Sí. No, y lo otro, no sé si será su mamá, pero una señora estaba muy emocionada, llorando, cuando la dejaron entrar a la señora a saludar al futbolista. Yo de este chiquilín lo que digo es, el que le puso el ojo y el que lo convenció, el que lo trajo, es un enorme responsable de lo que le está pasando a Peñarol hoy. Yo creo que ni hablar, Marcelo Rodríguez tuvo que ver, es un tipo que aparte de ser argentino, mira mucho el fútbol del exterior. Pudo haber sido él, pudo haber sido otro más, no sé. El que lo eligió y el que lo trajo, hasta ahora la metió en un ángulo. ¿Dónde está a mí, por lo menos, lo que más me sorprende? El primer día que lo vimos acá contra Racing, nos dio la imagen de comilón, de que quería driblear, y era el primer partido. Y estaba bien que quisiera mostrar las aptitudes. En el segundo partido empezó a driblear igual, pero empezó a alargar la pelota en el campeón del siglo. En el tercer partido, que fue el del otro día, dio dos asistencias y mostró que jugaba muchas veces con la pelota más pendiente del pase de gol al compañero que de buscar un lugar para tirar al arco. Y hoy, el partido más completo desde que juega en Peñarol, lo juega siempre con dos delanteros más arriba como referencia, ideal para pasar, y lo juega más flotando detrás de ellos. Tiene una jugada en la que le da el pase a Arezzo. Tiene el pase previo al centro de Cabrera en el primer gol. Tira el córner en el gol de Abel. Y además anota un gol en una carrera que no fue no era un gran sprint. Pero bueno, tuvo que sostener esa diferencia que había sacado con el defensor y terminó picando la pelota por encima del arquero. Yo creo que es el jugador que primero tiene que cuidar, acomodé lugar. Es el jugador que le está dando el salto de calidad. Si Abel lleva los goles que lleva después de la vuelta al Mundial, la verdad,

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0: No creo que voy a poder llegar, estoy como que estoy un poco enfermo, mano, de verdad, estoy, me levanté. Ya lo no. Ya me vieron ayer como va a estar enfermo. ¿Qué más? Mira,
1: no creo que voy a poder llegar. Mi perrito se perdió de nuevo, estoy en Los Ángeles y se perdió, mano. Qué cosa más loca, ¿verdad? Por segunda vez.
0: Mala mía, sorry. Bye.

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0: Patricia, y manda el mensaje que sientas del corazón. Te pongo una música de fondo, te voy a poner romántico, vale, Mario. Discurso largo, ¿eh? Con el corazón.
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5: Bienvenidos, esto es Uruguay Agropecuario a través de las radios de Cori, las radios más importantes. Media hora con la información, media hora con los temas destacados del sector agropecuario. Ustedes, la audiencia del programa, nos escuchan en todo el país en las radios de Cori, 15 emisoras AM y FM emiten nuestro programa. Martes 4 de agosto de 2026. Es un gusto estar junto a ustedes.
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5: Actualizamos el estado del tiempo de acuerdo con lo publicado por Inumet y tras una advertencia meteorológica de color amarillo que prácticamente abarcó a toda la República, excepto a algunos departamentos del litoral sur, sur y este del territorio nacional. Inumet prevé que este martes 4 continuará nuboso, periodos de cubierto, vientos del suroeste entre 10 y 30 kilómetros la hora, rachas de hasta 40 kilómetros la hora. Las temperaturas, la mínima 12, la máxima 16 grados. Para la tarde-noche, periodos de cubierto, vientos del suroeste al noroeste entre 10 y 30 hasta 40 kilómetros la hora. Las temperaturas, la mínima 12, la máxima 16 grados. Para la tarde-noche, periodos de cubierto,

0: vientos del suroeste y este entre 10 y 30 kilómetros la hora. Para el viernes 7, probabilidad de lluvias baja, cielo cubierto, las temperaturas, la mínima 7, la máxima 13 grados. Para el fin de semana, sábado y domingo, no se prevén precipitaciones, mayor presencia de sol comparándose con el resto de la semana.
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2: Actualizamos los indicadores del día. El dólar 39.41.40, el dólar Ibrou 39.50 y 40.90, el euro 44 y 48.84, el peso argentino 0.02 y 0.20, el real 7 y 8.70. El Brent operó a $83.52, bajó 7.32% frente al cierre del día anterior. El mercado de granos de Chicago, la soja noviembre 2026, $438.07, subió $1.75. El trigo diciembre 2026, $245.90, subió $4.32. El maíz diciembre 2026, $182.02, subió $3.35. En Australia, el indicador de mercados del este, a la espera de que se reanuden las ventas en la próxima zafra, tiene una referencia de $13.11. Se reunió ACG y fijó las referencias de precios. El novillo gordo aumentó 4 centavos para ubicarse en $5.74. La vaca $5.36 subió 3 centavos y la vaquillona $5.60 subió 5 centavos. El mercado de reposición marcó un aumento de 3 centavos para el ternero para ubicarse en $4.29, la ternera $4.11 y la vaca de invernada $2.45 subió 7 centavos. En ovinos, el cordero $6.24, capones $5.27 y las ovejas $5.14. De acuerdo con lo publicado por INAC, la carne bovina $6.144 la tonelada, la carne ovina $6.845 la tonelada. Los granos puestos en Nueva Palmira, según la Cámara Mercantil, la soja $403 la tonelada, el trigo $215 la tonelada, la canola $532 la tonelada. Los granos puestos en el puerto de Montevideo, el maíz entre $245 y $255 la tonelada, el girasol nominal.
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2: Vamos a actualizar la información agrometeorológica en lo que refiere a registros pluviométricos. El acumulado en julio de 2026, se registraron montos superiores a 200 milímetros sobre centro y este, es decir, Durazno y Cerro Largo, litoral oeste con menos de 100 milímetros y suroeste en Colonia y San José, zonas de menos de 60 milímetros. Vamos a recibir en la comunicación al climatólogo y meteorólogo Mario Videgain para profundizar en el tiempo, las lluvias y las perspectivas para lo que viene. Gracias por estar en comunicación. Buen día.
3: Buenos días.

0: Martín, ¿cómo están?
1: Muy bien, muchas gracias. Bueno, ¿qué tenemos que esperar para esta semana luego de lluvias representativas que comentábamos de acuerdo con la información que nos aportabas?
0: Sí, como bien tú mencionabas, unos acumulados en el mes de julio que acabamos de cerrar, que son muy importantes, por lo menos en el centro y este del país, muchas regiones, como mencionaba, por encima incluso de los 200 milímetros. Y zonas de 150 y más milímetros en el este del país. Sin embargo, el litoral oeste se mantuvo con valores, con acumulados menores a 100 milímetros, lo que marca una diferencia importante entre lo que sería oeste y este del país. Esta situación, diríamos, por lo menos cambia lo que era el panorama de lluvias acumuladas, por lo menos de los últimos meses, ¿no? Por lo menos desde el mes de abril pasado no teníamos valores, digamos, por encima de valores normales en parte del país. Este mes de julio marcó esa diferencia importante, por lo menos en este país, con lluvias superavitarias, ¿no? Y bueno, en los próximos días lo que tenemos que esperar va a continuar la inestabilidad sobre el país en general y fundamentalmente ahí entre miércoles y jueves, miércoles 5 y jueves 6, volveremos a tener precipitaciones sobre nuestro país. Fundamentalmente, yo diría que los montos más importantes se darían en el jueves, entre jueves 6 de agosto, y una mejora ya a partir del día viernes con un descenso de temperatura, o sea, ingresa una nueva masa de aire frío y bajan, yo diría, importante las temperaturas. Pasamos de máximas en el centro del país de alrededor de 20 grados el día jueves a máximas de 12, 13 grados ya a partir del día viernes. Y inclusive para el próximo fin de semana.
1: Mario, y entonces un escenario que seguirá inestable por estos días en el arranque de agosto.
0: Exactamente, diríamos, como mencionábamos, inestabilidad que nos marcó ya en el comienzo de agosto, en el fin de semana. Esto se extendió hasta el pasado el día lunes, pero decíamos que en la mitad de esta semana, miércoles y jueves, vamos a tener nuevamente lluvias. Por un ingreso de una masa de aire frío que se va a ir trasladando, diríamos, del sur a oeste a noreste sobre nuestro país, y como decíamos, va a dar lluvias, básicamente, tanto a partir de lo que sería mitad de miércoles, mediodía de miércoles, y durante el día jueves. Los máximos volúmenes se van a dar, repito, el día jueves, con entre 10 a 20 milímetros, por ejemplo, en el centro del país, y estas lluvias se van a continuar hasta lo que sería comienzo del día viernes, pero ya mejorando, digamos, y con un notorio ascenso también.
1: Mario, ¿para cuándo hay que esperar el típico temporal de Santa Rosa?
0: Bueno, creemos que esto siempre se da hacia lo que serían los últimos días, la última semana de agosto, por efecto de, justamente decíamos, esta salida de lo que sería la circulación atmosférica, de lo que sería el típico tiempo de invierno al pasaje a una circulación más allá de primavera. Este año, digamos, con el condimento de la fase cálida del niño, digo que puede hacer que estos cambios sean un poco más violentos, un poco más, digamos, voluminosos, en el sentido de que las lluvias que puedan dar pueden ser más importantes, ¿no?
1: Hemos conversado con el climatólogo y meteorólogo Mario Videgain a propósito de cómo estará el tiempo, cómo viene este mes de agosto, que por lo pronto inició con lluvias importantes, 200 por encima de los 100 milímetros y por debajo de los 60 milímetros en otros puntos del país. Ha sido un gusto y buena jornada.
0: Igualmente, Martín.
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1: El estudio Carle y Andrioli elabora desde hace años el índice de inversión en maquinaria agrícola, es decir, el IDIMA. Para analizar su desempeño en la última zafra, recibimos en la comunicación al contador Darío Andrioli, director de Carle y Andrioli. ¿Qué tal, Darío? Buen día. Gracias por estar en comunicación.
8: Muy buenos días para ti, Martín, y para la audiencia. Un gusto volver a conversar sobre este tema de los agronegocios.
1: Igualmente, muchas gracias. ¿Cómo se comportó entonces la inversión agrícola en la zafra que finalizó?
8: Martín, en la campaña 25-26 recién finalizada, la inversión en maquinaria agrícola registró un descenso, leve, pero descenso al fin, de 6%. Esto de acuerdo con el índice de inversión en maquinaria agrícola que tú decías, que elaboramos desde el 2009, ya hace bastante tiempo. Y viendo el desempeño de esta última zafra, podemos decir que la inversión en equipamiento agrícola en general ha perdido dinamismo en el último trienio. Había crecido en forma importante en las campañas finalizadas en el 21, en el 22, en el 23. En el ciclo 23-24, se interrumpe esa tendencia de crecimiento, básicamente por factores de mercado y de clima, por los dos factores. En la campaña 24-25, o sea, la anterior, la inversión, un leve incremento de 4%, mientras que ahora en la que decíamos que cerró en junio del 26, presentó una baja de 6%. Y si vemos a lo largo de esa zafra 25-26, queremos un poco destacar que el mayor descenso se observó en el último trimestre. Bajó un poco más que 10% la inversión. O sea que dentro de ese partido largo, digamos, el último tiempo de la zafra fue de descenso mayor. De todos modos, tenemos que recordar que el índice de inversión en maquinaria agrícola, Martín, considera los valores importados de tractores, cosechadores y sembradoras, que son los componentes más importantes de la inversión. Y como siempre nos gusta aclarar, no incluye implementos agrícolas importados o nacionales, ni equipos, ni la venta en plaza de equipos de segundo uso. O sea que es la muestra que nosotros analizamos de alguna manera.
1: ¿Y cuáles fueron las características de la inversión agrícola?
8: Una primera característica que siempre tratamos de distinguir es por clase de equipo agrícola dentro de esa muestra que nosotros tenemos. En la última campaña se mantienen los tractores como los de mayores valores importados, más del 40%. Correspondió en la zafra a tractores. Y seguido bastante de cerca por la cosechadora, un 38%. Y si vemos cada uno de los subcomponentes de estos equipos en la zafra, la mayor caída estuvo dada por las sembradoras, 16%. Las cosechadoras descendieron igual que el promedio y los tractores no bajaron ni subieron, se mantuvieron similares. Si lo analizamos, estos equipos, estas máquinas, por origen, provinieron principalmente de Brasil, casi 40%, Estados Unidos 22% y Unión Europea 16%. O sea que ahí esto es la principal procedencia de los equipos. También vienen equipos y maquinarias de China, India, que ha ido creciendo, Argentina también, Canadá y México. Y una de las características que zafra tras zafra vamos viendo que el valor unitario de los equipos es mayor, básicamente por incorporación de tecnología, que se sale más caro, pero genera una mayor eficiencia y cuidado de los recursos naturales, por decir alguno de los efectos. Pero además de mayores rendimientos, esa inversión en nuevos equipos, Martín, posibilita la automatización de procesos, que en la agricultura es importante, la optimización de tiempo de tarea, que también por temas climáticos es importante, y genera una adecuación, una mejora en los costos de producción. O sea que la inversión tiene características de importantes en el desempeño productivo.
1: En la zafra, ¿cómo fue el contexto de las inversiones agrícolas?
8: Sí, siempre las decisiones de inversiones y de financiamiento hay que ponerlo en contexto, qué fue lo que pasó, porque en las decisiones de inversiones en máquina agrícola, Martín, inciden las expectativas de rentabilidad del productor. Y básicamente están determinadas por dos temas, ¿no? Precio de mercado y desempeño productivo. En esta zafra cerrada 25-26 no fue un contexto favorable para realizar inversiones por la combinación de dos cosas, ¿no? Del déficit hídrico en los cultivos de secano de verano y un ciclo de precios agrícolas en niveles menores. Es bueno recordar que la última campaña de la agricultura bajó un 4% el área de siembra y también bajó los volúmenes cosechados. Ahí la sequía que decíamos determinó una caída muy importante de la soja, que con la información disponible la ubica en la mitad de la campaña anterior y un 25% menos que las cifras históricas, y esto determina menores ingresos, menores cantidades producidas de granos y también menores ingresos de los productores, luego de un ciclo anterior que había sido récord. O sea que este año no fue el mejor clima de inversiones. Y por el lado de los precios, a diferencia del nivel récord de los precios en la ganadería, Martín, la agricultura está en un escenario, como decíamos, de precios débiles, y también con los altos costos del agro de producción, plantea desafío a los márgenes de rentabilidad y a los flujos de fondos para tomar decisiones de inversión. Tampoco ayudó en la zafra la cotización del dólar, que bajó un 5% respecto a la zafra anterior, y esto, como casi siempre decimos, esto presiona el alza los costos de producción en dólares del agro. Y además, no tenemos que olvidar los vaivenes de precios de fertilizantes y combustibles por conflictos geopolíticos. O sea que estuvo desafiante la zafra y de alguna manera eso incidió para un comportamiento prudente en la realización de inversión en maquinaria.
1: Para finalizar, ¿perspectivas para la nueva zafra agrícola?
8: Sí, ya va transcurriendo algún mes y primero repasar como punto de partida un marco de precios bajos y clima adverso en la campaña que finalizamos. Como decíamos, se ajustó a la baja del área sembrada y la inversión en maquinaria agrícola. Para la nueva zafra que estamos recorriendo, seguramente haya un incremento de superficie en los cultivos de invierno. Sigue bajando el trigo, pero la recuperación algo de la cebada y el incremento importante de la colza impulsan la expansión, y el área de invierno va a ser importante, va a ser de los niveles altos. En los cultivos de verano, en el arroz, por la situación de precios que se mantienen bajo, podría bajar nuevamente su área, y en el cultivo de verano sí hay expectativa de incremento de la superficie de maíz. En las decisiones del área de soja, esta última zafra con bajo rendimiento puede condicionar en algún sentido el flujo y los fondos disponibles. Puede haber alguna noticia de algún repunte de precios, entonces la soja podría llegar a mantener su área. Y bueno, y en todo este marco proyectado para la nueva zafra, Martín, si bien la tecnología está disponible, los avances de la tecnología brindan oportunidades para esa mayor eficiencia productiva de la agricultura que decíamos y para gestionar los riesgos climáticos, las expectativas de la agricultura no constituyen, al arrancar esta nueva zafra, un punto de partida muy favorable para recuperar ese dinamismo de la inversión que decíamos que se había estancado, ¿no?
1: Muy bien, hemos conversado con el contador Darío Andrioli, director del estudio Carle y Andrioli. Muchas gracias por estos minutos y por esta información referente al IDIMA, el Índice de Inversión en Maquinaria Agrícola que elabora el estudio desde 2009 hasta la fecha. Ha sido un gusto y buena jornada.
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6: Y ahora actualizamos la información del mercado ganadero tras la reunión de la Asociación de Consignatarios de Ganado, que marcó referencias al alza, manteniendo la tónica del mercado. Hablamos de vacunos y lanares. La tonelada de carne vacuna se coloca en el entorno de los 6.145 dólares la tonelada. Precisamente vamos a recibir en la comunicación a Pablo Sánchez, directivo de la Asociación de Consignatarios de Ganado. ¿Qué tal, Pablo? Buen día.
7: Buen día, Martín, para ti y la audiencia. ¿Cómo están ustedes por ahí?
6: Muy bien, muchas gracias. ¿Cómo leyeron el mercado, empezando por vacunos, tras la reunión de ayer lunes?
7: Y bueno, Martín, creo que una faena que sigue siendo chica. Estamos pasando la semana de que varias industrias ya están con cuota, con la cuota 481, van a estar esta semana y semana que viene, que están a full. Y bueno, la verdad que seguimos con muy poca oferta de ganado de pasto. Esto lo venimos repitiendo casi el año que venimos transcurriendo y parte del pasado, con muy poca oferta de ganado de pasto. Realmente se mataron 42.000 reses, un poco más que la semana anterior, justamente porque estamos con la cuota. Pero bueno, realmente lo que es ganado de verde o de pasto son contados con los dedos, la faena sostenida por los corrales, y bueno, y eso te da la pauta que realmente falta ganado y en todas sus categorías. Falta ganado en lo que es novillo, en vaca, en vaquillona. Y bueno, y esto se refleja a la hora de la faena.
6: Si hablamos de precios, ¿qué valores marcaron las distintas categorías?
7: Y bueno, Martín, tuvimos una suba de entre 4 y 5 centavos, te diría que casi en todas las categorías. El novillo, o mejor dicho, para todos los novillos especiales, quedó en 5.74, para los mejores novillos, como decimos nosotros, los novillos especiales, en 5.80, para las vacas, todas las vacas, el promedio fue de 5.36, con un precio de punta de esa vaca especial o bien completa de 5.44, y las vaquillonas, el promedio fue de 5,60 con una punta para las vaquillonas de 5,65. Realmente en estas semanas pasadas y esta, bueno, se vieron reflejados los precios entre 4 y 5 centavos, con un porcentaje de faena que se dio de un 50% de novillos, un 29% de vacas y un 20% de vaquillonas, que es la segunda semana consecutiva que tenemos un porcentaje alto de vaquillona, que eso es vaquillona para lo que es los corrales, la cuota 481 y el abasto también, que está haciendo mucha fuerza, por suerte.
6: A propósito, referencias en el gordo y la reposición que siguen al alza, ¿a qué adjudican estos valores, más allá de las muy buenas perspectivas que tiene la carne, de la demanda y de la escasa oferta? Y por otro lado, las lluvias han sido bienvenidas para la producción ganadera.
7: Y bueno, sí, Martín, la verdad que veníamos con una falta de agua, por lo menos acá en lo que es el sur, si vamos a lo que es lluvia, cosa que ahora en estos días se viene dando, que viene lloviendo entre 40, 50 milímetros, 60 en algunos lugares. Eso ha hecho que las pasturas, si bien no tenemos sol, ¿tá? Porque acá tenemos o hemos tenido muchos días grises y no hemos tenido sol, realmente vemos que las pasturas han cambiado, se ha puesto todo verde, valga la redundancia, los verdes, lo que es pradera, avena, todo eso realmente está con un mejor volumen, no el volumen que uno quisiera si hubiéramos tenido sol, pero bueno, ya vemos que viene un cambio en lo que es la pastura, y ya con la entrada de agosto. Y después el tema de oferta, Martín, es oferta y demanda, realmente lo que es, si vamos lo que es la oferta de ganados para el campo, es muy, muy poca. Lo vemos también en las pantallas, que realmente entre todas las pantallas estamos con muy poca oferta. Y bueno, y hoy el que te vende un ganado te lo vende a precio, no porque tenga que sacarlo por obligación, sea por precio o por estado, pero bueno, aprovecha los buenos momentos que está pasando lo gordo, que hay muy, como te digo, muy poca oferta. Afuera está muy firme, está muy bien. Vos tendrás más que los números ahí, la tonelada, $6,150, creo que dio
6: en ese entorno.
7: Entonces digo, estamos pasando un momento espléndido, tanto en lo gordo como en lo flaco, y bueno, y eso hace que la diferencia de precios también, todavía para comprar hacienda flaca o reposición, esté bastante adecuada con lo gordo. Tenés una linda diferencia hoy, obviamente, que vendés un novillo pesado y haces ahí en el entorno de los $1,800, $1,700, pero bueno, capaz que no te da tanta pereza comprar un novillo de 300 kilos en $1,000, tiene una muy buena diferencia, te da un chucho y un miedo, pero bueno, creo que estamos con muy buenas perspectivas para adelante, con muy buenos negocios, y la industria creo que está muy bien posicionada para afuera, y bueno, lo que no tienen obviamente la materia prima y no tienen los ganados, y bueno, eso hace que la demanda esté mucho más activa y con mejores precios a la hora de comprar. Eso ni que tal vez.
6: Muy bien, hemos conversado con Pablo Sánchez, directivo de la Asociación de Consignatarios de Ganado. Muchas gracias por tu tiempo, ha sido un gusto y buena jornada.
7: Martín, el gusto es nuestro, gracias por tenernos presente y bueno, y a la audiencia mandarle un gran saludo.
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6: Muy bien, por aquí dejamos la información. Esto fue Dinámica Rural, Estos fueron los temas del día. Ustedes, la audiencia del programa, han sido muy amables. Les invito a que sigan en compañía de la radio. Ya viene Es Noticia. Buena jornada para todos.
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0: 7:30.
1: Muchas gracias, Monte Carlo.
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4: Pedro 7:30.
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5: ADEMU está realizando un paro de 24 horas en escuelas de Montevideo en rechazo a la agresión contra una maestra.
4: Se concentra al mediodía frente al edificio de primaria en la calle Buenos Aires, en Ciudad Vieja.
5: Primaria indicó que las instituciones que estén abiertas brindarán la alimentación de forma habitual.
4: Los alumnos cuyos centros no abran sus puertas podrán almorzar en la escuela más cercana a su domicilio de 11:30 a 13 horas.
5: Prevén tormentas muy fuertes para el norte y litoral del país que ya se están desarrollando y un ciclón extratropical para la zona costera desde la madrugada próxima.
4: La agenda para vacunar a niños y adolescentes de 9 a 15 años contra el meningococo se agotó en Montevideo y Canelones, 2 horas después de que Salud Pública la habilitara, mientras que en el resto del país continúa con normalidad.
5: Por otra parte, la cartera investigó un posible caso de intoxicación por consumo de hamburguesas en una mujer de 29 años que se encuentra internada en el CTI en grave estado.
4: El Banco de Previsión Social suspenderá el cobro de casi 4.000 asignaciones familiares a niños y adolescentes para corroborar que no asisten a clase.
5: En tanto, se logró revincular a 2.844 alumnos al sistema educativo, lo que representa el 42% del total de 6.812.
4: La justicia condenó al BPS a pagar hasta 700.000 pesos a casi 300 ex trabajadores de Casa de Galicia.
5: Extendieron hasta fines de febrero de 2027 las medidas cautelares para los fundadores de Conexión Ganadera.
4: Lo determinó la jueza Diobanet Olivera, al tiempo que la fiscalía busca también si hubo más responsables.
5: El Ministerio de Vivienda adjudicó unas 88 casas a las familias de los barrios La Amarilla y La Esperanza en Salto con una inversión de 10 millones de dólares.
4: Desde la Intendencia Departamental valoraron el aporte a esa zona del país. Destacaron también la calidad de las nuevas viviendas.
5: Unas 200 personas retornan a sus hogares tras la crecida del río Yí en Durazno.
4: La inflación se mantuvo prácticamente estable en julio y se ubicó en 4,27%. En los últimos 12 meses, 2 centésimas por encima del registro de junio.
5: La presidenta de ANCAP, Cecilia San Román, defendió la política del gobierno de amortiguar el impacto de la suba internacional del petróleo y aseguró que la empresa mantiene una situación financiera sólida.
4: La Organización para la Cooperación y el Desarrollo Económico, OCDE, planteó el gobierno de Yamandú Orsi firmar un memorando para avanzar hacia su adhesión como miembro pleno, informa esta mañana el semanario Búsqueda.
5: En deportes, Peñarol goleó 5-1 a Wanderers en el Centenario, levantó la copa del torneo intermedio y se llevó un pase directo a la Sudamericana.
4: Thiago Espinosa, Matías Arezzo, Abel, La Joya Hernández y Leonel Jaime junto a Eric Remedy anotaron los goles carboneros.
5: Mañana viernes comienza la primera etapa del torneo Clausura con el partido entre Cerro Largo y Juventud a las 19 horas en el Ubilla.
4: El uruguayo Santiago Lázar corrió los 100 metros llanos en el Mundial Sub-20 de Oregón y se ubicó 7º.
5: Por la Liga de Ascenso de Básquet, anoche Montevideo cayó ante Marne por 90-82.
4: Lo principal del exterior, indicar que sigue sin cambios en la crisis diplomática entre Argentina y Brasil. El canciller Pablo Kirchner rehusó disculparse con Brasil por los reiterados insultos del presidente Milei contra su homólogo Lula e insistió en que la crisis entre ambos responde a diferencias ideológicas.
5: Turquía advierte que el expansionismo de Israel en Oriente Próximo puede derivar en una crisis global.
4: La delegación de Estados Unidos ante la OEA propuso ir más allá de las meras declaraciones y actuar de manera colectiva contra el matrimonio Ortega-Murillo en Nicaragua, que acosa las libertades del pueblo de ese país.
5: El gobierno español transfirió casi 6,5 millones de euros a Ceuta para reforzar la atención a migrantes.
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4: Bueno, cielo cubierto en capital, hay nieblas, 12 grados con 7 la temperatura.
5: Los vientos soplan del este-noreste a 6 kilómetros por hora.
4: La presión a nivel del mar, 1.004.6.
5: Humedad, 99%.
4: La visibilidad ahora es de 1 kilómetro.
5: La máxima prevista para hoy, 15 grados, cubierto, precipitaciones y probables tormentas, mejoras temporarias, esto en la mañana. Y para la tarde-noche, cubierto, con precipitaciones y tormentas, temperatura en descenso y además ventoso. Por otra parte, recordarles que hasta las 12 del mediodía está vigente una advertencia meteorológica a color naranja por tormentas muy fuertes y severas.
4: Está afectando a Artigas, Colonia, Durazno, Flores, Florida, Paysandú, Río Negro, Salto, San José, Soriano y Tacuarembó.
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5: Muy bien, seguimos con la información. Unas 200 personas retornan a sus hogares tras la crecida del río Yi en el departamento de Durazno.
4: El intendente Felipe Algorta indicó que el agua superó los 9 metros, lo que complicó la situación y debieron alojar a los evacuados en las instalaciones de la intendencia.
5: En diálogo con Radio Monte Carlo, el jefe comunal alertó que si el clima continúa adverso, volverán a tener evacuados, por lo cual complica la situación.
0: Por suerte el río sube, pero después que había bajado, ya habíamos podido, digamos, que la gente retorne a sus casas, pero estuvimos en un momento con más de 9 metros de altura y eso complicó un poco. Tuvimos 200 evacuados, autoevacuados y 14 personas en instalaciones de la intendencia. Ahora el río sube un poco por las últimas lluvias, pero no con preocupación de que tengamos nuevamente personas en instalaciones de la intendencia. Ahora el río sube un poco por las últimas lluvias, pero no con

0: Nacional y la Intendencia de Durazno trabajan para realojar a la población afectada por las inundaciones.
1: La Comuna Departamental también realiza acciones en materia de desinfección de algunas viviendas que quedaron bajo agua por la crecida del río Yí.
0: Algorta anunció una batería de propuestas que se enfocan en la expropiación de los predios inundables y detalló las iniciativas que se van a llevar adelante junto al Ministerio de Vivienda.
2: Continuamos con los distintos predios inundables para seguir realojando. La ministra vio con buenos ojos algunos cambios que nosotros propusimos para poder realojar gente que no estaba en carpeta y que realmente nos están pidiendo a gritos que por favor los ayudemos a encontrar soluciones, gente de trabajo, gente joven, gente veterana, y gente que realmente quiere una oportunidad para no seguir con el flagelo de las inundaciones, ¿no?
3: ¿Cuáles son esos cambios propuestos?
2: No, ahí nosotros seguramente estaremos expropiando unas 5 manzanas más, y a la gente que vive en esas manzanas, vamos a tratar de encontrar soluciones habitacionales. Nosotros pondríamos el terreno, la intendencia pondría las soluciones, y hay, en general, hay buena, digamos, una buena disponibilidad de todos, sobre todo de los afectados, de definitivamente cambiar de lugar en el que viven, ¿no?
1: Que hablaba con Radio Montecarlo el intendente departamental de Durazno, Felipe Algorta.
0: Extendieron hasta el mes de febrero las medidas cautelares para los fundadores de Conexión Ganadera.
1: Lo determinó la jueza Giovanetta Olivera, al tiempo que la Fiscalía busca determinar también si hay más responsables.
0: La prórroga dispuesta por la justicia será por 180 días, por lo que las medidas cautelares contra los imputados van a regir por lo menos hasta el 5 de febrero del 2027.
1: El abogado de alguno de los damnificados de Conexión Ganadera, Juan Pablo Decia, en diálogo con Radio Monte Carlo, explicó las implicancias de esta decisión.
4: Lo que implica es que la investigación sigue su curso. Se prorrogaron las medidas cautelares vigentes por 180 días, en el caso de Carrasco y Ubicov, la medida cautelar de prisión efectiva que vienen cumpliendo en Florida y Punta de Rieles, y en el caso de Cabral, que es lo más controversial, se prorrogó la medida de arresto domiciliario que se viene cumpliendo en el edificio imperial de Punta del Este. Se haya prorrogado por 180 días no implica que el fiscal se tome todo ese plazo. Es más, nosotros estamos convencidos que la fiscalía, más temprano que tarde, y seguramente en este segundo semestre del año, ya va a reunir los elementos para ampliarle la imputación por lavado y solicitar la revisión de la cautelar y pedir la prisión efectiva, que es lo que tiene que hacer cuando...
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0: mayor participación del corral, sobre todo en lo que es la terminación de ganado con destino a la industria frigorífica. Hoy, uno de cada tres novillos que se termina o que termina en la industria frigorífica pasó por un corral mayoritariamente o recibió suplementación en alguna de las etapas de la cadena. Vamos a hablar de la exportación de equinos en pie con destino a Europa. La Dirección General de los Servicios Ganaderos suspendió temporalmente la emisión de certificados de exportación de equinos hacia la Unión Europea. Esto tiene que ver con la presencia de la enfermedad denominada zurra, un brote de zurra registrado recientemente en Tacuarembó, mejor dicho, registrado ya hace dos meses en Tacuarembó. Bueno, ahora lo informa esto el Ministerio de Ganadería, Agricultura y Pesca. Uruguay queda, con el mercado de Europa cerrado para la exportación de equinos en pie, pero también esto afecta la operativa y la logística hacia otros mercados. Medio Oriente, por ejemplo, China, la logística era el envío de animales vía aérea desde Uruguay a Alemania a través de la empresa Lufthansa, que realizaba la carga de estos animales. En Alemania se realizaba un transbordo y allí se redireccionaba hacia otro destino, caso por ejemplo Medio Oriente. Bueno, hoy eso no se puede hacer y el Ministerio de Ganadería intenta negociar con Europa que de forma provisoria se les flexibilice a Uruguay esto y que se pueda realizar este transbordo en Alemania para poder seguir atendiendo otros mercados. De todos modos, lo que plantea el Ministerio es que los privados momentáneamente intenten buscar otras alternativas de logística frente a esta situación que hasta ahora no tiene solución. Volvemos al control central de emisión. Al mediodía nos reencontraremos el jueves con más información agropecuaria.
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2: 7:50, seguimos con más información. El Papa León XIV anunció que estará en Uruguay del 6 al 8 de noviembre.
3: El Monseñor Gianfranco Calone confirmó entonces que los departamentos que visitará son Montevideo, Paysandú y Florida.
2: Por su parte, el Cardenal Daniel Sturla dijo que el Papa se va a reunir con el Presidente Orsi. Esto será el viernes 6 de noviembre a la noche cuando arribe al país.
3: Señaló que el sábado 8 habrá una misa en el departamento de Paysandú, al tiempo que a la tarde recorrerá los barrios de Montevideo, posiblemente Casa Valle y Borro.
2: Además, oficiará una misa en el Estadio Centenario el sábado 7 de noviembre a la noche y al otro día en Florida para celebrar el Día de la Virgen de los 33 Orientales, patrona del Uruguay.
4: Nosotros sí tenemos claro que queremos que el Papa tenga en nuestro encuentro pastorales un encuentro con la realidad de la pobreza en el Uruguay. No solo de la pobreza, sino de todo lo que se hace para, porque es muchísimo. Pensemos en todas las convenios que hay Estado-Iglesia, dado ONGs de la Iglesia, para sacar adelante tanta gente. Pero aparte hay un trabajo de la Iglesia en muchos barrios y esto queremos que el Papa lo conozca, lo perciba y también que tenga un encuentro. Por eso lo de la visita posible a la cuenca del Casavalle, muy posiblemente al barrio Borro, eso habrá muchos detalles que habrá que ver. Pero hay un centro de la visita que es que el 8 de noviembre, esto para nosotros es una coincidencia, una providencia, que es que el 8 de noviembre es la fiesta de la Virgen de los 33. Este año además cae justo el domingo, segundo domingo de noviembre, y el Papa irá a Florida, y ese va a ser el gran acontecimiento pastoral. En Montevideo también habrá, por supuesto, algo, seguramente en el Estadio Centenario en la noche del sábado 7. En la noche del viernes, o sea, llegado el Santo Padre, tendrá seguramente ahí la reunión con el presidente y con otras autoridades del gobierno. En cuanto a lo pastoral, lo del estadio está prácticamente confirmado, digamos así, y Paysandú también, seguramente sea una misa que celebre el Santo Padre en Paysandú en la mañana del domingo, del sábado, perdón. Y después en Florida será a las 10 de la mañana, suele ser la misa de la Virgen de los 33. El lugar donde va a ser la misa en Florida todavía está un poquito, porque ahí hay muchas cuestiones que tienen que ver con, bueno, la llegada de la gente, por dónde, si es en la plaza, si no, todas esas cosas tendrán que verse. O sea que pensamos que el Papa se irá después del mediodía hacia la República Hermana.
2: Escuchamos al cardenal Daniel Sturla.
1: En instantes, seguimos con Diario Oral Montecarlo.

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4: La ola de calor de los últimos meses causó, por ejemplo, en Alemania la muerte de 9.600 personas. Esto según estimaciones del Instituto Robert Koch, publicadas el día de hoy. Con ello, la gran mayoría de las muertes atribuidas al calor habrían ocurrido cuando en muchas partes del país las temperaturas superaron los 40 grados. En total, según el informe, las muertes atribuidas al calor en todo el año ascienden a 11.900. Es la cifra más alta desde el año 2016. Hasta ahora, el mayor número de muertos por el calor se había dado en 2018, con cerca de 9.000 en todo el año. Según este instituto, las consecuencias fueron especialmente por en las zonas calientes, y las semanas posteriores solo se pueden ser evaluadas en los próximos días. Las razones de esto son que las temperaturas rara vez se habían medido en Alemania y que las cifras del Departamento Federal de Estadística solo se tiene a disposición con 5 semanas de retraso. En una primera estimación, el instituto había calculado 5.000 muertes que se podían atribuir al calor, pero la mayoría de los muertos, cerca de 6.000, tenía 85 años o más, y cerca de 3.000 entre los 75 y los 84 años.
5: La delegación de Estados Unidos ante la OEA propuso ir más allá ante las meras declaraciones y actuar de manera colectiva contra el matrimonio Ortega y las libertades del pueblo nicaragüense. En las palabras, solo no han funcionado. La acción llega tarde, ha enfatizado Washington en respuesta a la deriva autoritaria del binomio que fueron Ortega y Murillo, quienes ejercen como copresidente, reflejada en la reforma constitucional con la que pretenden inhabilitar a la oposición y prolongar en el poder. Murillo y Ortega están reescribiendo la constitución de Nicaragua de nuevo para extender su mandato y excluir a amplios sectores nicaragüenses de la vida política. Esto no es una reforma, es un autoritarismo, dijo Estados Unidos, y propone actuar de inmediato.
4: El Ministerio de Inclusión, Seguridad Social y Migraciones de España realizó una transferencia de crédito extraordinario de casi 6 millones y medio de euros a Ceuta. Según informaron, en este caso el departamento que dirige Elma Saiz, con esta partida se busca reforzar todos los mecanismos de ayuda y acogida disponibles y garantizar la atención sociosanitaria de los migrantes que se encuentran tanto en el Centro de Estancia Temporal de Inmigrantes, conocido como el CETI, y en sus aledaños, con especial prioridad para quienes se encuentran en situación de mayor vulnerabilidad.
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1: Muy buenos días, amigos, bienvenidos al Despertador, el noticiero de la 91.9 Amanecer FM. En la mañana de este jueves 6 de agosto vamos a ir, como siempre, hasta las 9 para brindarles todas las noticias. Ya le damos los muy buenos días a Ana Claudia Zavala. ¿Qué tal, Ana Claudia?
2: Buenos días, Juan. Buenos días a todos. Estamos ya comenzando esta jornada a prestar mayor atención. Hoy ya estamos arrancando este día con una advertencia nivel naranja que vamos a detallar en un ratito nada más. Comenzamos con nuestra recorrida por los principales titulares.
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1: En el ámbito local les contamos que militantes reclamaron a Fernando Pereira en Carmelo que el Frente Amplio pase del papel a las acciones.
2: El gobierno analiza extender un seguro de paro por algunos meses y de menor porcentaje a los ex trabajadores de Yasaki.
1: El presidente de la Asociación Turística Departamental de Colonia destacó la nueva sede de Centro Pymes en nuestra ciudad.
2: Matadero Rosario deberá resolver antes de fin de año si reincorpora o paga despidos. La última extensión del paro sería hasta diciembre.
1: Operativo en Casabó, Cerro y Conciliación. Policía incautó droga, dinero y un mono tití.
2: El sindicato de Pilsen manifiesta incertidumbre, exige certeza y aguarda respuesta por parte de la empresa.
1: Salto, investigan circunstancias de muerte de hombre cuyo cuerpo fue hallado esta mañana.
2: Ministerio de Salud Pública reabrió la agenda para vacunar contra meningococo.
1: En el panorama internacional, con apoyo de Estados Unidos, la exdiputada opositora Dinora Figuera regresó a Venezuela para negociar con el chavismo una transición política.
2: El gobierno español transfiere casi 6 millones y medio de euros a Ceuta para reforzar la atención a migrantes.
1: J.D. Vance afirmó que las negociaciones con Irán son desordenadas, pero aseguró que terminarán con un resultado favorable para Estados Unidos.
2: Portugal incauta 5 toneladas de cocaína en un barco procedente de América Latina.
1: Plaza Colonia se prepara para jugar el próximo lunes frente a Rentistas para defender la punta en el complejo. Peñarol anoche vapuleó a Wanderers, lo goleó 5-1 y se consagró campeón del intermedio.
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2: Bueno, como decíamos en el inicio, tenemos una advertencia a nivel naranja por tormentas muy fuertes y severas. Por lo pronto ya estamos escuchando tronar el cielo. La temperatura actual en nuestra ciudad es de 12 grados 9 décimas, cielo cubierto. Llovizna, viento del este a 11 kilómetros en la hora, humedad 99%, 1003.6 la presión, visibilidad reducida a 6 kilómetros, la máxima para hoy se ubicará en los 18 grados.
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4: Y hablamos de política. Militantes reclamaron a Fernando Pereira en Carmelo que el Frente Amplio pase del papel a las acciones. El presidente del Frente Amplio, Fernando Pereira, participó este martes en Carmelo de una nueva jornada de la gira nacional El Frente Amplio Te Escucha. Ayer estuvo aquí en Colonia. Una iniciativa con la que la fuerza política recorre distintos puntos del país para intercambiar con militantes y ciudadanos sobre la situación nacional y las prioridades del actual gobierno. Durante su exposición, Pereira abordó diversos temas vinculados a la gestión nacional. Entre ellos, se refirió a la situación económica recibida por la actual administración, hizo énfasis en las políticas dirigidas a la infancia, la educación y la reducción de la pobreza, y planteó la necesidad de avanzar en soluciones para el sistema penitenciario. En ese sentido, sostuvo que el elevado número de personas privadas de libertad en relación con la población del país ha generado una situación de saturación en las cárceles. Señaló además que el gobierno trabaja en proyectos orientados a favorecer la reinserción social, de quienes recuperan la libertad, aunque reconoció que aún no se han alcanzado los resultados esperados por la ciudadanía. Otro de los asuntos mencionados fue el consumo problemático de drogas y la salud mental, especialmente entre niños y jóvenes, así como la necesidad de fortalecer las respuestas del sistema público en esas áreas. Pereira también hizo referencia a la política de aumentos para los jubilados, comparando los criterios aplicados durante la administración anterior con los implementados por el actual gobierno. Asimismo, afirmó que en las distintas localidades visitadas durante la gira ha recogido planteos similares de parte de militantes y simpatizantes de Frente Amplio relacionados con el desencanto y la expectativa de que el programa de gobierno pueda concretarse progresivamente. Tras la exposición se abrió un espacio de intercambio con los asistentes. Según el testimonio de un participante, solo 4 personas realizaron intervenciones y coincidieron en la necesidad de que las propuestas se traduzcan en medidas concretas. Durante ese intercambio también se plantearon inquietudes vinculadas a la salud mental, las adicciones y otras problemáticas sociales. En ese marco, una de las asistentes cuestionó el alcance del material informativo distribuido durante la actividad y sostuvo que la ciudadanía espera respuestas concretas a los problemas cotidianos más allá de la difusión de las propuestas del Frente Amplio.
5: El senador Nicolás Viera dijo que estuvo en comunicación con los ministros de Trabajo y de Economía con el objetivo de poder brindar alguna ayuda a los extrabajadores de Yazaki que aún continúan sin trabajo. Dijo que el tema está a estudio de economía, pero que la intención es otorgar un seguro de paro por menos de 6 meses y de un porcentaje menor al que estaban percibiendo.
6: El ministro Castillo, ahí como bien se decía hace un rato, tenemos una situación bastante particular con los trabajadores de Yazaki en el sentido de que ellos han tenido una extensión de seguro, un seguro de paro con lo máximo que se le puede otorgar, que es el 80% de lo que cobraban durante un año. Además la empresa, no tiene que ver el Estado acá, pero la empresa decidió darle un bono extra en el despido, se hizo el despido. Después se agregaron otras políticas de Estado, como políticas públicas, como es INEFOP, los cursos y demás, que también es cierto que si no tenés forma de reinsertarte laboralmente, los cursos de INEFOP te sirven para capacitarte, pero no para reinsertarte. Pero sí hay una cantidad de aspectos de índole social, podríamos llamar, que hacen, por ejemplo, a que la pérdida del seguro de paro deje por fuera el Sistema Nacional de Salud, a los gurises sobre todo. Hay muchos hogares que los dos jefes de hogar trabajan o trabajaban en Yazaki. Hay naturalmente una alternativa que esos trabajadores han buscado a través del mercado informal para poder complementar sus ingresos. Entonces, en ese camino, lo que hemos estado conversando con el ministro de Trabajo es la posibilidad de que el ministerio plantee un nuevo seguro de paro, una nueva extensión de seguro por desempleo, que seguramente no sea de 6 meses, que seguramente sea más acotado y que también sea más acotado el porcentaje del salario que podrían estar gozando esos trabajadores. Esto naturalmente va camino a una negociación con el Ministerio de Economía, que es en la etapa que hoy se encuentra, con la esperanza de poder concretar entre el Ministerio de Trabajo y el Ministerio de Economía una posibilidad real en el corto plazo, porque ya cayó el 31 de julio la extensión. Entonces, el compromiso que nosotros asumimos hoy, junto con Fernando, fue hablar con el ministro Done, hablar con Castillo y hablar con el presidente de la República, con la intención de trasladarle por lo menos la preocupación. Ya lo estamos haciendo desde el Parlamento, sé que la Junta Departamental también lo hizo, y ese es el esfuerzo que nosotros ahora estamos encaminando.
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4: Operativo en Casabón, Cerro de Conciliación, policía incautó droga, dinero y un mono tití. Luego de meses de investigación se ejecutaron 8 allanamientos simultáneos, 8 detenidos están a disposición de la Fiscalía. La policía detuvo a 8 personas y desarticuló un clan familiar dedicado al microtráfico de drogas en los barrios Cerro, Conciliación y Casabó, según informó este miércoles el Ministerio de Interior. El operativo denominado Operación Ibiza fue el resultado de una investigación de aproximadamente 3 meses, según la información oficial. Llamó la atención que parte de lo incautado fueron mono tití enjaulado. En ese sentido, se trata del segundo animal de esta especie en ser pesquisado como parte de un operativo policial en 2 semanas. De acuerdo con el texto difundido por la Secretaría de Estado, se realizaron 8 allanamientos simultáneos en diferentes viviendas de Montevideo. Durante esos procedimientos se incautaron una jaula blanca conteniendo el mono mencionado anteriormente, varias sustancias, 9 teléfonos celulares, 224.700 pesos y $1.300, varias libretas con apuntes, un revólver y una pistola, un cargador y municiones de varios calibres, un DVR, 3 cámaras de seguridad, un pendrive blanco y un auto. Los detenidos fueron trasladados a una dependencia policial y quedaron a disposición de la justicia. El Ministerio de Interior no precisó la identidad de los imputados ni detalles sobre las acusaciones formales que enfrentan.
5: A solicitud del Ministerio de Trabajo, Fábricas Nacionales de Cerveza, entre jueves y viernes brindará una respuesta sobre el futuro de sus operaciones en nuestro país. De momento, 3 plantas de la cerveza no están funcionando. En Minas, la totalidad de la plantilla, 59 personas, fueron enviadas a seguro de paro, mientras que en Paysandú son 70 los empleados afectados. Por su parte, la maltería ubicada en Nueva Palmira continúa con la producción. En tanto, en Montevideo, el sindicato, ante la incertidumbre de lo que pueda suceder con los trabajadores de seguro de paro, decidió no continuar con las tareas, según dijo su presidente Bruno Pastorino.
7: Después de la última tripartita, el resultado fue que el gobierno incitó a la empresa a que diera una respuesta. Cuando hablo del gobierno me refiero al grupo de los ministerios, Industria, Economía y Trabajo. Esa reunión estuvo liderada por el ministro Castillo, donde la idea es ponerle un fin a esta incertidumbre que estamos teniendo los trabajadores y también el gobierno de qué es lo que va a hacer la empresa a la inmediatez, ¿no? Porque no nos olvidemos que tenemos compañeros en el seguro de paro en este momento. La fecha que puso la empresa que tenía esa respuesta era este jueves o viernes, así que entendemos que al finalizar esta semana vamos a tener una resolución de esta incertidumbre. Que nosotros lo que estamos exigiendo es certeza, independientemente de la noticia que obviamente que puede estar dentro de las posibilidades que no sea positiva, pero es diferente a la hora de negociar. Ahí entraríamos en un ámbito como ya estamos acostumbrados y principalmente en estos últimos 5-6 años, en un ámbito de negociación donde la empresa pone la situación en la que está viviendo y por eso determina una reestructura o un cierre parcial, que es lo que venimos viviendo los últimos 5-6 años. Pero ahí es donde a nosotros entender, ahí sí se aplica la cláusula que tanto venimos hablando y que la empresa nos quiso invocar en este periodo. Y hago mención a ello porque hoy en día nosotros entendemos que no se nos aplica esa cláusula porque la empresa no está presentando ningún cambio de forma de trabajo, ni por tecnología, ni por reestructura. Es por eso que nosotros hoy tenemos la medida que tenemos, independientemente que la fábrica entienda que estamos violando esa cláusula, a nuestro entender no, porque no estamos negociando. En cambio, cuando ellos presenten, si es que presentan este jueves o viernes algo referido a eso, ahí sí entraría, aplicaría la cláusula y ahí sí entramos en otro ámbito de negociación.
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4: Con apoyo de Estados Unidos, la exdiputada opositora Dinora Figuera regresó a Venezuela para negociar con el chavismo una transición política. La dirigente arribó el miércoles al Aeropuerto Internacional General José Antonio Anzuategui junto a una comisión de exdiputados de la Asamblea Nacional elegida en 2015. Posteriormente se trasladó a Caracas para el inicio de la agenda de conversaciones. La exdiputada opositora Dinora Figuera llegó el miércoles a Venezuela procedente de España para participar en la primera ronda de negociaciones con el chavismo, un proceso respaldado por Estados Unidos que busca avanzar hacia una transición política y una reforma institucional. La dirigente arribó al Aeropuerto Internacional General José Antonio Anzuategui, en el estado Anzuategui, junto a una comisión de exdiputados de la Asamblea Nacional, elegida en 2015, y posteriormente se trasladó a Caracas para inicio de la agenda de conversaciones. El proceso comenzó formalmente después de una llamada telefónica de Figuera y el presidente de la Asamblea Nacional y jefe negociador del gobierno, Jorge Rodríguez, mantuvieron el pasado sábado para anunciar el inicio de las conversaciones en la capital venezolana. La mesa de diálogo se instaló 7 meses después de la captura de Nicolás Maduro en un operativo militar de Estados Unidos en Caracas. Desde entonces, Delcy Rodríguez ejerce como presidenta encargada del país. A su llegada al aeropuerto, Figuera afirmó que la prioridad inmediata de la comisión será atender las consecuencias de los sismos registrados el pasado 24 de junio, una tragedia que, según las cifras oficiales citadas, dejó más de 6.000 fallecidos, 16.740 heridos y cerca de 18.000 personas sin vidas. Esto va a tener una agenda prioritaria que va a significar el reconocimiento de la zona, el impacto de lo que fue esta tragedia, de cómo se va a acompañar a las víctimas de esta situación y qué estamos comprometidos a brindar, declaró la dirigente al medio El Diario. Figuera también explicó que la agenda de negociación incluirá reformas institucionales consideradas fundamentales para el proceso político. Entre ellas mencionó la recomposición del Consejo Nacional Electoral para convertirlo en un organismo creíble y confiable, la reinstitucionalización del Tribunal Supremo de Justicia y la garantía de tener unos derechos políticos y civiles garantizados. En declaraciones a Televen, sostuvo que el proceso requerirá varios meses de trabajo antes de presentar resultados concretos. Atentos a lo que es en esta semana la apertura oficial de este proceso de diálogo que busca la reinstitucionalización de la democracia, expresó al llegar al país. La dirigente agregó que el cronograma prevé la presentación formal del trabajo realizado hacia finales de este año. Hasta diciembre del 2026 se presentará formalmente todo el producto del proceso, señaló. Asimismo, agradeció al secretario de Estado estadounidense, Marco Rubio, por el respaldo brindado para la construcción de la agenda de trabajo que orienta las conversaciones. De acuerdo con la información disponible, el Departamento de Estado de Estados Unidos encomendó a Figuera la conducción del diálogo con el chavismo tras la captura de Maduro, con el objetivo de facilitar un proceso de transición política. Figuera encabezó la Asamblea Nacional elegida en 2015, un parlamento reconocido por Washington como legítimo y cuya continuidad continúa defendiendo, pese a que el gobierno de Maduro desconoció sus funciones. La delegación opositora está integrada además por los exdiputados Marco Aurelio Quiñones, Ramón López, Jorge Millán, Juan Miguel Matheus y Sergio Vergara. Por parte del gobierno participan el presidente del parlamento y jefe negociador Jorge Rodríguez, la ministra de Educación Universitaria Ana María San Juan, el primer vicepresidente de la Asamblea Nacional Pedro Infante y los diputados América Pérez, Génesis Garbet y Jorge Arriaza. Las conversaciones se desarrollan sin la participación de la líder opositora María Corina Machado ni del ex candidato presidencial Edmundo González Urrutia. Ambos manifestaron previamente que esperan que este acercamiento conduzca a la celebración de elecciones presidenciales, aunque no forman parte de la mesa instalada en Caracas. Por su parte, el ministro del Interior y jefe del partido oficialista, Diosdado Cabello, dio la bienvenida a la delegación opositora y rechazó que el proceso represente una rendición del chavismo. Nosotros los recibimos. Esperamos que vengan dispuestos a conversar, que vengan dispuestos a incorporarse, a seguir trabajando por este país, afirmó durante su programa semanal transmitido por la televisión estatal. Cabello también subrayó que el Ejecutivo no intervino en la conformación de la representación opositora. El gobierno interino no tuvo injerencia en la selección de la gente que estará representando la oposición. Sostuvo, el inicio de las negociaciones abre una nueva etapa de contactos políticos entre ambas partes, con una agenda que contempla la atención de la emergencia provocada por los sismos, la reforma de instituciones del Estado y la definición de un cronograma de trabajo que, según Figuera, concluirá con la presentación de propuestas formales en diciembre del 2026.
5: El Ministerio de Inclusión, Seguridad Social e Inmigraciones ha realizado una transferencia de crédito extraordinario de casi 6 millones y medio de euros a Ceuta. Según han informado fuentes del departamento que dirige el MASAIS, con esta partida se busca reforzar todos los mecanismos de ayuda y acogida disponibles y poder garantizar la atención sociosanitaria de los migrantes que se encuentran tanto en el Centro de Estancia Temporal de Inmigrantes y en sus aledaños, con especial prioridad para quienes se encuentran en situación de mayor vulnerabilidad. Asimismo, el Ministerio ha subrayado que las medidas que se están llevando adelante para reforzar la red de acogida han permitido ampliar en 72 plazas el CETI de Ceuta, una ampliación que se ha hecho efectiva gracias a la colaboración del Ministerio del Interior y el Ministerio de Defensa, que ha trasladado material disponible desde el centro de acogida a las raíces de Tenerife. El Ministerio también ha destacado que ha concertado con Cruz Roja la atención sociosanitaria de los migrantes que permanecen en la playa y en los alrededores del CETI, distribuyendo kits de alimentación. La ministra Elma Saiz participa este jueves de forma telemática en un encuentro de coordinación del dispositivo de atención humanitaria en la delegación del gobierno de Ceuta junto a la secretaria de Estado de Migraciones, Pilar Cancela. Inclusión ha asegurado que sigue muy de cerca la situación en Ceuta y que se ha mantenido desde el primer momento en permanente contacto y coordinación con el gobierno de la ciudad autónoma, con la delegación del gobierno en Ceuta, el Ministerio del Interior y con el resto de las administraciones implicadas para dar una respuesta humanitaria adecuada, coordinada y eficaz ante esta situación extraordinaria.
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7: Y hablamos ahora del fútbol de la segunda división, precisamente cómo se jugará la 13ª y última etapa de la primera rueda. Uruguay-Montevideo va a recibir a Paysandú el próximo sábado a las 10 de la mañana en el Parque Ancap. Luego a la 1 de la tarde en Capurro se enfrentan Fénix y La Luz. Colón en el Palermo espera a las 4 de la tarde por Cerritos. Ya el día domingo a las 10 de la mañana en el Saroldi van a estar jugando River Plate y Huracán. Luego a la 1 de la tarde Miramar Misiones recibe a Tacuarembó. Y a las 4 de la tarde Oriental de La Paz será local de Atenas. El lunes se completa la fecha con el partido en el Complejo Rentistas entre Los Bichos Colorados y Plaza Colonia a las 4 de la tarde. con transmisión de amanecer desde las 3:30. Nos vamos al fútbol de primera división porque Peñarol gritó campeón. El Carbonero goleó anoche a Wanderers por 5-1 en el Centenario y se proclamó bicampeón del torneo intermedio. Justamente el partido arbitrado por Matías de Armas tuvo en el arranque nomás la apertura del score para el conjunto de Peñarol a los 15 minutos por el Acassino Thiago Espinosa. Luego a los 19 el ex plaza Luciano Cosentino puso el empate para Wanderers. Matías Arezzo a los 23 marcaría el segundo para el Carbonero. La joya Abel Hernández el tercero justamente a los 31 y a los 46 también en el primer tiempo. El chico Lionel Jaime, el argentino, puso el 4-1 que ya liquidaba totalmente la historia. En el complemento sobre el final del encuentro, Eric Remedy puso el quinto para la goleada de Peñarol frente a Wander 5-1 en la final del torneo intermedio. El campeonato clausura del fútbol uruguayo ya comienza este fin de semana, concretamente mañana, viernes. Se han fijado los detalles también para esta etapa que va a tener a Cerro Largo contra Juventud en el Uvilla a las 7 de la tarde. El sábado, Central Español Progreso a las 11 en el Palermo, Liverpool Albion a las 15 en el Viera y Montevideo City Torque Peñarol en Charrúa a las 6:30 de la tarde. El domingo juegan Danubio Cerro en Jardines a la hora 11, partido clave en la lucha por no descender. Defensor Sporting Wanderers a las 15 en el Francini, Nacional Boston River a las 6:30 de la tarde en el Parque Central y el lunes completan el domingo burgueño Miguel de Maldonado, Deportivo y Racing a la hora 19. Cerramos hablando del fútbol de la segunda división, justamente como decíamos, Plaza Colonia que va a estar enfrentando a Rentistas, viene de ganarle al conjunto de Miramar Misiones por 3-0, quien volvió tras varios meses de lesiones consecutivas fue el zaguero Matías Velázquez. La división también decíamos, Plaza Colonia que enfrentando a Rentistas, viene de ganarle al conjunto de Miramar Misiones por 3-0, quien volvió tras varias lesiones consecutivas fue el zaguero Velázquez, que estuvimos cazando.
5: La verdad que sí, fueron meses muy difíciles.

0: ¿Cómo fue este proceso?
1: Y fue duro, porque por eso, siempre que estaba ahí al paso de volver, siempre que estaba ahí a nada, siempre me terminaba pasando algo, y eso fue un trabajo mucha terapia, apoyado de la familia, de los amigos, y se pasa bien.
0: Bueno, todos partidos te tocó entrar con el equipo en ganancia, pero sabiendo que el rival, incluso Miramar Misiones con dos hombres, puso todo lo que tenía con mucha vergüenza deportiva, con mucha rebeldía, siguió atacando y hubo que bancar ahí en el final, ¿no?
1: Sí, sabíamos que iba a ser un juego directo de ellos, porque tenían dos torres adelante que jugaban para ellos, y sabíamos que teníamos que estar fuerte atrás, que teníamos que tratar de poner en el piso y jugar, que ellos se adapten a nuestro juego y no nosotros adaptarnos al de ellos. Entonces, creo que funcionó bien lo que hicimos, y por suerte pudimos convertir, y entonces abrió el arco.
0: Mati, ¿qué se ha hablado en el grupo? Porque hay plantel, obviamente, hay un equipo muy bueno, y de repente ha costado un poquito más la regularidad, se han perdido puntos, está todo muy parejo, obviamente está todo muy entreverado, pero da la sensación que a este equipo se le han escapado algunos puntos que podría haber ganado tranquilamente. ¿Se habló de eso en la interna?
1: Sí, se habla siempre nos estamos cuestionando, la autocrítica siempre está, siempre estamos hablando de todos los errores que cometemos, las veces que se nos pasan partidos que son ganables por cómo jugábamos, por cómo se nos dio, que no ligábamos, pero siempre estamos intentando caer sobre el error para corregir.
0: Bueno, viene Rentistas, que hoy metió 5 goles, es un equipo con buenos jugadores también. ¿Cómo se encara esa próxima fecha?
1: Y vamos a estudiar a ver cuáles son las fortalezas de ellos para retenerlos, fortalecer las nuestras, y supongo que va a ser un partido duro. Ya lo conocemos a Rentistas como juega, ya tuvimos varios amistosos, entonces siento que va a ser un lindo desafío.
0: Falta una rueda, ¿está para definir, para seguir prendido arriba el equipo?
1: Sí, obvio, eso siempre.
0: Mati, ¿a quién va dedicado esta vuelta y esta victoria?
1: Y a mi familia, a mi pareja, que me apoyaron siempre día a día, la verdad que sí, y fueron muy importantes. Y obviamente a Pablo Latorre, a Tomás, al cuerpo técnico también, que siempre estuvieron con la positiva, apoyando, a la directiva, que quiera o no, es complicado también tener un jugador que haya pasado por una etapa así, y sin embargo siempre estuvieron con la positiva.
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3: Bueno, compartimos primero el resultado del sorteo de la quiniela nocturna del miércoles 5 de agosto, la cabeza 437-437. Segundo al décimo, 016-169-886-340. 098-676-312-420-892. Décimo primero al vigésimo, 116, 561, 518, 330, 684, 040, 317, 686, 186 y 770. Reiteramos, 437 a la cabeza, 437. Los números resultantes para la tómbola: 5, 12, 13, 16, 17, 18, 20, 30, 37, 40, 58, 61, 69, 70, 71, 76, 84, 86, 92 y 98. Ayer también se realizó el sorteo del 5 de oro. Los números 4, 27, 31, 32, 38, bolilla extra el 24, quedando vacante el pozo de oro y el pozo de plata. Con respecto al 5 de oro revancha, los números son los siguientes: 12, 15, 19, 34 y 44, y también quedó vacante. Bueno, pozos para el próximo sorteo: el de oro ha quedado en 14.800.000 pesos uruguayos, y el próximo sorteo será el 9 de agosto, y el revancha quedó en 9.800.000 pesos uruguayos.
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0: En Salto investigan circunstancias de muerte de hombre cuyo cuerpo fue hallado esta mañana. Vamos a estar justamente brindando esta noticia en minutos nada más. Nos venimos al departamento de Colonia en esta oportunidad para hablar precisamente del intendente Rodríguez, el jefe comunal, que realizó justamente una recorrida el pasado martes por tres municipios: Tarariras, Juan Lacase y Rosario. Para hoy está previsto también que recorra los municipios de La Paz, Cufré, Valdense y Nueva Albesia. Compartimos justamente la palabra del intendente Guillermo Rodríguez en lo que fue esta reciente visita por Tarariras, Juan Lacase y Rosario.
4: Es una recorrida muy linda en estas tres ciudades, como tú dijiste, a su vez de Juan Lacaze, estuve reunido también en el centro comercial, ya aprovechando la visita.

0: Estuve recorriendo también el predio donde va a ser la Uru Forest, allá por el mes de octubre, noviembre, así que fue una recorrida muy amplia, escuchando como siempre, muy contento, porque la verdad que cosas diferentes en los distintos municipios, en Juan Lacase unos temas, en Tarariras otros, Rosario otros, pero siempre con todo el municipio presente, que es lo que yo más recalco, el municipio en pleno, trabajando, escuchando, generando consultas, no solamente están los alcaldes preguntando, un concejal estaba consultando por una luz, otro por un camino. Recibimos la gente de Comopolita, que cumple 150 años ahora en el mes de octubre. O sea que fue una recorrida muy, muy amplia, muy diversa, con mucha temática diferente, pero por encima todas las cosas con cercanía, con la verdadera descentralización, con aquello que yo siento de que es lo importante, que es el saber escuchar. Porque escuchás y aprendés, todos los días aprendés cosas distintas. Hablás de un tema y de repente no tenías ni idea y vas aprendiendo. Y la manera de aprender es escuchar, y escuchar sobre todo a la gente en su territorio, a todos aquellos que viven diariamente con los problemas. Estuvimos hablando obviamente del tema climático, de lo que puede venir, sobre todo aquí en Rosario, ¿no? Con los problemas que todos conocemos, que normalmente cuando hay inclemencias esta ciudad tiene, y bueno, y poniéndonos de acuerdo en un montón de cosas, y cosas que tenemos que manejar de aquí en adelante, con la anuencia de todos, pero vuelvo a repetir, yo muy contento, ya si Dios quiere, el jueves terminaremos los cuatro municipios que quedan, ya le he ido anunciando a todos que entre un mes y medio o dos, voy a volver a hacer una visita por los 13 municipios, pero esta vez para tratar de escuchar un poco más a la gente, a las distintas instituciones, a las organizaciones, que el gobierno departamental esté en el territorio y en este caso que el intendente esté en el territorio escuchando a la gente, cosa que creo que es muy importante.
1: ¿Cuáles son las obras importantes para Tararira, para Juan Lacase y Rosario?
0: Bueno, en Tararira estuvimos hablando mucho de tema calles, ¿no? De temas que ya están por venir, cordón cuneta, hay cosas que son muy genéricas, ¿no? Calles, cordón cuneta, iluminarias, son de los temas de que vos hablás prácticamente en todos lados. Aquí en Rosario estuvimos hablando del futuro llamado que va a haber para una terminal, una cosa exactamente igual a lo que hicimos en Carmelo, un llamado a propuesta. Después en Juan Lacase ni hablar, que estuvimos hablando nada más y nada menos que de Carminillo Medero, ¿no? Una obra que está a punto de comenzarse en cualquier momento, la obra más grande que va a tener prácticamente este quinquenio del gobierno departamental, obviamente con OPP, con Banco Interamericano de Desarrollo, Rosario, como te decía, calle, bueno, un poco todo eso, en Juan Lacase hablamos de tránsito pesado, la verdad que, digo, llevo todo anotado, por eso vengo.
2: Según declaraciones vertidas a la prensa por parte del senador Nicolás Viera, el gobierno está analizando otorgar una nueva y última prórroga del seguro de paro hasta diciembre para los trabajadores del Matadero Rosario, Rondatel, Sociedad Anónima, en nuestro departamento. Cumplido ese plazo, la empresa china propietaria deberá definir si reabre la planta o efectiviza los despidos en medio de gestiones demoradas para recuperar la habilitación de exportación hacia China. El gobierno nacional mantuvo reuniones con los representantes del grupo propietario asiático para coordinar los pasos a seguir. Se está negociando una extensión del seguro de desempleo para los operarios afectados hasta el mes de diciembre y la reapertura de la planta continúa demorada a la espera de poder destrabar las autorizaciones y habilitaciones comerciales con China. Tiene plazo como límite el mes de diciembre para esclarecer su operativa y al vencer la última prórroga del seguro de paro, la firma propietaria deberá optar obligatoriamente por la reincorporación del personal o el pago de los despidos correspondientes. 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
5: En Salta investigan circunstancias de muerte de hombre cuyo cuerpo fue hallado esta mañana. El cadáver fue encontrado minutos antes de las 7 y el caso es investigado como homicidio. La Jefatura de Policía de Salta investiga la muerte de un hombre en el barrio Salto Nuevo, en el sur de la capital departamental. Según informó el medio local Tiempo de Noticias, el cuerpo fue encontrado sobre las 6:50 en la plaza del barrio y presentaba una herida de arma blanca. La policía acordonó rápidamente la zona y el fiscal de la jurisdicción se apersonó en el lugar. El caso es investigado como homicidio y si bien las pesquisas recién comienzan, de acuerdo con el citado informe, ya habría avances hacia su esclarecimiento.
0: El Ministerio de Salud Pública reabrió la agenda para vacunarse contra el meningococo en todo el país. Todos los niños entre 9 y 15 años van a tener garantizada la vacuna todo el mes de agosto. Así lo informó la ministra de Salud Pública, Cristina Lustenberg, quien indicó
6: que se trata de una partida de 300.000 dosis de vacunas.
7: Tenido una muy buena receptividad de las familias en la medida que nosotros el lunes recibimos esta nueva partida de vacunas que se suma a las que ya teníamos en el país. Recuerden que esta vacuna se introdujo el año pasado para el programa ampliado de vacunaciones, que vuelvo a insistir que los niños entre 2 meses, 4 meses, el año y 15 meses tienen que tener la vacuna al día, porque también nos está pasando que estos, en esta etapa estamos haciendo un gran énfasis y la adherencia, como tú decías, de las familias a los niños y adolescentes entre 9 y 15 años, que son los grupos que hemos ido agregando en estos últimos días, hemos tenido una gran adherencia de las familias y por eso es importante darle tranquilidad que todos los niños ahora entre 9 y 15 años hasta fin de mes van a tener garantizada la vacuna. Una, fíjense que estamos haciendo una estrategia que es gradual, incorporando estos colectivos, como lo hemos resuelto desde la Dirección General de Salud, con el asesoramiento de la Comisión Nacional Asesora de Vacunas, y queremos darle garantías a la ciudadanía que en la medida que cada vez aumentamos los cupos, ustedes saben que el sistema informático se entra a través de la página del Ministerio de Salud Pública, la respuesta es cada día mayor del sistema informático y de la ciudadanía, de hecho hoy incorporamos hace un ratito 8.000 cupos más, darle tranquilidad a la ciudadanía que si no encuentra cupo transitoriamente en algún horario, rápidamente se están abriendo más horarios, porque de acá a fin de mes, de este mes de agosto, el objetivo es que todos los niños y adolescentes entre 9 y 15 años tengan acceso a la vacunación contra el meningococo.
8: ¿Esos cupos que se abrieron son para Montevideo y Canelones, que se había agotado la agenda?
7: Sí, por supuesto, Montevideo y Canelones es donde tenemos la mayor densidad demográfica de población en el país, donde rápidamente se llenan más los cupos.
4: Internacionales.
5: J.D. Vance afirmó que las negociaciones con Irán son desordenadas, pero aseguró que terminarán con un resultado favorable para Estados Unidos. El vicepresidente estadounidense explicó que la demora en alcanzar un acuerdo con Teherán responde en parte a las divisiones internas dentro del régimen iraní. Tienen un sistema fracturado, hay personas que quieren que la guerra termine y otras que son radicales, locos, y quieren que continúe, afirmó. El vicepresidente de Estados Unidos, J.D. Vance, defendió la estrategia del gobierno de Donald Trump para negociar con Irán y aseguró que el proceso para poner fin a la guerra será complejo, aunque afirmó que Washington alcanzará un resultado favorable para sus intereses. Primero que nada, si quieren hacerme responsable del esfuerzo para tratar de llevar esta guerra a una conclusión exitosa, estoy feliz de que me hagan responsable, afirmó Vance en una entrevista concedida el miércoles por la noche a Fox News. Estoy absolutamente tratando de hacerlo, pero eso a veces requiere un paso adelante, dos pasos atrás, luego tres pasos adelante y un paso atrás, agregó. El vicepresidente explicó que las conversaciones con Teherán atraviesan dificultades debido a la estructura interna del gobierno iraní y a las diferencias entre sus sectores de poder. La realidad es que, número uno, los iraníes son personas extraordinariamente difíciles. Número dos, tienen un sistema fracturado, por lo que hay personas dentro de un sistema que quieren que la guerra termine. También hay personas dentro de un sistema que son radicales, locos, y quieren que la guerra continúe, afirmó. Nuestro trabajo es navegar a través de eso y obtener el mejor resultado para el pueblo estadounidense, pero también para el presidente de Estados Unidos, señaló. El vicepresidente también reconoció que el proceso diplomático con Irán puede generar incertidumbre y cambios de rumbo antes de alcanzar un acuerdo definitivo. Va a ser desordenado y va a tomar algún tiempo llegar allí, afirmó Vance. Puedo decirles con confianza que va a terminar en un lugar que es bueno para Estados Unidos, pero vamos a usar todas las herramientas que tenemos, militares, económicas y diplomáticas, para asegurarnos de llevar esto a la resolución correcta, remarcó. La declaración del vicepresidente se produjeron luego de que Irán informara que se encuentra en la etapa final de la redacción del acuerdo con Omán sobre el Estrecho Hormuz, una vía marítima clave para el comercio energético mundial. El portavoz del Ministerio de Exteriores iraní, Esmail Baghaei, afirmó que el acuerdo está en la última etapa de elaboración y señaló que se emitirá una declaración conjunta si ciertas partes no obstruyen este proceso. Según funcionarios regionales citados por la Associated Press, negociadores iraníes y omaníes finalizaron un borrador del acuerdo y esperan la aprobación final del líder supremo iraní, el ayatolá Mojtaba Khamenei. Los funcionarios describieron el posible pacto como una solución temporal para la disputa sobre el estrecho. Las fuentes indicaron que el acuerdo podría abrir camino para que Estados Unidos e Irán retomen las negociaciones sobre el programa nuclear iraní. También señalaron que el entendimiento estaría relacionado con un acuerdo alcanzado en junio entre Washington y Teherán para detener los combates y reabrir la vía marítima, aunque ese proceso no prosperó. Trump afirmó el martes que existe una posibilidad de alcanzar un acuerdo en los próximos días. Podría ocurrir mañana o pasado mañana. Se ha logrado mucho progreso, dijo ante los periodistas. La tensión en torno al estrecho de Hormuz generó impacto en los mercados energéticos debido a que por esa zona circulaba una quinta parte del petróleo y gas natural comercializado a nivel mundial antes del conflicto. Los precios del crudo Brent se ubicaron alrededor de los $80 por barril, por debajo de los niveles alcanzados durante la escalada militar. Mientras continúan los contactos diplomáticos, persisten otros focos de tensión regional. Los rebeldes hutíes de Yemen, respaldados por Irán, afirmaron que lanzaron misiles balísticos contra un petróleo saudí en el Mar Rojo, aunque no presentaron pruebas. Arabia Saudita no realizó comentarios inmediatos. Además, la tregua entre Israel y Hezbollah atraviesa una nueva etapa de tensión. El ejército israelí emitió una advertencia de evacuación para residentes de la localidad libanesa de Mansourí y posteriormente informó que realizó ataques precisos en el sur del Líbano en respuesta a lo que describió como una violación del alto el fuego. Las negociaciones entre representantes libaneses e israelíes continúan este jueves en Roma para abordar la aplicación del acuerdo alcanzado entre ambas partes.
6: La policía portuguesa incautó unas 5 toneladas de cocaína en un portacontenedores procedente de América Latina y detuvo a 3 extranjeros, así lo informaron las autoridades locales en el día de ayer. El barco se dirigía desde un país latinoamericano no identificado y fue abordado a unas 640 millas náuticas de Lisboa en condiciones extremadamente difíciles, según anunció la policía judicial en un comunicado. La operación, en la que también participaron la Marina y el Ejército del Aire, permitió desmantelar un grupo criminal dedicado a contrabandear grandes cantidades de droga a Europa, precisó. Los investigadores incautaron de varios objetos, se arrestaron a 2 pasajeros, a un miembro de la tripulación sospechosos de estar involucrados en el esquema criminal, según indicaron. Los sospechosos son extranjeros, pero no se reveló su nacionalidad. El buque portacontenedores fue escoltado por la Marina portuguesa hasta el puerto de Sines, en el suroeste, donde llegó el pasado martes. La investigación está a cargo de las autoridades británicas y españolas y, según la agencia de prensa Lusa, el barco había hecho una escala en Panamá.
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5: El dólar estadounidense se ubica a 39,10 para la compra, 41,50 para la venta. El euro 44,27 y 49,14. Peso argentino 0,020 y 0,20. Real brasileño 6,95 la compra, 8,65 la venta.
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6: Bueno, llegamos a las 9 de la mañana con todo el departamento bajo advertencia a nivel naranja por tormentas fuertes y muy fuertes, fuertes y severas. Con respecto a la temperatura hasta ahora, 13 grados una décima, 99% la humedad, viento del este-sureste a 11 kilómetros en la hora, cielo cubierto con tormentas, 1003.1 la presión, visibilidad reducida a 6 kilómetros. Hoy tendremos una jornada muy inestable, incrementándose el viento en horas de la tarde para mañana viernes, disminución de nubosidad, cielo claro y algo nuboso, pero descenderá la temperatura. Mínima 4 grados, máxima 14, ya encarando un fin de semana que se viene con muy bajas temperaturas. Mínima 3, máxima 15 para el sábado y el domingo. 2 grados mínima, 14 grados máxima. Es la antesala de la próxima semana que ahí enfrentaríamos el frío típico del invierno. Algo que queríamos olvidarnos, pero bueno, nos dio un poquito de tregua, pero ahora nuevamente retorna el frío en este invierno 2026. Juan, ¿de qué ir a la mañana en radioterapia?
5: Bien, estaremos repasando distintos temas que tienen que ver con el ámbito local. Obviamente seguiremos atentos a la situación de Yazaki, precisamente si se extiende o no el seguro de desempleo. Concretamente vamos a estar hablando a su vez de noticias que tienen que ver con nuestro país a nivel nacional y también lógicamente en el mundo. Repasaremos novedades vinculadas al deporte, vamos a estar hablando de lo que fue la consagración de Peñarol en la noche de ayer frente a Wanderers, quedándose con el intermedio por goleada. Nos visitará Uriel Scioli justamente para hablar de la selección de Colonia, también de lo que tiene que ver con su carrera deportiva, en fin, muchos temas para conversar en la mañana de hoy. El intendente Rodríguez, que por ahora mantiene la gira a pesar del mal tiempo por la zona este del departamento, por Valdense, Cufré, La Paz y Nueva Alvesia. Todo eso lo estaremos repasando en un ratito nada más aquí en La Mañana Amanecer.
6: La tarde de 16 a 18. Que pasen todos muy bien. Chau, chau.
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0: Bien, amigos, arrancamos una nueva edición de Radioterapia por el aire de 91.9 Amanecer FM en la mañana de este jueves 6 de agosto. Vamos a ir como siempre hasta el mediodía para estar acompañándolos con todos los temas de actualidad, con todo lo que pasa en color y en Uruguay y en el resto del mundo. Programa número 5538 en el aire de la radio, que va a tener como siempre información vinculada justamente a el ámbito local, a la política, a la cultura, a los deportes. Estaremos repasando también buena música, obviamente compartiendo buena música con ustedes en esta mañana gris lluviosa, justamente con advertencias, con fuertes precipitaciones en esta zona del país. Estaremos repasando novedades en torno justamente a la Agencia Nacional de Desarrollo, que inauguró justamente nueva sede aquí en Colonia, nuevo centro pymes en realidad. Vamos a estar hablando también de la agenda del jefe comunal, Guillermo Rodríguez, con respecto a su gira por el este del departamento. Veremos si finalmente, más allá de las inclemencias del tiempo, se estará desarrollando con normalidad tal cual estaba previsto por Nueva Albesia, Valdense, Cufre y La Paz, Colonia, Piamontesa. Vamos a estar hablando de deportes, la consagración de Peñarol anoche, bicampeón del torneo intermedio, goleó 5-1 a Wanderers en el primer tiempo, liquidó la historia, el pleito, y se consagró el equipo de Diego Aguirre como el mejor del torneo intermedio. Ya este fin de semana, mañana en realidad, comienza el torneo clausura. Estaremos hablando también del deporte local, nos visita Uriel Scioli en la mañana de hoy para charlar justamente sobre la selección de Colonia, la Albiazul, porque es uno de los integrantes del cuerpo técnico junto con Gerardo Espino, que encabeza precisamente dicho cuerpo técnico. De todo eso vamos a estar hablando en un ratito nada más, aquí en la mañana 91.9, repasando lo que se viene para el fin de semana también, en materia cultural, en espectáculos. Ahora les recordamos las vías de comunicación de la radio, cómo pueden contactarse con nosotros. 452-250-39 es el teléfono, 452-250-39, el mail es amanecer919@dinet.com.uy, amanecer919@dinet.com.uy o amanecer919@gmail.com. Nos pueden seguir en nuestras redes sociales, ya sea en Facebook, en Instagram, en YouTube, en TikTok, a través de Amanecer FM o Amanecer 919, o enviarnos un mensaje de texto, un WhatsApp al 099-525228, 099-525228, 091-520-919, 091-520-919. También nos pueden escuchar desde cualquier parte del planeta a través de amanecerfm.com.i o coloniatv.i. Pausa, la primera, ya venimos con más. Hasta el mediodía.
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Bien, amigos, seguimos adelante en la 91.9. Escuchamos a Jorge Drexler y ahora les contamos acerca de las reuniones del intendente con consejos municipales, una instancia amplia, diversa y principalmente de cercanía. El intendente de Colonia, Guillermo Rodríguez, realizó reuniones con los consejos municipales de Tararira, Juan Lacaze y Rosario. El jefe comunal estuvo acompañado por la secretaria privada, Siri González, el director de Relaciones Públicas y Prensa, Jorge Torres Badel, el director del Departamento de Obras, Gonzalo Santos, y Marcelo Castro, de la Oficina de Descentralización. En primera instancia, en el municipio de Tararira, con la alcaldesa Maricel Zaporiti, los concejales Marcelo Gómez, Cristina Ávila, y los suplentes Héctor González, Fernando Álvarez y Mónica Larralde. Luego el jefe comunal se trasladó hacia Juan Lacaze, donde en primera instancia mantuvo una reunión justamente con los organizadores de la Urufores referente a la próxima edición de esa feria forestal. En esta reunión, además de la comitiva que acompañó al intendente en estas instancias, se sumaron los directores Pablo Lecor, de Promoción y Desarrollo, Hugo Sosa, de Asesoría en Compras, Diego Berreta, de Deportes, y Fernando Meirás, de la Unidad Asesora de Colaboraciones y Eventos. También en esa ciudad mantuvo una reunión en el Centro Comercial. Por último, se trasladó al municipio, donde mantuvo la reunión de trabajo con el alcalde Darío Brugman y los concejales Andrea Pérez, Marcos Rostañol, Jorge Bonet y los suplentes Daniel Gonet y Luis Gularte. Al finalizar la tarde, la última reunión con los consejos municipales la llevó a cabo en Rosario con la alcaldesa Daniela Med y los concejales Federico Bartel, Carlos Jerez, Beatriz Carvajal y Sofía Vidart. Durante la recorrida, el intendente Rodríguez dijo sentirse muy satisfecho con lo actuado durante toda la jornada en Rosario con la alcaldesa Daniela Med y los concejales Federico Bartel, Carlos Jerez, Beatriz Carvajal y Sofía Vidart. Durante la recorrida, el intendente Rodríguez dijo

Isan destacó a su vez la reunión con vecinos de Cosmopolita, ya que próximamente dicha localidad celebrará los 150 años de su fundación y por tal motivo se está organizando una celebración especial en Juan Lacase. Mientras tanto, además de reunirse con el consejo local, mantuvo un encuentro, como decíamos, con los representantes del centro comercial, destacando esta reunión, así como la visita al predio de lo que será la Urufores. Por su parte, puso el foco también en los trabajos de la avenida Carminillo Mederos en el ingreso de la ciudad. Finalmente, Rosario, amén de ponderar la reunión con alcaldes y concejales y destacar los trabajos que allí se realizan, señaló la importancia de prestar atención a las recomendaciones de Inumet, habida cuenta de las afectaciones que ha tenido el pueblo pichonero en el pasado y los pronósticos que marcan fenómenos climatológicos significativos para los próximos meses, de acuerdo al eventual impacto del Super Niño. Por último, el jefe comunal reiteró la importancia de seguir trabajando en territorio, aplicando la política de cercanía, que es leitmotiv de su administración, desarrollando la verdadera descentralización. Todo se transforma. Y hablamos ahora de taller de turismo regenerativo en Carmelo. Asistieron participantes de Colonia, Soriano y Río Negro. El Ministerio de Turismo de Uruguay presentó un taller de turismo regenerativo en Carmelo. Se realizó en el centro comercial local, en colaboración con ONU Turismo y apoyo de la Intendencia Colonia a través de la Dirección del Turismo. Vicente Ferreira, consultor mexicano, especialista en turismo sostenible y regenerativo, dictó la actividad, que contó con nutrida cantidad de participantes de Colonia, Soriano y Río Negro. La iniciativa, que se viene instrumentando en las regiones turísticas de nuestro país, es pionera a nivel regional y busca fortalecer capacidades e impulsar la transición hacia modelos turísticos que generen impactos positivos en los territorios, las comunidades y los ecosistemas. El evento contó con la participación de la subsecretaria y el director nacional de turismo, Ana Caram y Cristian Post, respectivamente, los directores de turismo de Colonia, Soriano y Río Negro, Martín Álvarez, Noemí Viera y Miguel García, interino, y el alcalde de Carmelo, Luis Pablo Paroli. 41 minutos van de las 9 de la mañana. Debemos cumplir con los auspicios. Un breve corte. Ya venimos con más Radioterapia hasta el mediodía.

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Estamos a Gustavo Cerati en la 91.9. Y hablamos también de turismo. Mencionábamos recién reunión Región Litoral Sur de Carmelo. Hubo avance en diversos temas concernientes a la actividad. Con la presencia de la subsecretaria de Ministerio de Turismo, Ana Karam, se reunieron los integrantes de la Región Litoral Sur en el municipio de Carmelo. Participaron los directores de turismo de Colonia, Soriano y Río Negro, Martín Álvarez, Noemí Viera y Miguel García, interino respectivamente, al referente regional ministerial, Marcelo Bruno, y funcionarios técnicos de las tres intendencias. Se avanzó sobre temas presupuestales, desarrollo de proyectos, trabajo promocional conjunto y caminos de institucionalización de la región turística.

55 minutos pasan de las 9 de la mañana. La temperatura actualmente en Colonia es de 14 grados, tormenta la capital departamental, 100% la humedad relativa. Vamos a hacer una pausa, cumplimos con los auspicios, luego del corte ya nos estaremos metiendo en la charla, en la entrevista de la mañana, tanda y ya venimos con más hasta el mediodía por el aire a 91.9 Amanecer FM.

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8: Aquí va la entrevista del día. Bien, amigos, nos metemos en la charla, en la entrevista de la mañana, que tiene que ver con el deporte, puntualmente con el fútbol y con la selección de Colonia, con su flamante cuerpo técnico de cara a la próxima Copa Nacional de Selecciones. Vamos a charlar justamente con Uriel Siol, integrante del mismo. ¿Cómo te va, Uriel? Bienvenido.
9: Bueno, buen día, Juan, para vos y para toda la audiencia.
8: Bueno, un gusto recibirte. Hace un tiempito charlamos con Gerardo Espino, cabeza de cuerpo técnico, cuando nos enteramos de esta nominación. Imagino que te debe tener muy motivado también formar parte de este grupo de trabajo, entre amigos, un grupo de exjugadores o jugadores que recientemente están dejando la práctica y ya tienen este gran desafío, ¿no?
9: Sí, la verdad que el entusiasmo del día uno es total. O sea, ni bien hablamos con Gerardo, yo le dije que era una oportunidad divina, que le diera para adelante. Y bueno, la verdad que uno cree que puede aportar, por eso dio el sí para ser parte del cuerpo técnico.
8: Gerardo dijo, voy a ver si lo retiro, Uriel, por eso lo cito.
9: Estamos en eso, estamos haciendo el proceso de, ver, si, fácil, de ver si... O sea, yo a los que me preguntan a veces qué hago jugando todavía, o lo al revés, me pasa que me dicen, seguí hasta que no puedas más. Claro. Yo le explico que, o sea, yo juego de los 14 en primera.
8: Toda una vida.
9: Y soy consciente que lo que más voy a extrañar y lo que más me cuesta es el día a día. O sea, a mí me encanta ir a entrenar. Llegan las 6:30, no tengo que apuntar la mochila y me falta algo.
8: Viste que muchos los jugadores que se retiran, incluso algunos bastante más jóvenes que vos, dicen, ya me pesaba. Ya realmente ir a entrenar, se me caía, porque realmente era difícil, que los días de lluvia, que las noches, que los fríos, que dejar la familia, el tiempo, el laburo. Y vos realmente precisás ese.
9: A mí me pasa el contrario, o sea, claro. Es mi terapia. Claro. O sea, capaz que el domingo, si no juego, me cuesta tarde sábado, me levanto el domingo, me hago un asado. No pasa por el partido, pasa por el día a día de la semana.
8: Sí, bueno, porque el año pasado tuviste la decisión de decir, bueno, hasta acá llegamos, con Juventud, el retiro, pero picó el bichito nuevamente este año y te fuiste a Wanderers.
9: Es que el tema fue así, o sea, mi amigo, mi círculo más íntimo lo sabe, yo me retiraba de Juventud. Claro. O sea, yo ya me di cuenta que me estaba costando esa exigencia.
8: Al nivel de eso.
9: De la obligación de ganar, de la práctica de 4 o 5 días, ya tengo 40 años, o sea que claro. Es la realidad, contra el reloj biológico no hay nada para hacer, pero sabía que iba a extrañar. Tatán, el Leopoldo Baridón, el Nico, siempre antes de retirarte vi un año, y dije, está, bajo esa presión de la obligación de ganar que tiene Juventud, y un poco más light lo sigo haciendo, y bueno, este año me han traicionado un poco las lesiones, pero estamos ahí.
8: No, es que siempre en cada periodo de pase te llaman, ¿no? Porque uno sabe lo que das, porque más allá de tu experiencia, estar vigente, de que siempre te matás entrenando, que, o sea, sos el primero en los entrenamientos, y que evidentemente cualquier equipo te quiere tener.
9: La cruel verdad que vos te vas a reír, o sea, yo todavía no sé qué va a ser el año que viene, no quiero decir es el último, porque... Ya me están diciendo el año que viene que va a ser, y va a pasar más por lo físico mío, de ver si puedo cumplir, porque más allá de que uno esté en el día a día y sabe que puede sumar, aportar, colaborar, de un consejo, de una palabra, si no me siento útil yo, claro, o no la paso bien el día a día.
8: Bueno, un amigo tuyo corrió por lo mismo, Horacio, ¿no? Que durante muchos años, es cierto que el puesto del arquero es distinto, te permite atajar o jugar hasta más tiempo, pero también Horacio decía, me retiro, y terminaba jugando, porque evidentemente es un animal del deporte, ¿no?
9: Pasa por ahí.
8: Claramente. Bueno, una carrera fantástica, ¿no? Porque 25 años jugando al fútbol, decía, desde los 14 ya jugando en primera, 25 años jugando a nivel exigente, ¿no? Sin contar el bifútbol y las primeras prácticas en cancha grande, digo, mirando por el retrovisor, aunque no te retires, realmente debes estar muy conforme con la carrera que hiciste como futbolista, ¿no?
9: No me reprocho nada, la verdad que, o sea, en caso que este año dijera, listo, ya está, o sea, no me arrepiento de nada. Obviamente, yo le digo a los gurises, a veces cuesta un poco en el fútbol amateur el hasta dónde dejo, cedo, claro, de mi vida personal, pero creo que, o sea, yo pongo el ejemplo claro cuando dice qué difícil que es ganar, siempre manejándolo en el nivel amateur, ¿no? Yo tuve la suerte de los años que estuve en Juventud, la mitad de los años que jugué, salí campeón. Claro. Y me quedo con eso, uh-huh, que es lo más difícil.
8: Bueno, y a la vez tenés selección, recuerdo que formaste parte de aquel equipo glorioso del 2005, ¿no? De esa selección de Colonia que fue impresionante.
9: Eso fue una locura.
8: Yo, o sea, creo que de las selecciones que más ha marcado esa roja, por los jugadores que jugaron, por los... las victorias que tuvieron, un equipo que parecía desahuciado en un momento y termina saliendo campeón, digo, fue tremendo ese equipo, ¿no?
9: Yo cuando lo hablo a veces con pasó mucho en las charlas ahora que hemos tenido con el cuerpo técnico, que a mí ese año me marcó más, ya que yo era un gurí, tenía 19 años, claro, fue el tema grupal, o sea, el ejemplo claro de lo que yo creo que le puedo aportar a esta selección, por eso que va todo de la mano. Por suerte integré muchas selecciones, muchos planteles, Y yo creo que ese no fue el mejor plantel. Más allá de que había figuras.
8: Sí, había nombres, había nombres.
9: Ese año, sí. Adrián, Julio, bueno, me quedo con esos tres ejemplos. Que fue una locura lo que rindieron.
8: Flaco.
9: Sí, el Flaco explotó después.
8: Claro.
9: Ahí está el ejemplo.
8: Sí, sí, sí.
9: Pero me tocó integrar planteles que yo creo que futbolísticamente eran mejores. Uh-huh. Pero ese año, el manejo de grupo que tuvo Orlando y el grupo que logró, fue lo que logra la gloria.
8: Sí, sí, sí, sí. No, fue tremendo. Fue tremendo, digo, son esas elecciones que marcaron historia. Y siendo muy joven te tocó formar parte. Y como decías, ese espíritu ganador también se va forjando, ¿no? Se va construyendo. Lo mamaste de los más grandes. Pero evidentemente entendiste qué era lo que había que hacer en la carrera como para poder llegar a tantas definiciones y a tantos títulos, ¿no?
9: Es que después que te acostumbras, o sea, después
8: claro.
9: que sentir la gloria es por ahí, o sea, es fútbol amateur, o sea, no hay otro, más allá que hoy sí por ahí se maneja algún pesito más, sí. Algún jugador puede recibir una ayuda, que obviamente está buenísimo por el sacrificio que uno hace, por lo que decía vos, Juan, lo que deja uno que tenga un precio, no. O sea, el día que gana, esos 10 segundos, como decía Oscar Leime, el pelado, siempre decía, esos 10 segundos cuando pita el juez, son el precio de todo.
8: Impagable. ¿El fútbol profesional te quedó como una materia pendiente, como una cuenta? Digo, porque por tus condiciones podrías haber jugado tranquilamente en buenos equipos.
9: Vos sabés que ayer cuando hablamos que venía, que íbamos a retocar un poco la carrera, yo decía, ¿qué me reprocho yo? En caso que Juan me pregunte, decía,
8: sí.
9: Si me tengo que reprochar algo, lo único que me reprocharía no haberme quedado en Plaza.
8: Uh-huh.
9: Yo estuve en quinta de Plaza en el 2002, el año que Plaza juega, asciende
8: claro,
9: a la A.
8: Claro.
9: Y querían que siguiera el año siguiente, y bueno, Peñarol dijo que una plata por el pase, y yo, o sea, yo nunca me paré firme y dije, no, yo quiero estar en Plaza,
8: sí, claro.
9: Veremos cómo arreglamos esto y haberme quedado. Pero
8: ¿no lo entendiste en el momento como algo tan importante?
9: No, lo vi como que por ahí la oportunidad llega, después me llegó ya más grande,
8: uh-huh.
9: Cuando estuvo Darling en 2009 fue la
8: sí.
9: última en Plaza, y yo ya estaba laburando, estaba claro. Mi hijo, decía...
8: Ahí
9: ya era otro precio, no se podía.
8: En esa misma silla, el Seba Noy me dijo exactamente lo mismo. Haberme ido en ese momento de Plaza, que yo podría haber quedado. Y claramente, a veces son decisiones que, claro, por ahí no estás preparado, no tenés la madurez justa como para decir, no me planté.
9: Yo creo que si bien mucha gente lo ve como ese no a Plaza, pues, que en cierta parte lo entiendo, porque lo hablamos mucho, cuando tenemos un grupo con Carlos Abrez, Bruno, el Pacha, lo hablamos mucho el tema este.
8: Sí.
9: Yo creo que se debería buscar la forma de que los clubes puedan llevar a jugar a Plaza, hacerse, no sé, y buscar la forma de que el retorno sea a Plaza para que los gurises puedan formarse mejor.
8: Dar ese paso.
9: Y realmente estar más cerca del profesionalismo, que creo que es el sueño de todo niño cuando arranca a jugar al fútbol.
8: No, y que aparte yo creo que tanto vos como otros tantos que no dieron ese salto, de repente, y no es ser despreciativo ni peyorativo, ves a algunos jugadores que llegaron a primera y decís, pucha, yo podría haber jugado, tranquilamente, ¿no?
9: Se podría nombrar 50 ejemplos de compañeros, como decís, este tipo con las condiciones que tenía.
8: Sí.
9: Después pasa un poco
8: de... Son momentos.
9: Elecciones
8: sí.
9: También,
8: sí, sí.
9: De qué quiero para mí, si quemo un cartucho, si me dedico
8: exacto.
9: Solo al laburo y pienso más en el futuro, el seguro y no me tiro al agua, pero está.
8: Uh-huh. Bueno, a ver, de que uno también te identifica mucho con Peñarol, después tantos años en juventud, imagino que también se transformó claramente en tu casa, siendo capitán, siendo referente, ¿no?
9: Sí, tengo el corazón compartido.
8: Divide,
9: porque
8: sí.
9: Así, me crié en juventud, sigo viendo frente a la cancha de Peñarol, tengo amigos de los 5 años que son de Peñarol,
8: claro,
9: desde ahí,
8: claro.
9: Y nada, juventud, o sea, juventud me dio la gloria,
8: uh-huh.
9: Es así, te enteré los mejores planteles.
8: El salto de calidad en cuanto a competencia.
9: Claro, sí, o sea, en cuanto a ese semiprofesionalismo que tiene el fútbol amateur, lo viví en juventud, o sea, compartí con tipos que sí, que para mí fueron fenómenos.
8: Uh-huh.
9: Tuve la suerte de decir, yo jugué con aquel.
8: Claro.
9: Yo lo veo así.
8: Claro.
9: Y eso de practicar 5 días, de cuidarte un poco más, de siempre pensar en una selección, todo eso lo mamé en juventud.
8: ¿Julio fue el mejor?
9: Y creo que yo compartí plantel, fue el más equilibrante de todo.
8: Sí, yo creo que el Petizo,
9: o sea,
8: el que marcó la diferencia.
9: Mira, te hago un ejemplo de un jugador similar, que se lo decía él como compañero, Juan Torre.
8: Sí, claro.
9: Yo a Juan le decía, Juan, vos pisás la chispa de Julio, eso de quedarte en el piso cuando viene Joel, que te levantes de Joel y decís, vos me estás matando a patada. Esa chispa que tenía Julio, yo no la vi, no se la ha visto nadie más en el fútbol de Colonia.
8: Claro.
9: O sea, hoy en día un jugador habilidoso le pegan y ves que se enoja, que protesta, Julio calladito, sentado, se acomoda a la media, cuidame, me estás matando.
8: Manejaba todo.
9: Esa chispa no.
8: Sí, no yo creo que cuando llegó a Colonia, yo no vi algo igual. Obviamente después... en el provisionalismo no pudo seguir esa carrera por distintos temas, pero en cuanto a condiciones futbolísticas creo que fue de los mejores.
9: Yo, esto que te voy a contar es, me pasó una vez, es un cuento de vestuario. Estábamos en un partido perdiendo 2-0 y estaba vos veías que era difícil.
8: Claro, estaba bravo.
9: Y un compañero me dice: quédate tranquilo que Julio está peleado con el técnico enfrente. El segundo tiempo lo ganamos. Ganó el partido él. De o sea, se puso a jugar un ratito.
8: Sí, tremendo. La verdad que una bestia. Y bueno, obviamente también te ha regalado tantos años de carrera, muchos amigos. Recién nombrabas a Bruno, a Carlitos, bueno, al Pacho, un montón de gente, pero evidentemente también eso te hace llegar más contento en entrenamiento, más motivado, cuando se genera grupo, cuando hay realmente esa mística de la amistad, más allá de que la pelota entre o no, ¿no?
9: Yo tengo una facilidad igual que soy de integrarme fácil a los grupos, uh-huh. O sea, por el humor, por ciertos motivos me integro.
8: La buena predisposición, claro.
9: Me integro fácil a los grupos, o sea, me pasa en Wander que la realidad yo siento que estoy un poco en deuda con la gente de Wander porque por el tema de mis lesiones me ha costado un montón este año, después de jugar un solo partido y pocos minutos, pero me integran como uno más, o sea, me quedo con este ejemplo porque es el más radical en cuanto al extremo de lo que yo he podido darle al club. Y el grupo en el vestuario es espectacular conmigo, ¿viste? Entonces, uh-huh. Está bueno eso.
8: Con respecto a lo que significa tardes o noches inolvidables, recién hablábamos de esa consagración del 2005, pero ¿alguna que te quede marcada a fuego? Decís, bueno, esto fue de los momentos más lindos que me tocó vivir en el fútbol.
9: Y no, yo creo que son las dos finales del interior.
8: Claro.
9: La de Rivera y, bueno, la del 2008 que fue en Nueva Albesia, pero también con La Roja que... Son noches y no te olvidas más. Uh-huh. No te olvidas más.
8: Es lo máximo, ¿no? Para un jugador de interior.
9: Yo creo que sí. Si él me quedó la espina del Ofi de clubes.
8: Ofi de clubes, claro.
9: Que yo digo son el Mundial y la Champions a nuestro nivel. Esa con Colonia no tienen comparación.
8: Uh-huh. Bueno, ¿y cómo haces para volcar o cómo tenés pensado precisamente transmitir, sumar desde un cuerpo técnico? Porque obviamente les va a tocar, tanto a vos como a Gerardo, a Tonche, a Guzmán, a todos los que integran el grupo, dirigir a compañeros y amigos también, y ahí hay que marcar un poquito cierta diferencia. Seguramente los roles se irán marcando en el cuerpo técnico, quién es un poquito de policía bueno, policía malo, porque viste que eso, el jugador con el cuerpo técnico siempre lo tiene también, pero digo, no es tan sencillo marcar el límite entre dirigir a amigos tuyos, ¿no? O a jugadores que fueron compañeros.
9: Yo creo que en eso, y es lo que hablamos con Gerardo, yo todavía me siento jugador, obviamente.
8: Claro.
9: Y la gran ventaja que tengo yo es que a mí en selecciones me tocó las dos cosas. Me tocó ser titular, o sea, indiscutido, digámosle, uh-huh. Jugar todos los partidos.
8: Sí, referente, claro.
9: Y me tocó no jugar. Uh-huh. Entonces es como que siempre lees cómo está el jugador. Y creo que mi trabajo, más allá de lo que pueda aportar en lo futbolístico, en lo técnico, en lo táctico, va a pasar por ese lado, ¿viste? Un ejemplo de mediador, de que no se caiga. Lo que hacía como compañero,
8: claro.
9: Hacerlo de parte del cuerpo técnico.
8: Sí,
9: que no se caiga ninguno, el que lo ves mal.
8: Totalmente de acuerdo y me parece un rol muy importante porque hay gente que lo subestima y como esté el plantel, como vos en planteás y te das cuenta, obviamente todos quieren jugar, pues aparte en la selección se da la particularidad de que cada uno figura en su equipo. Y te va a tocar no vestirte de repente, ¿no?
9: Obviamente.
8: Entonces, digo, no va a estar contento. Eso está más que claro. Pero que no se te pudra el grupo también es fundamental, ¿no?
9: El 90% o el 80% de los que van a estar seguramente hayan sido compañero mío o sí, contrario. Sí. Yo la gran ventaja que tengo, que los que me conocen, se lo puedo volcar literal con el ejemplo mío, es que yo al momento de la joda era el primero en el vestuario, pero al momento de entrenar era el primero en la fila. Claro. Y yo siempre les digo y les decía a mis compañeros, o sea, está divino que se enojen. Pues el que no se enoja porque no juega, que no venga más.
8: No tiene motivación, claro.
9: Pero no te quedes vos porque cuando te toque la chance no vas a estar pronto.
8: Exactamente. Bueno, esa selección que hablábamos del 2005 y que volvemos a Horacio, ¿no? Arrancó el Kelo, Darling y termina atajando Horacio.
9: Era el tercer,
8: ¿no?
9: Arquero.
8: Y siendo campeón.
9: O sea, yo creo que, mirá, salvo los referentes puntuales o tipos que anduvieron muy bien, si armás el primer 11 y menos la mitad, terminó afuera.
8: Sí, sí. Claramente. ¿Cómo ves al jugador de Colonia o los futbolistas que tienen, el material que van a tener ustedes para citar?
9: Esto no es casé, no es mentira. Yo creo literal que nunca hubo tanta riqueza futbolística en la Liga de Colonia como este año. O sea, es impresionante.
8: Porque Juventud y San Carlos se sacan chispas, pero hay equipos también que tienen muy buenos futbolistas y que, bueno, en general está peleando. Hay varios equipos fuertes y mirás, tanto en Juventud como en San Carlos, por nombrar a los dos que están definiendo... Y en el banco suplente tenés jugadores que son titulares en cualquier otro lado también, ¿no?
9: En un juego que hemos hecho de armar una lista, o sea, vos decís, armo la lista y te ponés a pensar lo que te quedan afuera y vos decís...
8: Sí.
9: Lamentablemente va a ser así porque, o sea, la lista va a ser 26, 28 jugadores y hay yo creo que este año más que nunca hay cantidad de jugadores.
8: Vos que siempre te has dividido por el fútbol y que matás por jugar, ¿entendés a aquel que le dice que no a la selección o que renuncia? Porque digo, también está en cada uno decir, bueno, yo me maté todo el año, el verano, quiero descansar, quiero hacer playa, quiero estar con mi familia, lo que sea, o a veces hay tema de laburo también, pero digo, ha pasado y pasa muchas veces que jugadores renuncian a la selección.
9: O sea, es un tema muy personal. Uh-huh. O sea, a mí me pasó en 2024 que decidí dejar a mitad de camino. Creo que te repito, es totalmente personal, porque uno llega un momento que tiene que decidir, bueno,
8: poner la balanza.
9: Tengo esto para dar, llego vacío a fin de año, hago un esfuerzo más y voy por la gloria, me maté todo el año, me dedico el verano a mis hijos, a mi señora, a descansar. Es difícil, es una decisión muy personal, muy difícil, que por ahí no la comparto, pero sí la entiendo.
8: Uh-huh. Decías ese 2024, obviamente, una selección que empezó a marcar también un antes y un después, porque se dio todo y claramente puso la vara alta, ¿no? Porque digo, a partir de ahí, de esa selección de Bruno, evidentemente Colonia ya no es que va a participar, sino que ya tiene prácticamente la obligación de ir a ganar, lo dijo acá Gerardo también, nosotros vamos por todo. Después, obviamente, los destinos del fútbol te ponen donde tiene que ser, pero digo, el objetivo ahora está bien claro de que Colonia demostró que se puede, ¿no?
9: Obviamente es sin desmerecer a ninguno de los cuerpos técnicos que estuvieron antes de Bruno, uh-huh. Pero creo que Bruno, Carlito, Tete, ese cuerpo técnico en general volvió a lo que era antes de Colonia en cuanto a seriedad, a trabajo, a objetivo, a no tener miedo.
8: Hacerlo dentro del amateurismo lo más profesional posible.
9: Exactamente, exactamente. O sea, Bruno de la escuela de Orlando, claro. O sea, no nos faltó nada. Y creo que está así, obviamente.
8: Viste que esos son pequeños mimos a veces. Yo creo que aquella selección también del 98-99 de Orlando con Daniel Torres marcó también un antes y un después. Bueno, ni que hablar que era una selección, que era un Dream Team.
9: Sí, verdaderamente, sí, no, estamos de acuerdo.
8: Era tremendo. A mí todavía es de las pocas selecciones que me sale en memoria, sí, ese 11. Pero creo que muchas cosas también tienen que ver con eso que decías del Gordo, de estar en todos los detalles, desde la ropa hasta, bueno, empezó a tener cuerpo técnico un poco más grandes, como para que el jugador también tenga esa primera puerta que golpear y tenga una respuesta y no caer todo sobre el técnico. Son cosas que parecen que no, pero al futbolista amateur también lo hacen sentir importante, lo hacen sentir mimado, lo hacen sentir con ganas de ir a entrenar, incluso no solo de jugar, ¿no?
9: Es que más allá de que hoy en día los clubes todos crecieron, yo soy de la época que solo Juventud tenía equipos largos. A ese ejemplo voy.
8: Tenés razón.
9: O sea, y Orlando arrancó a que fuera en club, o sea, que vos fueras a la práctica, como si vos, el cuerpo técnico, que vieras 4 o 5 personas, todo vestido impecable, todo pronto, no faltaban chalecos, ¿no? O sea, en ese momento era una isla.
8: Sí, sí.
9: Y ahí como que se volvió a eso de querer estar en la selección, de acá hay una diferencia, mirá qué lindo que es esto, entrenábamos en el campus. Creo que ir por ese camino está bien.
8: Uh-huh. Uriel, bueno, obviamente como es la zona, siempre se dice, el sur es prácticamente, delimita, el que pasa el regional sur, después tiene muchas chances de definir, pero digo, ¿cómo es los históricos rivales de Colonia?
9: Y está todo parejo, San José siempre está muy fuerte.
8: Esilda de repente te aparece con un equipazo. Nunca
9: y lo sabe. Que pasa es que son ligas que tienen esa facilidad de como comparten el tema de los pases, claro. Se pueden reforzar. O sea, queda uno afuera, lo agarra el otro y está muy fuerte. Traen gente de Montevideo.
8: Canelones ha mejorado los últimos
9: años. Está muy fuerte. Sí, Canelones se venía quedando y tuvo que mejorar porque uh-huh. Si no te quedas lejos.
8: Exactamente. Bueno, está claro que hay mucha motivación, hay muchas ganas. Van a comenzar los primeros días de diciembre de practicar.
9: Sí, la fecha tentativa, 7 de diciembre, uh-huh. Como decís, vos ya lo ves lejos, está cerca, hay día que querés arrancar ya, hay día que sí, bueno, tengo que ir más calmo, que claro. No falte nada, todo el tema organizativo, que tema cancha, todo ese tipo de cosas, que la idea es llegar, como hablábamos hace un ratito, con todo pronto, que la fecha que digamos es el 7, bueno, de ahí más, podemos laburar tranquilo.
8: Bueno, Uri, no tengo dudas de que van a poner ganas, de que van a poner mucha voluntad, de que hay un cuerpo técnico muy joven, pero que a la vez tiene experiencia, entonces está bueno que realmente tengan esa oportunidad. Agradecerte, felicitarte por la gran carrera que tenés todavía, porque no te has retirado, así que la verdad que nos alegra mucho que les vaya bien a la gente del fútbol, a la gente que siempre la peleó, que siempre la luchó. Y bueno, gracias por venir a charlar con nosotros.
9: Siempre lindo venir acá, Juan. Muchas gracias.
8: Uriel Scioli charlaba con nosotros, amigos. Pausa, ya venimos con más hasta el mediodía. Espectacular.
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0: Bien, 36 minutos van de las 10 de la mañana, jornada tormentosa en Colonia, escuchamos a la versión de Garabat. Saludo para Roxana, que le había gustado la entrevista también con Uriel, bueno, el Colorado, que le metió un poquito de presión, a que se tiene que retirar en Peñarol, así que bueno, el abrazo para ellos. Y ahora nos metemos en lo que fue la inauguración del Centro Pymes aquí en Colonia, justamente dependiente de la ANDE, la Agencia Nacional de Desarrollo. Vamos a compartir la palabra de su presidente, Juan Ignacio Dorrego, y también del presidente de la Asociación Turística de Colonia, Andrés Castellano.
1: Siempre y por estar siempre dispuesto a conversar y a discutir sobre cuáles son los desafíos, pero sobre todo las oportunidades que el Departamento de Colonia tiene en este camino al desarrollo. También no quiero dejar de mencionar tanto a los diputados del Departamento, tanto Mario, que nos está acompañando hoy aquí, como a Cecilia, que nos dejó su mensaje, que por temas de agenda, de fuerza mayor, hoy no iba a poder estar acompañando, pero es importante el apoyo de ambos. También hay directores, directoras del gobierno departamental que han sabido también acompañar este proceso, y es bueno reconocer también en ellos el esfuerzo y el apoyo que hemos sentido desde que esta nueva administración, hoy me acompaña la directora Soledad Marazano, hemos sentido de parte del gobierno departamental, primero en una anterior administración, pero luego de aquel 11 de julio y tras las elecciones de este actual gobierno departamental, que ha sabido acompañar este proceso. Nos acompaña también el director de turismo, Cristian Poz, vaya si es un conocido de la casa, no solamente de Colonia, sino también de este programa Centro Pyme, que supo liderar en el departamento de Colonia, que conoce muy bien y que ha sido uno de estos socios estratégicos que, una vez asumida esta nueva responsabilidad, vaya si le toca esto de sacar adelante o pensar las políticas públicas en materia de desarrollo turístico, se animó a conversar, a pensar en qué podíamos hacer juntos, y hoy allí tienen a disposición un conjunto de instrumentos que son bien valiosos en este mix de política pública que busca no solo adelante o pensar las políticas públicas en materia de desarrollo turístico, se animó a conversar, a pensar en qué podíamos hacer juntos. Y hoy allí tienen a disposición un conjunto de instrumentos

0: las micro, pequeñas y medianas empresas, sobre todo el sector turístico, bien necesitan. Primero, digamos, para continuar con esto, decirles que personalmente es muy relevante estar hoy acá. Para alguien que nació en Paysandú, pero que se crió con Colonia muy cerquita, mi viejo coloniense de La Graciada, pero él muy sentido coloniense, y digamos, en los campeonatos del litoral, además de hinchar por la blanca de Paysandú, la roja de Colonia era siempre una referencia. Hoy estar acá y hacer un aporte de alguna forma al departamento de Colonia también nos llena de orgullo. La verdad que Andrés recogió en su narrativa buena parte de lo que me interesaba hoy reflejar. El Centro PYME de Colonia lleva atendida a casi 2.000 usuarios. Estos son nada más ni nada menos que 2.000 micro, pequeñas y medianas empresas, al igual que quienes emprenden, que han encontrado en este programa un lugar de asesoramiento, de acompañamiento, de asistencia técnica y, por qué no, de apalancamiento de sus proyectos productivos. No son 10, no son 20, no son 100, son 2.000. La magnitud de esto es muy importante porque, además, cuando miramos algunos otros indicadores, como por ejemplo que más del 90% de estos usuarios no han accedido nunca a otros instrumentos de apoyo de la política pública. Esto habla del alcance que tiene un instrumento como es Centros Pymes. Centros Pymes, que tenemos 24 oficinas a lo largo y ancho de todo el país, pero que además tienen el mandato, y Colonia, el Centro Pyme de Colonia, hoy liderado por Lucía y equipo, vaya si ha sabido hacerlo bien, de salir a otras localidades del interior del país. Y pensar el desarrollo tiene que ver con ofrecer servicios empresariales para MIPYMES y emprendimientos, pero tiene que ver también con convertir a este programa en una plataforma de desarrollo. Por eso celebramos hoy esta nueva sede, una nueva sede que seguramente por su ubicación espectacular estará más a la mano de algunos emprendimientos, de algunos comerciantes, de algunos productores, pero también se conforma, digamos, como un ecosistema que junto a otras instituciones locales y nacionales van a trabajar en este cometido. Solamente decirles que cuando hablamos de que Centro PYME se convierta en una plataforma para el desarrollo y sea superadora de estos servicios empresariales que bien sabemos ofrecer, se trata de pensar en otras localidades. Y cuando a veces usamos eufemismos como el territorio, nos referimos a localidades, al pueblo, a la ciudad, a la región donde cada uno de nosotros siente que tiene sentido construir una vida. Y allá hemos ido, anda por allí el alcalde de Carmelo, que nos hemos encontrado en más de una oportunidad para pensar el desarrollo también del noroeste del departamento en clave regional. Y no sé si está hoy Darío o Brugman, pero también estamos pensando en algunas iniciativas que hacen Epicentro en Juan Lacase, pero que encuentran en esta región más sur del departamento un punto de conexión para el desarrollo. Centro Pymes es, tal como lo decía Andrés, una política de Estado, porque nació con un nombre que era Centro de Competitividad y que en un primer periodo de gestión de la Agencia Nacional de Desarrollo llegó a colocar 6 en todo el país, pero la administración anterior, y no me tiembla nada al decir que era de otro pelo político, llevó esto a 24 sedes en todo el país, y hoy este directorio nuevamente vuelve a reafirmar la necesidad de que los Centros Pymes sean una plataforma de desarrollo. Para eso necesitamos socios estratégicos, para eso el agradecimiento a Andrés y al resto de la directiva de la Asociación Turística del Departamento de Colonia, que han estado antes, están hoy y seguramente estén en el futuro. A ustedes muchas gracias.
1: Y que sean ser breve y hacer dos menciones, uno de agradecimiento a todo el proceso de este Centro PYME del Departamento de Colonia, de todos los que impulsaron y llevaron a cabo la posibilidad de que hoy estemos aquí en una nueva etapa, las autoridades de antes, de la gestión anterior, el gobierno departamental anterior

que fue quienes confiaron en nosotros para que la Asociación Turística del Departamento de Colonia sea el socio estratégico de la ANDE en el territorio. Y allí, muy personalmente, quiero agradecerle a Martín de Freitas, que ha sido un aliado inicialmente en lo que fue la concepción de tener el Centro PYME y que la Asociación Turística tuviera la oportunidad de postularse, y por supuesto también al doctor Moreira y al directorio de ANDE, como hacía mención. Pero también es cierto que esto es un trabajo colectivo y continuo en el tiempo, y esas son las cosas que le dan valor a largo plazo a las políticas de Estado que verdaderamente llegan a la gente. Y siempre he sido precursor de poner esto, de instalarlo y de darle la importancia que verdaderamente tiene. Las cosas, las políticas de Estado que no solamente permanecen en el tiempo, sino que nos ocupamos todos de hacerlas mejor cada vez que pasa el tiempo, con las nuevas autoridades, también Juan y el equipo de ANDE y al intendente y la gestión de la intendencia, seguir reivindicando la importancia de estas políticas de Estado para llegar a la gente. No me quiero olvidar tampoco de los equipos técnicos, que son los que han sido capaces de que lleguemos a la cantidad de empresas, emprendedores, muchos de esos unipersonales, que tienen un esfuerzo muy grande en un mundo que nos desafía permanentemente, que nos pone en el compromiso de agudizar el ingenio, de utilizar las máximas herramientas de la mejor manera posible, porque verdaderamente hay un desafío con el empleo, hay un desafío para los emprendedores, hay un desafío económico por delante, y tenemos que ser lo suficientemente capaces y generosos de volcar estas políticas de Estado de la mejor manera posible. Y por último, para nosotros, para la Asociación Turística de Colonia, para nuestro equipo técnico, para nuestra directiva, reivindicar el compromiso que hemos asumido el primer día, ya por 2021, recuerdo en concordancia con la inauguración de la Plaza de Toros, la inauguración del Centro PYME allá en el BID, reivindicar el compromiso de trabajo, que es lo que sabemos hacer. Nosotros no sabemos hacer otra cosa que volcar todos los días un poquito de nuestro conocimiento para que la gente esté un poquito mejor y llegar a cada rincón. Acá Rincón del Departamento, que ha sido un cometido original del intendente en aquella oportunidad y que, por supuesto, reivindica el intendente Guillermo Rodríguez. Y ahí es importante también nuestros socios en el territorio, las agencias de desarrollo del Este, el Centro Comercial de Escualacase, de Tarariras, de Colonia, de Carmelo, en fin, de Acepoz, de Conchillas, y todos nuestros aliados en el territorio, que lo que hacen es solidificar ese esquema de trabajo que queremos hacer todos los días. Para todas las cadenas productivas de valor del departamento, para todos aquellos que quieran tener una idea de oportunidad que genere empleo, para sostener las empresas y, por supuesto, para mejorar la calidad.

Bien, ahí escuchamos a Juan Ignacio Dorrego, presidente de ANDE, y recientemente al presidente de la Asociación Turística Departamental de Colonia, Andrés Castellano. Vamos a hacer una pausa y a la vuelta nos metemos en los deportes. Repasaremos justamente toda la información deportiva tras el corte aquí en Amanecer.

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6 minutos van de las 11 de la mañana, escuchamos a Morat y Basilos. Y ahora vamos a contarles ahora acerca del fútbol de la segunda división. Se viene la fecha número 13, que es la última de la primera vuelta, ¿eh? Después empezarán las revanchas. Uruguay-Montevideo recibe en el Parque Ancap el sábado a las 10 de la mañana Paysandú Fútbol Club. Fénix en Capurro, ahí cerquita, a la 1 de la tarde juega contra La Luz. A las 4 en el Palermo, Colón contra Cerrito. Esta es la actividad del día sábado. El domingo, River Huracán a las 10 de la mañana en el Zaroldi. Miramar Misiones espera por Tacuarembó a la 1 de la tarde. Y Oriental en el Palermo a las 4 recibe Atenas. El lunes completan Rentistas y Plaza Colonia a las 4 de la tarde. Transmisión de amanecer desde las 3 y media. Bueno, vamos a hablar de intermedio de la gran consagración de Peñarol anoche. El carbonero vapuleó al conjunto de Wonders. Lo goleó 5-1, mucha diferencia entre un equipo y otro. Ya en el primer tiempo liquidó el pleito el equipo de Diego Vicente Aguirre. A los 15 en la Casino, Thiago Espinosa, buen lateral que jugaba en Racing, justamente anotó para el elenco carbonero. Después el ex Plaza, Luciano Cosentino, puso el empate para el Bohemio, pero apareció Matías Arezzo para marcar el segundo. La joya Abel Hernández, al minuto 31, puso el tercero para el carbonero. Y sobre el final de primer tiempo, este chico argentino, Lionel Jaime, tremendo, ¿eh? Un jugadorazo, la picó ante la salida del arquero Bufa para poner el 4-1. Realmente a prestar atención a este chico de Peñarol, que viene desde River argentino, es un jugadorazo. Y su compatriota Eric Remedy, sobre el final del encuentro, puso el quinto para el aurinegro, que de esta forma llega a la final de la próxima Supercopa Uruguaya y ya se aseguró Copa Sudamericana para la próxima temporada. Pero bueno, todo hace indicar que va a estar jugando la Libertadores, entonces liberaría un cupo en lo que tiene que ver precisamente con el elenco Mirasol.

0: Fútbol argentino, por el comienzo de una nueva fecha del torneo de la Liga, fue victoria de Boca en cancha Huracán, 1-0 frente a Estudiantes de La Plata, gol de Rusito Ascacíbar, la ley del ex, justamente.
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0: 8 minutos van de las 11. Vamos a hacer una pequeña pausa y de la vuelta nos metemos en los títulos del día. Ya venimos.

Antes de la pausa y hablando de la segunda división profesional, justamente vamos a estar compartiendo la palabra del chico de Plaza Colonia, Lucas Morgan, que viene jugando como titular en los últimos dos compromisos, lo ha hecho muy bien, en el medio campo Pata Blanca, primero en la victoria frente a Tacuarembó del fin de semana anterior en el Goyenola, y recientemente el sábado en el triunfo ante el conjunto de Miramar Misiones. Compartimos entonces la palabra del juvenil Lucas Morgan.

0: Pata Blanca, y esto nos dijo.
1: Sí, por suerte está saliendo todo muy bien. Desde que me dieron la confianza ahí, pudimos sacar los puntos y seguimos firmes ahí a la punta.
0: Un partido que termina con un resultado un poquito más abultado de lo que fue el trámite. Fueron más durante los 90 minutos, pero el 3-0 se termina dando con los dos hombres de menos de ellos. Imagino que tuvieron que mantener la paciencia hasta que se diera el resultado, ¿no?
1: Sí, sí, tuvimos que lucharlo mucho. Y bueno, por suerte fuimos bastante bichos ahí, logramos que expulsaran a dos. Y ahí sacamos la diferencia con los cambios y muy bien nosotros.
0: Bueno, ya venías ganando minutos, creo que hiciste un buen partido en Tacuarembó el otro día. Eso sirve para tomar confianza, imagino también lo que te deposita el técnico y los compañeros, ¿no?
1: Sí, por suerte tengo la confianza de todos, la verdad que un grupo bárbaro y me dan siempre para adelante y por suerte estoy empezando a jugar bastante y la verdad que muy, muy contento.
0: Está muy pareja la categoría, obviamente hoy se ganó, se le metió un poquito de presión a los otros que vienen ahí arriba. ¿Lo ves a plaza para llegar a definir, para llegar fuerte hasta el final?
1: Sí, sí, la verdad que está muy pareja. Tenemos un grupo tremendo, así que vamos a dar pelea hasta el final y vamos por el ascenso directo.
0: Fundamental también hacerse fuerte acá en casa, ¿no?
1: Fundamental, como decís vos, la verdad que acá, con la gente y todo, tenemos que hacer valer los tres puntos.
0: Lucas, felicitaciones por el triunfo, por tu actuación. ¿A quién va a dedicar esta victoria?
1: Muchas gracias a toda mi familia ahí que siempre me apoya y al Chiqui.
0: Arriba.

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Bien, amigos, nos metemos ahora en las principales noticias a esta hora. Repasamos los títulos justamente y les contamos que un miembro de un clan familiar fue asesinado de un disparo en la cabeza frente a una boca en Peñarol. Homicidio y narcotráfico en Montevideo. El hombre pertenecía a la familia de los Delfino, un clan que se dedica a la venta de drogas en la zona. La boca donde estaba funciona desde hace más de 20 años en Máximo Santos y Salamanca. 20 años de una boca, nunca la pudieron desbaratar. Increíble. Nunca quisieron, ¿no? Amarilla para Montevideo y zona metropolitana. La advertencia naranja por tormentas muy fuertes y severas. Se agrega una advertencia amarilla para otra zona. La advertencia naranja por tormentas muy fuertes y severas rige desde las 8 de la mañana. Ahora se amplía un poco la zona y se agrega una advertencia amarilla por tormentas fuertes para otra zona del país. Estamos acá, Caetano Veloso, la 91.9. Jueves de mañana, un hombre de 30 años fue asesinado de una puñalada en una plaza en Salto. Tiros en Belvedere. Vos sos el que anda haciendo relajo. Delincuentes le dispararon a un hombre y se tirotearon con la policía. Paro 24 horas en escuelas de Montevideo. Dirigente de ADEMU reconoce que el paro de este jueves se comunicó tardíamente y dice que la agresión a la maestra era evitable. Sufrió un accidente de tránsito. Lamentablemente falleció el secretario general de la Junta Nacional de Drogas, Gabriel Rossi. Meteorología y Numet advierte por dos fenómenos este jueves. Lo más intenso lo estamos pronosticando para noche y madrugada del viernes. La directora de Numet, Natalie Bentancor, explicó que se trata de un sistema de tormentas muy fuertes, puntualmente severas, por un lado, y un ciclón extratropical por otro, con vientos muy fuertes, de acuerdo a lo que marcó. Comunicado ante el paro decretado por AEMU, Primaria detalló cómo brindará la alimentación a los alumnos este jueves. Hasta febrero del 2027, Conexión Ganadera prorroga medidas cautelares a Daniela Cabral, Pablo Carrasco y Ana Yudico. En los 35 vacunatorios, agenda para vacunar a niños y adolescentes contra meningococo, volvió a quedar sin cupos en Montevideo Canelones. Paisandú, Ministerio de Salud Pública investiga posible caso de intoxicación por consumo de hamburguesas. Una mujer de 29 años está en CTI. Visita papal, 6 y 8 de noviembre. Cardenal Daniel Sturna anunció una misa del Papa León XIV en el Estadio Centenario y otra en Florida. El Papa León XIV oficiará una misa en el Estadio Centenario el sábado 7 de noviembre y el domingo 8 encabezará otra en Florida por el Día de la Virgen de los 33. Emancipación y Anahuapo, nuevo ataque a balazos contra misma vivienda en Nuevo París, deja un hombre herido grave. Desarticulan banda Los Gabriel. Operación Ibiza terminó con 8 detenidos y la incautación de un mono tití, droga, arma, un vehículo y municiones. Por $21,000, cuento del tío, mujer condenada a 10 meses de prisión domiciliaria por estafar a otra de 79. Jardines del Hipódromo, hombre de 29 años, está grave tras recibir un balazo en el hombro. Dijo a la policía que su suegro le disparó. En otras noticias, no comparten el fallo. Banco Central y Ministerio de Ganadería, Agricultura y Pesca apelarán el fallo judicial que los condenó por omisión de controles a República Ganadera. 2.844 alumnos fueron revinculados. BPS suspenderá el cobro de 3.968 asignaciones familiares a niños y adolescentes por no asistir a clases. Avenida Burgues y Santa Ana, rapiña a un local de pagos en Cerrito. Delincuentes armados redujeron a la dueña y a una empleada y escaparon con $400,000. En el Prado, una policía se defendió ante cuatro rapiñeros y valió al menos a uno que está internado grave. Denuncias cruzadas, más de 10 disparos contra el auto de un hombre en Cerrito. Denunció que tuvo altercado con el novio de su expareja. Matías Carámbula, subsecretario de Ganadería, espera que Brasil pueda superar este error o disparate del presidente argentino. 2026-2030, Orsi se reunió con presidente del Grupo BID, Jan Goldfang, anunció estrategia país por $5,000 millones. Economía, necesitamos hacer reformas en el sistema financiero, dijo el ministro Gabriel Odone, y destacó estrategia de desdolarización y estímulo al crédito. Cuestionó debate en Uruguay. No hemos recibido ninguna propuesta definitiva, dijo Mario Lubetkin, sobre posibilidad de recibir reportados de Estados Unidos justamente en nuestro país. Ana María Ferraris, presidenta de la JUTEP, sobre el caso Orsi, dijo: voy a votar de acuerdo a derecho, conforme a derecho.
En panorama internacional, operativo en el mar, Portugal incauta 5 toneladas de cocaína en un barco procedente de América Latina. El barco se dirigía desde un país latinoamericano no identificado y fue abordado a 1.185 kilómetros de Lisboa. Hay 3 detenidos. Investigación, hallan dron con un artefacto explosivo cerca de un avión en un aeropuerto de Alemania. Tensas relaciones bilaterales, gobierno de Brasil resolvió retirar a su embajador en Buenos Aires tras insultos de Milei a Lula da Silva. Tuvimos mucha paciencia, no contestamos, pero creemos que la reiteración de ofensas hacia el presidente hacen inevitable esta decisión, indicaron fuentes del Itamaraty a La Nación. Messi donó 80.000 euros para la reconstrucción de Madrid tras los devastadores incendios. La presidenta de la región, Isabel Díaz Ayuso, agradeció en un mensaje en sus redes sociales la contribución del futbolista argentino. Por aquí las principales noticias, amigos, hasta ahora. Momento de hacer una pausa y a la vuelta el informe del este del departamento. Ya venimos.

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3: Juan, amigos de Amanecer FM, el gusto de contactarnos en este día jueves. Este jueves, donde bueno, ahora en estos momentos prácticamente estamos atravesando quizás lo peor de la tormenta. En la ciudad de Rosario, un acumulado muy importante en materia de precipitaciones, muy abundante. Tormenta eléctrica que ha generado, por ejemplo, que bueno, en algunos barrios también se dé el corte de energía por parte de UTE. Una tormenta que estaba anunciada y que, vuelvo a reiterar, está mostrando seguramente en estos momentos su cara más dura por esta zona del departamento. En este jueves, donde, bueno, en parte la comunidad rosarina va manejando la información que sobre todo dio a conocer el senador Nicolás Viera, está vinculado con la situación del frigorífico Matadero Rosario, Rondatel Sociedad Anónima. Se estaría seguramente brindando una nueva extensión en materia de seguro de paro hasta el mes de diciembre para los trabajadores, pero teniendo diciembre como fecha límite. En ese momento, o la empresa de capitales asiáticos toma a toda la plantilla para trabajar, o tendrá que hacerse cargo de generar los despidos. Una situación que obviamente es tensa, pero es un límite. Después de tantos años de seguro de desempleo, bueno, se estaría colocando una fecha donde ojalá la noticia sea que los capitales traen el dinero faltante para desarrollar tareas, que se pueda abrir la exportación y los trabajadores comiencen a desarrollar tareas. Vuelvo a reiterar, esto ha golpeado fundamentalmente en el día de hoy a la ciudad de Rosario. Por otro lado, bueno, hablar de este jueves, donde, bueno, parece el intendente Guillermo Rodríguez estará realizando su última parte en materia de recorrido. Estamos hablando de visitar el municipio de Villa La Paz, de Valdense, de Nueva Alvesi y de Cufré, terminando así la recorrida con el mensaje que ha dado el intendente, ¿no? Que va a regresar en unos meses, pero para reunirse específicamente con instituciones en cada localidad. Eso, por supuesto, que ha sido tomado muy bien en las distintas ciudades. En una semana que avanza y que se prepara para el fin de semana, y por lo que marca el pronóstico, seguramente con buena presencia de sol, desarrollar distintas actividades en Rosario, por ejemplo, la Feria de Emprendedores, que está en el marco de lo que la Intendencia ha denominado Colonia de Ferias, pero una feria que intenta impulsar lo que en algún momento fueron los emprendedores pichoneros en Plaza Pascual de China, con espectáculos y con la expectativa de generar, como decíamos, movimiento. Y por otro lado se viene una nueva fiesta suiza. En este caso el barrio Concordia, el Club Universal, estará desarrollando una nueva fiesta en este mes de celebración de la colonia suiza Nueva Alvesia y su vínculo con el aniversario del pacto de la Confederación. En materia de deportes, la Liga ya ha planificado todos los partidos para viernes, sábado, celebración de la colonia suiza Nueva Alvesia y su vínculo con el aniversario del pacto de la Confederación. En materia de deportes, la Liga ya ha planificado todos

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2: Vamos ahora con las principales cotizaciones. El dólar de Estados Unidos está 39,10 para la compra, 41,50 para la venta. El euro,

0: tus números en los juegos de azar.
1: Sorteo nocturno de Quiniela, precisamente el primer premio fue el 437, el segundo el décimo, 016, 169, 886, 340, 098, 676, 312, 420 y 892. Del undécimo al vigésimo, 116, 561, 518, 330, 684, 040, 317, 686, 186 y 770. Reiteramos el primer premio 437-437. Vamos con la tómbola 05, 12, 13, 16, 17, 18, 20, 37, 40, 58, 61, 69, 70, 71, 76, 84, 86, 92 y 98.

Pocas canciones han despertado tantas teorías como Hotel California. Los Eagles siempre explicaron que habla del lado oscuro del éxito y de la forma en California durante los 70. Su introducción, fondo final, son parte de la historia de la música. Y aquí lo escuchamos.

14 grados la temperatura en Colonia, tormenta en la capital departamental, 100% de la humedad relativa. Les contamos cómo continúa el tiempo para las próximas horas. Hoy chubascos intensos con intervalos de cielo despejado, muy ventoso. Mañana mayormente despejado, ventoso también. Mínima 5, máxima 12, baja la temperatura. Y para el sábado cielo parcialmente cubierto, ventoso, mínima 4, máxima 12 grados.

59 minutos van de las 11 de la mañana, amigos. Vamos llegando al cierre, al final de una nueva edición de Radioterapia. Nos vamos a estar reencontrando mañana viernes a las 8 con todas las noticias en El Despertador, a las 9 con nuestro programa. Ahora, tras la pausa, llega la música Amanecer, a la 1 en Circuito Cori, Radio del Interior con su informativo nacional. A las 3 de la tarde, Día de Tu Suerte. A las 4 de la tarde y a las 6, Tiempo Deportivo, en la continuidad de la programación de la 91.9 Amanecer FM. Nos vamos. Muchas gracias por estar del otro lado. Que tengan muy buen día y será hasta entonces. Chao.

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1: Este tema va dedicado para todos los que alguna vez sufrimos el corazón roto. Y dice...

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1: Un aplauso muy grande para
2: las manos arriba.
0: ¿Qué hacemos? ¿Seguimos? ¿Lo dejamos que se vayan los chicos? Semejante.
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8: Títulos a las 13 horas.
9: Casi todo el país se encuentra en alerta naranja por tormentas muy fuertes y severas.
8: Se aguarda además la posterior formación de un ciclón extratropical que tocará la costa uruguaya durante la noche y la próxima madrugada.
9: Inumet emitió una advertencia naranja por vientos muy fuertes de hasta 120 kilómetros en la hora a partir de las 18 horas y hasta las 6 de la mañana de este viernes.
8: En tanto, en Brasil, el organismo oficial del clima puso en alerta roja a Río Grande del Sur en la frontera con nuestro país por lluvias extremas, granizo y vientos superiores a los 100 kilómetros.
9: En Salto hay 150 evacuados por la crecida del río Uruguay, mientras que en Paysandú son 32 las personas que debieron salir de sus hogares.
8: El presidente Yamandú Orsi destacó un giro decisivo en las políticas de revinculación educativa del país y las comparó con la administración anterior de Luis Lacalle Pou.
9: La tasa de retorno educativo alcanzó el 42%, lo que implica que 2.844 niños y adolescentes reingresaron al sistema de enseñanza.
8: Murió Gabriel Rossi, jefe de la Secretaría Nacional de Drogas, que permanecía internado en un CTI de Durazno tras un accidente carretero.
9: El jerarca sufrió lesiones que hoy derivaron en su deceso.
8: El fiscal de lesa humanidad, Ricardo Percival, le anunció que interpondrá un recurso de casación ante la Suprema Corte para revertir la reciente decisión de un tribunal de apelaciones que dispuso la liberación de un militar de la última dictadura tras considerar que su causa prescribió.
9: Asesinaron de un disparo en la cabeza a un hombre de 31 años en el barrio Peñarol. La policía encontró en la escena del crimen al menos una docena de casquillos.
8: Buscan a dos personas que en moto fugaron hacia el barrio 40 semanas tras cometer ese homicidio.
9: Investigan la muerte de un hombre en el barrio Salto Nuevo, en el sur de la capital departamental. El cuerpo fue encontrado en la plaza del barrio y presentaba una herida de arma blanca.
8: La defensoría del vecino pidió a la intendencia de Montevideo corregir cobros irregulares en el taxi accesible.
9: El titular del organismo, Daniel Arbulo, advirtió en entrevista con Radio Monte Carlo y Cori que esta práctica vulnera directamente el derecho a una movilidad accesible de las personas en situación de discapacidad.
8: Ademo asegura que era una situación totalmente evitable la agresión a una maestra de Montevideo que motivó un paro de 24 horas aquí en la capital.
9: La violenta agresión la padeció una docente que fue atacada por otro funcionario en el propio ámbito laboral.
8: El economista Ignacio Mullo calificó como una buena noticia la propuesta de la OCDE para firmar un memorando con Uruguay para avanzar hacia su adhesión como miembro pleno.
9: En entrevista con Radio Monte Carlo y Cori señaló que es un proceso de diálogo e intercambio. intercambio que se viene gestionando hace tiempo, pero remarca que aún falta dar la decisión política formal de ingresar a este grupo de países.
8: A nivel deportivo, con el compromiso entre Cerro Largo y Juventud de las Piedras, mañana arrancará el torneo Clausura.
9: Peñarol tendrá como rival a Torque el día sábado. El Carbonero tendrá 3.000 entradas a disposición para el juego que comenzará a las 18:30 en el Centenario.
8: Nacional recibirá el domingo en el Gran Parque Central a Boston River.
9: El gremio de entrenadores de fútbol, AUDEF, respaldó a Leonardo Ramos, cesado en Danubio, y cuestionó la designación de Gustavo Matosas por considerar que es incompatible con el código de ética gremial.
8: Tras el pronunciamiento de la AUDEF, se anunció por parte del club franjeado que Matosas dejó la gerencia deportiva para asumir nuevamente la conducción del primer equipo.
9: La selección uruguaya anunció oficialmente a Diego Forlán como el nuevo entrenador de la mayor y la sub-20 días después de comenzar a trabajar en el complejo celeste.
8: Diego Forlán vuelve a casa, así celebró la selección en un posteo esta mañana en sus redes sociales.
9: En el panorama internacional, un amplio contingente del ejército y la policía de Colombia fue desplegado en la ciudad de Cali, una zona considerada estratégica para la seguridad de la ceremonia de investidura del presidente electo, Abelardo de la Espriella, que tendrá lugar en el día de mañana.
8: El ejército israelí lanzó un total de 113 proyectiles contra diferentes puntos del sur del Líbano, la mayor cifra de ataque registrada en un solo día.
9: El gobierno de la República Democrática del Congo elevó a 1.801 el número de muertos y a 3.973 los casos confirmados de ébola por el brote declarado en el este del país el pasado 15 de mayo.
8: Japón emitió una orden de evacuación para más de 5.000 personas ante el avance del tifón Dolphin, que ha obligado a cancelar cientos de vuelos en el sur del país.
9: Llueve intensamente en la capital y en gran parte del territorio nacional. Estamos con 13 grados de temperatura, un mediodía fresco en Montevideo, el cielo cubierto con tormentas.
8: Los vientos rotan del sur suroeste a 7 kilómetros.
9: La presión a nivel del mar, 1.5.
8: Humedad 98%.
9: La visibilidad, 1 kilómetro.
8: El resto del día cubierto, precipitaciones y tormentas, temperaturas en descenso, ventoso, 15 la máxima para el área metropolitana, dice el INUMED, 24 se esperan para el norte.
9: Está lloviendo en Colonia con tormentas, hay 15 grados de temperatura en esa zona del territorio nacional, también en Canelones 13.6, según el INUMED a esta hora hay 22 grados de temperatura, el cielo muy nuboso en el departamento de Rivera, cubierto también el cielo con 22.5 en Salto.
8: Y las precauciones para la población entonces, porque a partir de la hora 18 vientos muy fuertes estarán azotando la costa y este del país con rachas que pueden llegar hasta los 120 kilómetros por hora.
9: 7 minutos pasan de las 13 horas, aumenta significativamente la revinculación escolar. Más de 2.800 jóvenes regresaron a las aulas.
8: El presidente de la República, Yamandú Orce, destacó esta mañana un giro decisivo en la política de revinculación educativa del país y las comparó con la administración anterior de Luis Lacalle Pou.
9: Tras registrarse cifras alarmantes durante el año 2024, cuando solo 300 de los 6.000 jóvenes desconectados del sistema escolar lograron retornar a las aulas, las cifras de 2025 muestran una recuperación sustancial.
8: Según los datos presentados, la tasa de retorno educativo alcanzó el 42%, lo que implica que 2.844 niños y adolescentes reingresaron al sistema de enseñanza. El presidente enfatizó que el objetivo central de su gestión es garantizar la continuidad pedagógica y evitar el abandono en las etapas más vulnerables.
9: Se trata de no abandonar a nadie, menos a nuestros gurises, afirmó Orsi en su cuenta de la red social X al valorar el impacto del plan de contingencia desplegado desde inicios de año.
8: 13:08, un hombre de 30 años fue asesinado de una puñalada en una plaza de la ciudad de Salto.
9: Vecinos del lugar vieron el cuerpo y llamaron a la policía.
8: Amplía el colega Pedro Rodríguez de Radio Turística.
10: La jornada de jueves comenzó con un hecho de sangre que conmociona este departamento. Sobre las 5:30 de la mañana, la policía fue alertada por una persona que se encontraba caída en la vía pública en la plazoleta del popular barrio Salto Nuevo, ubicada la persona en Sarandí y Oreste Lanza. Al llegar, los efectivos al lugar constataron el fallecimiento. De acuerdo con la información oficial, murió tras recibir una agresión con un arma blanca. El jefe de policía de Salto, comisario mayor retirado Ernesto Cossio, habló con Monte Carlo y Cori y nos dijo lo siguiente.
11: Se pudo confirmar que la persona fallece a raíz de una agresión con arma blanca, en la que le da muerte de forma inmediata y obviamente que obligó a la estructura de la jefatura, área de investigación y los equipos de patrullaje a hacer el trabajo de inmediato de actuaciones para lograr la identificación de la persona presuntamente autora o autor, que al momento se encuentra en el área de investigaciones las actuaciones para establecer la participación de quienes estaban allí en el momento de que se sucedieron los hechos. En principio hay un testimonio de un buen vecino que fue el que alertó la situación que se encontró en el lugar, y en concepto de el hecho en que se encadenó la situación que dio muerte a esa persona, hay un testigo que se está tomando declaraciones y está a disposición de la fiscalía, que se hizo presente también el señor fiscal en el lugar y ordenó las actuaciones de rigor para la investigación y la proximidad de poder lograr también alguna otra actividad que pueda de alguna forma clarificar lo que fue el objeto de la situación que dio como resultado el deceso de esta persona.
10: Informó desde Salto para Radio Monte Carlo y Circuito Cori, Pedro Rodríguez.
8: Muy amable, muchas gracias Pedro. 13:10.
9: El fiscal de lesa humanidad, Ricardo Percivale, anunció que interpondrá un recurso de casación ante la Suprema Corte de Justicia para revertir la reciente decisión de un tribunal de apelaciones que dispuso la liberación de un militar de la última dictadura tras considerar que su causa prescribió.
8: La resolución se enmarca en la investigación por un homicidio bajo torturas perpetrado en 1976 en el grupo Artillería número 1.
9: El militar beneficiado por el fallo se desempeñaba en aquel momento como segundo jefe de la unidad y es señalado por la fiscalía como el principal responsable del hecho, causa por la que ya fueron condenadas dos personas.
8: Percivale confirmó a Radio Monte Carlo que se encuentra ultimando los detalles del escrito de casación, el cual formalizará en los próximos días dentro de los plazos legales.
12: Bueno, eso ha sido la decisión del Tribunal de Apelaciones, que nos llamó mucho la atención, porque ya estaba resuelto esa excepción en otras oportunidades. Lo que entendíamos que era un hecho que ya está resuelto y por ende había cosas jugadas a ese punto. Nos llamó la atención una nueva sentencia de este tribunal que ha tomado algunas sentencias que nosotros hemos recurrido y bueno, interpondremos casación como corresponde.
8: ¿El caso es del año 76?
12: Sí, es un homicidio por torturas en el grupo de Artillería 1. Por ese tema ya están dos personas condenadas, que se trata del segundo jefe de la unidad, por ende absolutamente responsable. Desconocemos cuál es el sentido de que hoy se resuelva la prescripción cuando ya eso había sido resuelto en otras oportunidades.
8: Fiscal, el recurso de casación que usted me confirma entonces, ¿cuándo se presentará o tienen plazos legales para hacerlo?
12: En muy pocos días, yo ya estoy trabajando en eso, entre otras cosas, pero bueno, ahora me había alterado por eso. Repito, nos llamó mucho la atención porque la prescripción es un tema absolutamente graduado en todos los tribunales y por supuesto en la Suprema Corte de Justicia, pero bueno, estamos trabajando para presentar el recurso.
8: Lo que decía Radio Monte Carlo este mediodía, el fiscal de lesa humanidad, Ricardo Percivale.
9: 13:00 pasan de las 13:00, nos vamos a la República Argentina, Claudio Cardoso con la información, adelante.
13: Muchas gracias, buenas tardes. 14 grados la temperatura en la ciudad de Buenos Aires, con intensas lluvias, con vientos fuertes que se desataron en la mañana de hoy y van a continuar durante todo el día en este aspecto, teniendo en cuenta que hay alerta naranja en gran parte de la República Argentina. Pese a esto, se desarrolla una movilización en torno al Congreso de la Nación por parte de gremios que confluyen en la CGT, algunas otras organizaciones sociales, como así también agrupaciones políticas de izquierda. Todo en torno a la votación que se va a producir a partir de la hora 14 en el Senado de la Nación en esta ley de inviolabilidad de la propiedad privada. En En este contexto, recordemos que estaba la denominada Ley de Tierras en uno de los puntos que fue sacado en la jornada de ayer, teniendo en cuenta que no había un acuerdo entre el sector oficialista de La Libertad Avanza con cada uno de los sectores aliados, fundamentalmente el PRO y el radicalismo. Los gobernadores le dieron la espalda al presidente Javier Milei, que quería sí o sí sacar adelante esta denominada Ley de Tierras, que tiene como argumento principal la posibilidad que inversores extranjeros puedan comprar tierras en la República Argentina. Eso es intolerante, han dicho desde la oposición. También se lo han mencionado los gobernadores a Diego Santilli, el ministro del Interior y jefe de gabinete. A todo esto se buscan culpables dentro del oficialismo. Y la apuntada es Patricia Bullrich, la exministra de Seguridad en la Argentina y actual titular del Bloque Libertario. Aunque hacia afuera la responsabilidad y la culpa se la echan a la vicepresidenta de la Nación, Victoria Villarruel, cada vez más apartada del oficialismo en ese aspecto. Desde Buenos Aires, informó Claudio Cardoso, corresponsal de Radio Monte Carlo en la Argentina.
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8: 13:17, el economista Ignacio Muncio calificó como una buena noticia la propuesta de la OCDE para firmar un memorando con Uruguay que busca avanzar hacia la adhesión.
9: En entrevista con Radio Monte Carlo y Cori, señaló que es un proceso de diálogo e intercambio que se viene gestionando hace tiempo, pero remarca que aún falta dar la decisión política formal de ingresar a este grupo de países.
8: El economista hizo énfasis en que la OCDE no funciona como un banco que presta dinero, sino como una plataforma que brinda apoyo técnico, profesional y mejores prácticas para el diseño de las políticas públicas de calidad.
17: Creo que es una buena noticia, es una confirmación de algo que ya sabíamos de forma informal, ¿no? De haber tenido muchas conversaciones con miembros de la propia organización. Uruguay tiene las puertas abiertas hace tiempo. Nunca se había dicho de forma tan explícita por parte de la OCDE, lo cual es una señal muy importante. Va a visitar el Uruguay en los próximos meses, es la principal autoridad. Están pasando cosas importantes en el proceso. Uruguay ha visitado las principales autoridades del país, la sede en París, presentando lo que fue, por ejemplo, el proyecto de ley de ley de competitividad. Estuvo en diciembre también reunido con las principales autoridades en París. O sea, es un proceso que viene avanzando. Uruguay participa de comités de la propia organización. Lo que falta es el paso, ¿no? El paso concreto, la decisión política de Uruguay de querer pertenecer a este grupo de países, que son países occidentales, que comparten valores democráticos y del Estado de Derecho, que son países que tienen una visión del mundo muy alineada con los principios del Uruguay, que quieren compartir en esta organización las mejores prácticas para avanzar en unas políticas públicas de mayor calidad. Y lo hacen de forma profesional, digamos, con plazos, con expertos. Esto no es un banco que presta plata, no, o sea, presta, ofrece conocimiento, intercambia conocimiento entre los que están, pero bueno, uno si está tiene que estar dispuesto a aceptar las prácticas que están probadas, que funcionan a nivel internacional.
8: Y Muncio indicó también que Uruguay tiene la oportunidad de aprovechar este intercambio de conocimiento internacional para abordar problemas estructurales en los que necesita asistencia urgente.
9: En ese marco identificó tres áreas concretas en las que el país requiere ayuda: la gobernanza y gestión del sistema educativo, la eficiencia en el funcionamiento de las empresas públicas para que no operen como brazos ejecutores de coyunturas fiscales y la implementación de programas probados de seguridad ciudadana.
8: Muncio lamenta también que Uruguay aún no se haya animado a dar este paso decisivo y señala que otros socios de la región ya han tomado esta iniciativa, destacando Argentina, Brasil y Paraguay.
17: Necesita ayuda en esas áreas y ahora lo quieren ayudar, porque una organización que tiene capacidad para haberlo hecho, otros países tienen resultados mucho mejores que nosotros, bueno, tener acceso a eso me parece que vale mucho. Ahí, por ejemplo, lo que es el gobierno y la gestión de la educación, de todo el sistema educativo, que en Uruguay está en crisis hace muchísimo tiempo, y de verdad que se organiza de una forma que es rara en el mundo, la forma como se gobierna la educación en Uruguay. Bueno, ahí se puede mejorar con buenas prácticas de la OCDE, que eso es absolutamente central para el futuro de Uruguay. Otra área son las empresas públicas, las empresas del Estado, que también se organizan y se gobiernan los directorios y la forma como articulan con el Poder Ejecutivo y con la población de una forma muy rara en el mundo de Uruguay. Se arrastra de hace 100 años que tienen que modificarse y mejorarse de acuerdo a las buenas prácticas que propone justamente esta organización para que se logren empresas públicas más eficientes, funcionen como empresas y no como brazos ejecutores del Ministerio de Economía o del Ministerio de Industria para determinados momentos o coyuntura, por ejemplo, cuando es necesario bajar la inflación o cuando es necesario recaudar para el mercado. No, o sea, las empresas funcionan como empresas que son del Estado, que son de todos los uruguayos o de todos los ciudadanos de los países de los que pertenecen, y tiene otra regla de juego. Eso no puede ayudar mucho. Y finalmente, en seguridad, intercambiar prácticas de programas que hayan mejorado la seguridad pública, la seguridad ciudadana, es también muy importante. Hay casos concretos, como por ejemplo en el caso de Portugal, que miembro de la OCDE logró un avance muy grande en seguridad y que después se tradujo, entre otras cosas, en un aumento enorme del turismo receptivo a Portugal, que, bueno, se aplican políticas que han funcionado y se cuenta con el apoyo técnico, profesional de primer nivel para avanzar. Y hay más, hay más áreas en las que se podría, son todas las áreas de las políticas públicas. Menciono las tres que creo que son más relevantes. Si lo pide un gobierno, probablemente lo termina concretando el siguiente. Eso es lo que muestra y habla bien de una política de Estado. Lamentablemente el gobierno se ha animado a dar ese paso. Ojalá que con esta señal ayude a que Uruguay dé el paso para pedir la membresía plena, como lo han hecho Argentina ahora con el gobierno de Milei, como lo hizo en su momento el gobierno de Bolsonaro de Brasil, y que mantuvo el gobierno de Lula, y como lo hizo el primer día de su asunción el presidente Peña de Paraguay.
9: La palabra del economista Ignacio Muncio.
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22: Martín Olaverri, buenas tardes.
23: Buenas tardes, el gusto de saludarlos hasta ahora para actualizar la información vinculada a la actividad de los agronegocios. Mercado internacional de la carne, como lo hemos comentado aquí en el espacio, donde que está muy firme, una tonelada de carne vacuna, promedio móvil de los últimos 30 días, que llega a los $6,000, un novillo que está en precios históricamente altos en este momento. Se acerca ya el novillo en el mercado de spot a los $6, precio realmente históricamente alto, como decíamos, para la ganadería hoy en nuestro país, mirando los números que presenta la venta de Hacienda con destino a la industria frigorífica. Mercado internacional de la carne y esta situación que se visualiza para el segundo semestre del año. Bueno, conversábamos sobre este tema con el director de frigorífico Copayán, ubicado en el departamento de Rocha, con quien repasábamos la situación que hoy presenta el negocio ganadero.
24: Bueno, es un momento difícil de hacer predicciones. La nueva realidad del mundo, con cuotas, con algunas barreras arancelarias, o pararancelarias porque no son arancelarias, en algún momento también arancelarias de parte de Estados Unidos, llevan a que no podemos tener una certeza como en otros tiempos, que siempre hablábamos desde la industria, siempre el segundo semestre es mejor que el primero. Es algo que quedó en la historia, pero no podemos tener una certeza absoluta de que después de estos niveles de precios que estamos, podamos esperar que hay más. Todo lo que se pueda sostener estos niveles de precios son muy bienvenidos, tanto para la industria, que en la medida en que vende bien su producción puede trasladar mejores precios al productor y tener más materia prima. Necesitamos que el productor se sienta incentivado para que siga en el camino de producir más. Pero bueno, pensar en precios mayores a estos sería demasiado vicioso. Creo que sostener todo lo que se pueda estos niveles de precios ya sería un gran logro y muy importante.
25: Bien, ¿abre una oportunidad para Uruguay y China sin Brasil y China sin Australia?
24: Bueno, indudablemente que cada vez que hay un espacio y Uruguay lo puede aprovechar, es muy importante. Tal vez no signifique que China nos va a trasladar una subida de precios, porque ellos saben que al 1 de enero ya está entrando nuevamente la gran cuota que tiene Brasil con algo así como 1.100 toneladas. Entonces no creo que haya un nivel especulativo de precios, pero que Uruguay pueda sostenerse como un proveedor constante, esa es la variable que hace la diferencia y que tenemos que tratar de trabajar y capitalizar cada día más. No es el aprovechamiento coyuntural de un negocio puntual o un precio, sino en marcar presencia con nuestro producto en los mercados. La situación de Australia nos permite que la carne de grano, tan importante porque viene creciendo mucho la producción de carne de grano de Uruguay.
23: Escuchábamos a Fernando González, el director de frigorífico Copayán. Para Informativo Cori y Radio Monte Carlo, informó Martín Olaverri.
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22: En el agro, Martín Olaverri.
9: Corresponsal en Argentina, Claudio Cardoso.
22: Servicios internacionales, Agencia TPA.
9: Operador, Hernán Devoto.
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Hola, ¿qué tal? ¿Cómo les va a todos? Muy buenas tardes. Realmente tenemos una jornada un poco compleja, Bueno, estamos con una advertencia a nivel amarillo en gran parte del departamento de Colonia, aunque limítrofe justamente con San José tenemos una advertencia a nivel naranja. Bueno, está franjeado el país, tenemos advertencias que se cruzan entre amarilla y naranja en todo el territorio nacional libre. Por ejemplo, Paysandú lo tenemos libre de advertencias, pero vaya a saber por cuánto tiempo más esto estará sucediendo. Igualmente, estos fenómenos que se vienen dando, nosotros ahora tenemos una advertencia, la cual dice que tenemos una advertencia a nivel amarillo por vientos fuertes y persistentes. Es los que se nos está anunciando para estar atentos. Los vientos que podrían estar llegando en la jornada de hoy, en lo que resta de este día. Bueno, pronóstico que dice que mañana, acompañado de un descenso en la temperatura, tendremos mejoría en el tiempo, con disminución de nubosidad. Pero, como dicen, lo peor no ha pasado, En cuanto a lo que es el viento, llovizna a esta hora, cielo cubierto, 13 grados 2 décimas, la temperatura 96%, la humedad, y con respecto a los vientos son del sector suroeste y van desde los 22, incrementándose hasta llegar a los 41 kilómetros en la hora. Eso hasta este momento, pero seguimos monitoreando, Y seguimos brindándoles la información que nos llega desde Inumet. La presión 1000.6 hectopascales, visibilidad reducida a 15 kilómetros. Bueno, listos para compartir con ustedes en esta tarde entre música, noticias, recuerdos, actualidad, todo lo que puede llegar a interesarte. Y si querés algo en especial, 091-520-919. Recordá que estamos aquí para acompañarte y también para escucharte. 091-520-919.

Bien, recuerden que tenemos nuestro canal de YouTube para revivir cada una de las entrevistas que se desarrollan en nuestra mesa de trabajo también. Pueden escucharnos, para todo el mundo somos una radio sin fronteras, en nuestro canal, en nuestra página web www.amanecerfm.com.uy y también estamos en redes sociales, en Facebook e Instagram. Así que bueno, listos para recibirlos por donde ustedes más deseen, en este caso a través de redes sociales, a través de WhatsApp 091-520-919, todas las vías habilitadas.

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Así escuchamos a Soledad, la Soli, Lázaro Caballero, Hoja en Blanco. 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Se viene descenso, marcado descenso de la temperatura desde el fin de semana y la próxima semana. Eso significa que las estufas van a estar justamente a la orden del día. 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

Ahora tiene poquito tiempo de haber salido justamente al ruedo este corte de ese túnel junto a la WT antes de las 12. Así que bueno, le deseamos lo mejor a los chicos. 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

Bueno, la elegida, este grupo de la movida tropical uruguaya, integrada por jóvenes duraznenses, como también, en este caso, de otros departamentos, incluido el de Colonia. Una experiencia y un proyecto que llegó luego de transitar estos jóvenes por el mundo de la música, en cada uno haciendo lo suyo y destacándose, obviamente, como la voz principal, definitivamente. Como decíamos, muy, muy exitoso este grupo y, como decíamos, los chiquilines haciendo lo que más les gusta, cantar y, en este caso, incursionando en lo que es la movida tropical. Bueno, vamos a hablar acerca del señor Rubén Rada. Rubén Rada, ¿cómo se encuentra en esta oportunidad justamente el tema de la salud? Neumonía bilateral es lo que le han diagnosticado a Rubén Rada, que fue internado por, en este caso, este tema de este quebranto de salud. Y se está recuperando de esta infección pulmonar. Si bien continúa internado, él sigue recuperándose, aparte ya con miras a lo que va a ser su presentación. Rubén Rada, que tiene 83 años y, como decíamos, tiene muchísimos proyectos por delante. Ya en este 2026, el mes de octubre, él tiene pensado llevar adelante un espectáculo para festejar su trayectoria dentro del mundo de la música.

Bueno, casi todo el país bajo alerta naranja de Inumet. ¿A qué hora empieza y dónde va a pegar más este fenómeno? Les cuento que el organismo alertó por rachas de viento que podrían superar los 120 kilómetros en la hora, así como por tormentas muy fuertes y severas. Inumet alertó a que casi todo el territorio nacional va a estar bajo alerta naranja por, en este caso, tormentas muy fuertes y severas, zonas afectadas que podrían registrar lluvias copiosas en cortos periodos de tiempo, granizo, rachas de viento muy fuertes e intensa actividad eléctrica. Bueno, atentis porque los vientos muy fuertes llegarían por la zona sur del país, las rachas podrían alcanzar hasta los 120 kilómetros en la hora y más, un aviso que regirá desde la hora 18 y hasta las 6 de la mañana. Localidades afectadas son Cerro Largo, Colonia, Durazno, Flores, localidades de Florida, Soriano, Tacuarembó y 33 por tormentas. Reiteramos, muy fuertes y severas desde la hora 18 en adelante, con esas rachas que irían entre los 90 y 120 kilómetros en la hora y puntualmente superiores.

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Bueno, atención, Lustenberg anunció que todos los niños de 9 a 15 años accederán a la vacuna contra el meningococo a fines de agosto. Tomarlo en cuenta, porque sabemos que hay muchos papis que están preocupados porque insisten que hay que vacunar, pero se agotan rápidamente a la hora de agendarlos. Así que bueno, sabiendo de que hay chicos que quedaron por fuera, bueno, sabemos que ahora, a finales de agosto, se estaría habilitando una vez más. La medida se apoyará en una campaña nacional prevista para el 20, exactamente, 20 de este mes, y en el fortalecimiento de la vacunación en centros educativos. El Ministerio de Salud Pública recibió esta semana una nueva partida, a principio, el lunes, 300.000 dosis que se sumará al stock disponible y será distribuida en todo el país. Lustenberg explicó que la incorporación de nuevos grupos se realizará de forma gradual y con el asesoramiento de la Comisión Nacional Asesora de Vacunas. La jerarca recordó que los bebés de 2, 4, 12 y 15 meses pueden concurrir sin agenda a cualquier vacunatorio habilitado. Y también llamó a familias a no descuidar las dosis previstas para esas edades. Desde el lunes 24 de agosto, el Ministerio de Salud Pública estaría reforzando la vacunación en escuelas mediante móviles de los prestadores de salud. La estrategia se extenderá posteriormente a los liceos y contará con participación de seguros privados. Hasta la semana epidemiológica 30 se habían registrado 25 casos de enfermedad meningocócica y 7 fallecimientos. Según Lustenberg, actualmente predomina el serotipo C, mientras que en 2025 había prevalecido el serotipo B. A fines de agosto se espera además la llegada de otras 40.000 dosis para reforzar así la cobertura. 17:11 minutos. Ya vamos a compartir, atentis, nuestro espacio para retroceder el tiempo a través de la música. Ahora es Bacilos, contigo se va.

Bueno, Uruguay está enfrentando tormentas severas, una segunda fase de vientos ciclónicos. Circula en redes sociales algunas imágenes acerca de lo que ha sucedido dentro del departamento. Por ejemplo, la cancha 25 de agosto tuvo algunos, en este caso, destrozos por el pasaje del viento y la lluvia de la mañana de hoy. Y bueno, estas son tan solo algunas de las consecuencias del temporal, que, como decíamos, se espera que se incremente en las próximas horas, desde las 18 y hasta las 6 de la mañana de justamente este viernes 7 de agosto. Tendremos una advertencia a nivel naranja en este sector del territorio nacional. Sumamente, bueno, hay que estar atentos porque es preocupante sobre lo que es la franja costera, el sur del Río Negro, que estarían sufriendo esas famosas rachas anunciadas de vientos fuertes y muy fuertes, que irán entre 90 y 120 kilómetros en la hora. Es una advertencia meteorológica que, como decíamos, esperemos que no se cumpla, pero estamos prevenidos.

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0: Bueno, se ha suspendido la reunión informativa de OCE sobre el proyecto de saneamiento en Nueva Helvecia por el tema de alertas meteorológicas. La reunión informativa que OCE tenía prevista para el día de hoy en Nueva Helvecia, donde se estarían presentando los detalles del proyecto de saneamiento para la ciudad, ha sido suspendida debido a las alertas meteorológicas vigentes para estas horas en la zona del país. La actividad iba a realizarse hora 18:30 en el Salón Roberto Utino del Movimiento Nuevas Generaciones y tenía como objetivo informar a la comunidad sobre una obra que demandará una inversión de 32 millones de dólares. El proyecto prevé la instalación de 33 kilómetros de redes de saneamiento, 3.300 conexiones domiciliarias, 3.000 metros de tuberías de impulsión y 3 estaciones de bombeo. OCE estará informando oportunamente cuál será la nueva fecha para la realización de la reunión abierta en la que se expondrán los alcances de esta importante obra de infraestructura para Nueva Helvecia. Reiteramos, por alerta vigente, suspendido el encuentro con los vecinos en la ciudad de Nueva Helvecia para llevar justamente información sobre las obras de saneamiento.

0: Bueno, entre otras noticias, la Escuela del Hogar de Colonia cumple 90 años y lo va a celebrar a lo grande el próximo viernes en AFE. La Escuela del Hogar Ernestina Long de Cumellas está invitando a toda la comunidad para que participen de este acto para celebrar los 90 años de vida de dicha institución, una ceremonia conmemorativa que se llevará a cabo el próximo viernes, hora 16, en el Centro Cultural AFE. Tanto vecinos, autoridades, exalumnos, estudiantes, bueno, público en general, están todos invitados a acompañar este importantísimo acontecimiento.
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una de las figuras más relevantes del siglo XX, más populares y apodado como el rey del rock and roll, escuchamos este tema del señor Elvis Presley, Burning Love, éxito del año 1960.

Good de James Brown, que alcanzó el puesto número 3 en la lista estadounidense Billboard Hot 100 y el número 1 en la lista de Rhythm and Blues del año 1965. Además, ocupa el puesto número 78 en el ranking de las 500 mejores canciones de todos los tiempos de la revista Rolling Stones. Así lo escuchábamos a él, el padrino del soul. ¿Cómo lo conoces? ¿Como señor Dinamita o como hermano del soul? Número uno, así disfrutándolo, James Brown en la tarde de la 91.9. 16.

Bueno, y esto forma parte de la música surfing, también forma parte de bandas de sonido de películas. Por ejemplo, Good Morning Vietnam. Esta canción, bueno, fue un clásico incluido dentro de la banda de sonido de una película muy exitosa, por cierto, Good Morning Vietnam. Y bueno, seguimos en este caso recorriendo canciones del ayer, Blue Sweet con Hook It On Feeling.

34. Bueno, cuando fue publicado este tema a través del sello EMI Records. Y así lo escuchamos, Luis Sweet, a través de la 91.9. Década del 60, década del 70, favoritas, por lejos, en lo personal. The Ronettes, Be My Baby.

0: Bueno, y de a poco va llegando información acerca del estado actual de alguna de las rutas, algunos de los pasos. La lluvia dejó secuelas en Riachuelo, a la altura del puente de la escuela, en el Vaivén, yendo hacia la cantera. El Riachuelo creció y cortó el paso, y se recomienda circular con precaución y evitar la zona.
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0: 10 minutos nos separan de las 18 horas. Temperatura hasta ahora 13 grados 2 décimas. Humedad 91%. Y en cuanto a lo que es la presión, 1001. Visibilidad 20 kilómetros. Viento del suroeste a 22 kilómetros en la hora. Para mañana tendremos disminución de nubosidad, pero descenso de la temperatura. 4 grados mínima, 14 grados máxima. El sábado, claro y algo nuboso. Disminución de la mínima, y se ubicarán 3 grados, máxima 15. Y tendremos un domingo muy frío, entre 2 y 14 grados son la mínima y máxima que se estarán manejando para ese día. Por lo menos el pronóstico. Pronóstico que a esta hora, según la página oficial de Inumet, nos muestra una advertencia por vientos fuertes y persistentes para esta zona del territorio nacional. El área será afectada por vientos sostenidos del sector sur, con velocidades que irán entre los 50 y 60 kilómetros en la hora, rachas entre 70 y 90 y hasta puntualmente superiores. Tenemos en este caso todo el departamento de Colonia bajo esta advertencia. Y se encuentra en los estudios de la 91.9 el señor Juan Andrés Prandi. Bueno, Juan, muy buenas tardes. Bueno, contanos de qué irá Tiempo Deportivo en este jueves.
1: Bueno, bien, vamos a estar hablando de lo que fue la consagración de Peñarol anoche, el conjunto carbonero que vapuleó a Wanderers, lo goleó por 5-1 y se quedó con el torneo intermedio. Realmente hay un chico llamado Jaime, que realmente es muy bueno, Lionel Jaime, argentino, que vino cedido a préstamo de River Plate, de la vecina orilla, y ya está marcando la diferencia en poco partido.
0: ¿Cuántos años tiene?
1: Creo que 19. Pero,
0: chiquito.
1: Sí, sí, sí. Muy buen jugador, la verdad. Es un pibe que ya en 4 partidos demostró que tiene cosas muy interesantes. Ayer hizo un golazo y aparte también tuvo varias asistencias. La verdad que una muy buena aparición en el conjunto carbonero precisamente. Así que bueno, vamos a estar hablando también de el fútbol de segunda división, lo que se viene para el fin de semana. También arranca clausura de primera, ya empieza a jugarse la fecha número 1 mañana viernes. Estaremos hablando también del básquetbol, deporte internacionales. Así que bueno, hay mucho para compartir en un ratito nada más aquí en la tarde de la 91.9.
0: Bueno, y el próximo lunes Plaza.
1: Plaza juega el lunes a las 4 de la tarde, efectivamente. 20 cumplió Jaime, estaba mirando eso. Pero bueno, sí, la
0: pero
1: verdad
0: igual,
1: que
0: igual, chiquito, muy joven, sí. Muy joven y ya estar justamente trascendiendo fronteras, porque está en, si bien uh-huh, es Peñarol, Uruguay. Bueno, sí, vaya a saber cuánto dura, ¿no? Aquí en nuestro territorio.
1: No, seguramente esté muy poco, ¿no? Con este nivel, si mantiene este nivel de juego va a estar realmente muy poco. Vamos a estar hablando de Plaza, sí, el lunes a las 4 de la tarde va contra Rentistas. Partido difícil, como decíamos en el día de ayer, en el complejo. Así que bueno, estaremos repasando también novedades de otras disciplinas, bochas, en fin, algunos otros eventos que se vienen para Colonia,
0: ¿eh? Bueno, así que el próximo lunes estaremos con la tromba en el aire. En vez de la tarde estará la tromba con la previa y después el partido en directo.
1: Exacto.
0: Transmisión de la 91.9. Bueno, Juan, nosotros por aquí seguimos con algún recuerdito más. ¿Alguna canción que quieras sumar?
1: Para Lamas.
0: ¿Para Lamas cuál? ¿Inundados?
1: Y viene con la lluvia, ¿no?
0: Sí, ¿no? Alagados. Ideal para este tema de la lluvia.
1: El nombre original es Halagados, ¿no?
0: Sí, así es.
1: Inundados es la traducción.
0: Inundados vendría a ser la traducción.
1: Exacto.
0: Así es. Usted lo ha dicho perfectamente.

Bien, así escuchamos este tema, Os para Lamas 2, suceso con inundados. Vendría a ser la traducción en nuestro idioma de halagado, su título original. Bueno, 2 minutos nos separan y nos estamos retirando ya, diciéndoles esta mañana tempranito con las noticias a las 8 con Shania Twain y Men, I Feel Like a Woman. Que pasen todos bien, ya se viene Tiempo Deportivo. Ha sido un placer haber compartido la tarde.

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0: Bien amigos, arrancamos una nueva edición de Tiempo Deportivo por el aire de 91.9 Amanecer FM. En la tarde este jueves 6 de agosto vamos a ir como siempre hasta las 7. Y para todo el mundo por amanecerfm.com.uy o coloniatv.uy.
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0: Les contamos de qué viene la tarde, de qué vamos a estar repasando en medio de la tormenta. Realmente está complicado el tiempo, hay alerta roja justamente en nuestro país, en nuestro territorio, y comenzando la gran tormenta por el departamento de Colonia. Vamos a estar hablando precisamente del fútbol uruguayo, lo que fue la consagración de Peñarol anoche. Carbonero se lució y en un tiempo le hizo 4 goles a Wanderers, terminó 5-1 la goleada, y la copa para el equipo de Oirre. Vamos a estar hablando también de todo lo concerniente al fútbol uruguayo de primera división. Se fijó la fecha que arranca mañana. Estaremos repasando algunas novedades del panorama local también, y otros deportes, otras disciplinas, y lógicamente también todo lo concerniente al fútbol internacional. Anoche ganó Boca, por ejemplo, frente a Estudiantes, gol de un ex del Rusito Acacíbar para el equipo del Vasco Rabarrena. De todo eso estaremos hablando en un ratito nada más aquí en la tarde, Tiempo Deportivo bajo la lluvia, la 91.9. Pausa la primera, ya venimos con más, hasta las 7.

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Bien amigos, seguimos adelante, pasan 35 minutos de las 6 de la tarde, seguimos en Tiempo Deportivo y es momento de hablar de la consagración de Peñarol anoche. El carbonero goleó 5-1 al conjunto de Wanderers, tremenda faena para el equipo de Diego Aguirre, que anoche se destapó y goleó justamente con los tantos convertidos por Thiago Espinosa en la Casino, con un debut soñado, empató Luciano Cosentino para Wanderers Select Plaza y por ahí parecía que podía ser otro tipo de partido, pero inmediatamente Matías Arezzo puso el segundo, La Joya Hernández el tercero y sobre final la figura de la cancha, el argentino Leonel Jaime, marcó el cuarto. Sobre final del partido su compatriota Eric Remedy puso la lotería, la cifra final y la chapa para que Peñarol sea bicampeón, en este caso por 5-1 frente a Wanderers. El aurinegro entonces clasificado a la final de la Supercopa Uruguaya del próximo 2027 y clasificado también a la Sudamericana, pero bueno, todo hace indicar que Peñarol seguramente juegue Libertadores. Los buenos jugadores se entienden, se buscan y generan cosas como las de hoy, dijo Diego Aguirre en conferencia de prensa. Obviamente, como decíamos, revivió el elenco carbonero, no es que se haya estado muerto ni nada que se le parezca, pero realmente venía con un año bastante irregular Peñarol por lo muy malo actuado en la Copa Libertadores, que no le dio siquiera para clasificar a Sudamericana, y porque se le escapó la apertura a manos de Racing. Pero bueno, gana el intermedio, queda primero en la anual, esto obviamente antes de ganar el intermedio, algunas cosas muy positivas como la aparición de este extremo argentino juvenil, se dio a préstamo de River, de la vecina orilla, que ya en 4 partidos ha marcado la diferencia. El chico de Juan Lacase, que estaba en Racing, que pasó por el fútbol mexicano y vino a Peñarol, Thiago Espinosa, lateral, debutó y con gol, así que bueno, empiezan a aparecer cosas positivas en el conjunto carbonero. Amigos, tenemos una pausa, cumplimos con los auspiciantes, ya venimos con más Tiempo Deportivo hasta las 7.

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Faltan 10 minutos para las 7 de la tarde. Seguimos adelante en Tiempo Deportivo. Y es momento ahora de hablar del fútbol de la segunda división de nuestro país, que el sábado empieza a jugar la última fecha de la primera rueda, la 13ª etapa, que marcará justamente la bisagra, el cambio para lo que será la segunda vuelta. Uruguay-Montevideo contra Paysandú juegan el sábado en el Parque Ancap a las 10 de la mañana. El sábado también a la 1 de la tarde en Capurro, ahí cerquita, Fénix y La Luz. Sábado para Colón y Cerrito a las 4 de la tarde van a estar enfrentándose justamente en el Parque Palermo. Vamos a los tres.

Partidos del domingo, River contra Huracán en el Prado a las 10 de la mañana en el Parque Federico Marzaroldi. A la 1 de la tarde en el Charrúa, Miramar Misiones contra Tacuarembó. Y a las 4 de la tarde en el Palermo Oriental frente a Atenas. La fecha se completa el lunes a las 4 de la tarde con el duelo entre Rentistas y Plaza Colonia en el Complejo, allá en Camino Mendoza, transmisión de Amanecer desde las 3 y media de la tarde. Esta vez Plaza juega con los resultados vistos. Recordemos que el fin de semana pasado le ganó a Miramar y después, por así decirlo, le metió presión a Cerrito y Fénix, que jugaban el otro día, y Oriental, que jugó el lunes. Ninguno pudo ganar, está claro. Por eso Plaza es el único puntero del torneo y el lunes entonces va a estar jugando contra Rentistas. En Plaza ya es un hecho la vuelta de Facu Kidd, justamente un jugador de la casa, después de su pasaje por Deportivo Maldonado, Progreso. Recordemos que antes había jugado también en River, en Santiago Wonders, más allá de ser, como decíamos, un emblema del conjunto coloniense que llegará para este segundo semestre para reforzar al equipo albiverde. Amigos, es momento de hacer una pausa, cumplimos con los auspicios, breve corte y ya venimos con más Tiempo Deportivo hasta las 7.

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1: Bien, amigos, pasan 4 minutos de las 7 de la tarde, bloque final de Tiempo Deportivo. Momento de hablar del básquetbol, la Liga Ascenso. Justamente les contamos que por el reclasificatorio fue victoria del conjunto de Marne frente a Montevideo por 90-82. En el día de mañana van a estar jugando Sayago y Estocolmo a las 8:15 de la noche. Completando la fecha, también mañana a la misma hora, Verdi Rojo contra Olimpia en el Cerro. Y en Pando, Urupán contra Lago Mar, precisamente en lo que tiene que ver con los playoffs, precisamente, en realidad, previo a los playoffs, lo que tiene que ver con la liguilla. Recordemos que Trujillo vuelve a jugar el domingo, el lunes, frente al conjunto de Verdi Rojo a las 20:15, lo que tiene que ver con el básquetbol de la Liga Uruguaya. Nos vamos, amigos, cerramos la edición del día de hoy de Tiempo Deportivo. Volveremos mañana, viernes, a partir de las 8 con todas las noticias en El Despertador, a las 9 con Radioterapia y a las 6 con Tiempo Deportivo, palpitando ya la previa del fin de semana. Muchas gracias por estar del otro lado, que tengan muy buenas noches y será hasta entonces. Chau.

0: Vos la gasté,
1: ¿eh? Hasta aquí llegó Tiempo Deportivo. Nos volveremos a encontrar como todos los días a las 18 horas.

0: Raimundo.
1: Joder, tío. Aquí no llegamos nunca.
2: Echamos la hombre.
3: Vamos, vamos. ¿Cómo era? ¿Cómo era?
4: Sí, mija, sí, como tú digas.
1: Tío. Mira, mira. Al final un poquito.
3: Ahí, ahí, ahí. Pues nada, a ti.

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1: Quiero saber qué hora tenemos en Uruguay, qué hora tenemos.
2: 20 horas, 31 minutos.

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5: A todos en todo el país, muy buenas noches. Estos son nuestros titulares.
6: El gobierno decretó una alerta roja para los departamentos de Canelones, Maldonado y Rocha por el ciclón extratropical que traerá vientos huracanados de hasta 120 kilómetros en la hora.
5: La medida fue adoptada por el Poder Ejecutivo actuando en Consejo de Ministros y rige desde las 21 horas de este jueves hasta las 4 de la mañana del viernes 7 de agosto.
6: La ANEP afirmó que de continuar bajo las actuales circunstancias, este viernes se dictarán las clases porque la alerta roja terminaría antes del inicio de la misma.
5: En caso de que se extienda la medida dispuesta por el gobierno, las clases se suspenderían y también el servicio de alimentación porque no está permitida la movilidad.
6: Cancelaron los servicios de transportes de pasajeros por carretera desde Tres Cruces hacia el este del país mientras dure la alerta roja.
5: Los fuertes vientos generaron la caída de árboles que afectan la circulación en varias rutas nacionales en los departamentos de Rocha y 33 concretamente.
6: Un peón rural murió alcanzado por un rayo en el departamento de Cerro Largo.
5: En Rivera, dos personas resultaron lesionadas por los fuertes vientos al tiempo que se registraron más de un centenar de denuncias ante el SECOED.
6: Las abundantes lluvias que han caído en Canelones generan complicaciones en zonas rurales con crecidas de los cursos de agua y animales atrapados por la creciente.
5: Más de 36.000 personas se encuentran sin suministro eléctrico en todo el país a causa de este temporal, al tiempo que los departamentos más afectados son Cerro Largo y Rivera.
6: El Ministerio de Vivienda mantiene un relevamiento permanente en Salto tras el temporal y trabaja junto al SINAE, SECOED y MEVIR para atender a las familias afectadas.
5: Un motociclista murió tras chocar con un auto a la intersección de las calles Cerrillo y Chile en la ciudad de Las Piedras.
6: En el panorama deportivo, la mesa ejecutiva dio a conocer los detalles de la primera jornada del torneo Clausura, que empieza este fin de semana y que tendrá a Peñarol jugando el día sábado frente al City Torque y a Nacional el domingo contra Boston River.
5: Diego Forlán fue oficializado por la AUF como el director técnico de la selección uruguaya sub-20 y de la mayor.
6: El jugador de la Celeste de 47 años tendrá su presentación oficial y dará una conferencia de prensa el lunes 10 de agosto, el próximo lunes, desde la hora 14 en el hall del palco oficial de la Tribuna América en el Estadio Centenario.
5: Se cayó el pase del Cristian Quique Olivera a Nacional y desde Gremio evalúan elevar un reclamo ante la FIFA por un presunto intento de persuasión irregular del atleta.
6: El gremio de entrenadores respaldó a Leonardo Ramos y cuestionó que Gustavo Matosas asuma como director técnico en Danubio.
5: Por el torneo sudamericano de básquetbol femenino, la selección uruguaya enfrenta a Argentina a partir de la hora 21.
6: En el panorama internacional, los gobiernos de Chile y Venezuela formalizaron este jueves el reinicio de sus relaciones consulares y avanza hacia la normalización progresiva de los vínculos entre los dos países, luego del quiebre del 2024, después de que la administración del expresidente chileno Gabriel Boric cuestionara la transparencia de los comicios en Venezuela.
5: Al menos 58 miembros de las fuerzas gubernamentales en Yemen murieron en las últimas horas en ataques con drones y misiles llevados a cabo por los rebeldes hutíes, el saldo más letal desde la tregua del año 2022 entre ambos bandos.
6: Frío en capital, lluvias y 10 grados de temperatura.
5: Los vientos que soplan del sector sur oeste con intensidades que varían entre 33 y 52 kilómetros en la hora.
6: Presión atmosférica 1.002.7 hectopascales.
5: Humedad 93%.
6: Visibilidad 7 kilómetros.
5: Algunos datos de otras zonas del país.
6: Colonia cielo cubierto 11 grados.
5: Durazno cubierto con lluvias 12.
6: Maldonado cubierto 12.
5: Rivera cubierto 15.
6: Rocha cielo cubierto con precipitaciones 11 grados.
5: Para la próxima jornada el INUMET pronostica tiempo frío a fresco con cielo cubierto, precipitaciones, la temperatura en descenso, también estará ventoso, al tiempo que recordemos que rige una alerta meteorológica de color naranja por vientos muy fuertes y persistentes, esto para la zona sur y sureste del territorio nacional. Los departamentos comprendidos son San José, Canelones, Montevideo, Maldonado, Rocha, parte de 33, La Valleja y también parte de Florida, al tiempo que también rige una alerta meteorológica, pero de color amarillo, para la zona centro, este y oeste del territorio nacional. Se estará actualizando por parte del INUMET a la hora 6 de la próxima jornada.
6: Damos inicio al detalle de la información. El gobierno decretó una alerta de color rojo para los departamentos de Canelones, Maldonado, Rocha por el ciclón extratropical.
5: La medida fue adoptada por el Poder Ejecutivo actuando en Consejo de Ministros y rige desde las 21 horas de este jueves hasta las 4 de la mañana del próximo viernes 7 de agosto.
6: La alerta roja conlleva la limitación de la movilidad en las zonas indicadas y dentro del horario que establece el decreto.
5: El director nacional del SINAE, Leandro Palomeque, explicó lo que implica esta decisión del gobierno y exhortó a la población a seguir las recomendaciones del organismo que dirige para disminuir los riesgos.
7: El viento va a ser persistente y continuo durante varias horas y que también por otra parte van a ser vientos sostenidos de alrededor de 70 kilómetros por hora con rachas que pueden llegar hasta los 120, 125 kilómetros. Ha llevado a ese nivel, que quiero aclarar, el Instituto Uruguayo de Meteorología lo mantiene dentro del nivel naranja ya que no alcanza los umbrales para el nivel rojo, pero teniendo en cuenta los otros aspectos que hacen a la evaluación del riesgo, se ha determinado por parte del Poder Ejecutivo lo que es la declaración de una alerta de nivel rojo.
8: ¿Qué implica la restricción
9: La limitación de la movilidad para las personas que intenten desplazarse hasta las 4 de la mañana de la noche?
7: Son varios las determinaciones que hay sobre la alerta de nivel rojo. Una de ellas es la restricción de movilidad. Se suspende lo que es espectáculos o lugares de concurrencia masiva durante el horario que está establecida la alerta roja y lógicamente se dan las facilidades, igual que la suspensión de cualquier actividad pública que se lleve a cabo durante ese horario, y se insta a las actividades privadas también a que adopten las mismas medidas de la suspensión de actividades durante ese horario. De modo tal de facilitar o evitar el desplazamiento de personas por motivos laborales o que no estén vinculados a su actividad personal. De allí se insta a las personas, lógicamente que no hay una prohibición de que las personas se puedan desplazar, no hay una privación de la libertad o una prohibición de desplazamiento, sin que esas personas sean todas las facilidades para que no tengan que llevar adelante un desplazamiento innecesario durante el horario que está comprendido la alerta, que paso a aclararlo, es decir, entre las 21 horas del día de hoy hasta las 4 de la madrugada del día de hoy.
5: Escuchábamos declaraciones del director del SINAE, Leandro Palomeque.
6: Vamos a escuchar a continuación la palabra de Alejandro Sánchez, el secretario de Presidencia, que está hablando en vivo.
10: Pero además esto se conjuga con una situación en donde todos hemos visto, ha llovido mucho en el Uruguay, y eso, por supuesto, lo que genera es que muchas veces las raíces de los árboles sean más flojas y sean menos resistentes a los vientos. En el resto del territorio nacional lo que hay que extremar las medidas de cuidado, naturalmente, pero no tenemos una alerta roja porque el epicentro está centrado allí en la zona este, así que hay que cuidarse lo más posible y tratar de tomar todas las prevenciones.
11: ¿Se podría extender? ¿Qué está previsto? ¿Hay una reunión mañana prevista?
10: No, bueno, hoy tenemos una alerta roja en función de la información que maneja INUMET, y la alerta roja es para esa zona del territorio donde abarca esas localidades específicamente, que es donde estaría llegando e ingresando este epicentro que viene del mar hacia
6: muy bien, la palabra del secretario.
5: Escuchábamos declaraciones del secretario de Presidencia, Alejandro Sánchez, respecto a esta alerta roja que, reiteramos, comienza a regir desde las 21 horas de este jueves, en minutos nada más, y se extenderá hasta las 4 de la mañana de este viernes para los departamentos de Canelones, Maldonado y Rocha.
6: Continuamos en tema porque la ANEP afirmó que de continuar bajo las actuales circunstancias, este viernes se podrían dictar clases.
5: Así lo expresó el presidente del organismo, Pablo Casciani, quien explicó la normativa y los protocolos con los que se manejan.
6: En diálogo con Radio Monte Carlo y Core, enfatizó que la medida dispuesta por el Poder Ejecutivo rige hasta las 4 de la mañana, por lo que no comprende el horario escolar.
5: En caso que la advertencia del gobierno continúe, se suspenderán las clases y también el servicio de alimentación, porque significa que no hay circulación, explicó Casciani.
12: Hay una normativa que establece que ante situaciones de alerta amarilla o naranja se abren los centros y se justifica la falta. Y en el caso de la alerta roja, si entra dentro del horario de funcionamiento de los centros no abren. Si es como en este caso hasta las 4 de la mañana y la información que tenemos de SINAE es que no se extendería, vamos a estar monitoreando, pero en principio mañana hay clase.
5: Declaraciones del presidente de ANEP, Pablo Casciani.
6: Un peón rural murió alcanzado por un rayo en el departamento de Cerro Largo.
5: La víctima, de 57 años y oriunda de la zona de Tupambaé, se encontraba realizando tareas de campo y volvía a la estancia cuando se produjo la descarga eléctrica que terminó con su vida.
6: El intendente departamental Cristian Morel, en diálogo con Radio Monte Carlo y Cori, lamentó esta situación y explicó los trabajos que llevan adelante tras los fuertes vientos que azotan el departamento.
13: Por el momento, a esta hora, tranquilos de que los destrozos a nivel de casa, que es lo que más me interesa, han sido pocos. Obviamente la parte municipal ha sido la más afectada, el estadio de Uvilla que se nos acaba de caer en su 40% el muro, en el Parque Rivera que estábamos remodelando, que hace pocas horas fue noticia nacional, un árbol cayó arriba de un juego que tuvo un costo casi de 20 mil dólares y lo destruyó, en la zona de la casa del intendente, la residencia que yo no la recibo, pero está ahí, nosotros estábamos a horas de inaugurar la usina de grabación que se va a utilizar para los artistas locales y departamentales, y bueno, cayó un árbol al medio y la verdad que la destruyó bastante, pero eso, bueno, poco me importa porque en realidad yo voy a trabajar a mí. Por ahora hemos monitoreado todas las situaciones y lo que me tiene más tranquilo es que no ha habido nada grave más que alguna voladura de techo, pero el material humano es lo más importante. Bueno, lamentablemente, aparentemente en los campos de Tupambaé una persona encontró la muerte y esto oficialmente puede ser por un rayo. Eso sí me preocupa, me entristece, el resto de lo que es municipal me voy a encargar de levantarlo.
5: Justamente allí en Tupambaé se confirmó la muerte de un peón rural. ¿Qué se puede saber de esa situación? ¿Fue por un rayo? ¿Fue por la tormenta? ¿Qué se encontraba haciendo ese trabajador?
13: No quiero profundizar el tema, pero aparentemente venía haciendo tareas rurales, no estoy bien empapado por el tema, pero andaba en eso.
5: Alertó Morel que se tomarán los recaudos correspondientes en caso que la alerta roja se extienda hacia esa zona del país.
6: Agregó que las cuadrillas de la Intendencia Departamental se aprestan a realizar los trabajos de reacondicionamiento y limpiar los árboles caídos en diferentes zonas del departamento.
13: Con el equipo, pronto para que mañana se hayan aprobado todos los árboles que habían y que están destruidos a lo largo del pueblo, que estaban obstruyendo los pasajes que hicimos ahora, y esperar mañana, ojalá que los anuncios de la madrugada no nos afecten a nosotros ni a nadie, ojalá, pero bueno, estamos en alerta todavía.
5: El gobierno decretó una alerta roja para la zona costera que, si bien no abarca Cerro Largo, pero se toparán los recaudos correspondientes.
13: Sí, en realidad, lamentablemente estas cosas hay que esperar y estar atento a disposición de la gente que tenga algún problema, pero más nada que eso, ¿cómo hacer?
5: Escuchábamos la palabra del intendente de Cerro Largo, Cristian Morel.
6: Monitorean la situación de la alerta roja en el departamento de Calenones que afectaron a productores rurales de la zona.
5: Las abundantes lluvias que han caído vienen generando complicaciones en zonas rurales con crecida de los cursos de agua.
6: Nos amplía esta información desde ese departamento, Eduardo Castro.
14: Muchas gracias. En Canelones el SECOED se encuentra en alerta ante la situación climática y la alerta roja decretada para esta madrugada por parte del gobierno. Las intensas lluvias de las últimas horas han causado complicaciones y efectos en zonas rurales del departamento canario. En Ruta 33, en Santa Rosa, dialogamos con un productor que rescató a varios de sus animales de la crecida del arroyo Canelones, y con Stephanie, una productora que el agua le inundó su cosecha.
15: No está, pero los animales hay que sacarlo del agua. Esto se vino en cuestión de una hora, más o menos. Disparate. Pero eso es lo que dice la gente del campo. Viste que te miran cuando andan 4x4, compraste un John Deere nuevo. Pero a ver si alguno de la ciudad, que son los que le damos a comer y que critican y eso, y los políticos también, a ver si se vienen a mandar dentro del agua ahí, como nos mandamos nosotros, dentro del arroyo corriendo, arriesgando la vida, pasarlo a los animales.
14: En este caso, ¿crece así habitualmente o no?
15: Y no, yo hace un año y poquito que estoy en la zona, sabía que se crecía, pero no así. No tan, a ver si guardo las casas, ¿no? Y vamos a ver qué hacemos, porque no tenemos más lugar.
14: Estos animales, si no los sacaba de ahí...
15: Y se mueren ahogados. ¿Sí? Se mueren todo perdida. Todo perdida, que es esto hecho a pulmón, ¿no? Yo ya me fundí en el 2000. Y no tan, a ver si guardo las casas, ¿no? Y vamos a ver qué hacemos, porque no tenemos más lugar.
14: Estos animales, si no los sacaba de ahí...
15: Y se mueren ahogados. ¿Sí? Se mueren todo perdida.

0: los invernáculos los tiene todos llenos de agua.
1: Todo, todo. Tenemos tomate, espinaca, remolacha, y hasta que no sé qué pase ahora el agua, no sabemos cómo van a responder las plantas.
0: ¿Se pierde o no?
1: Depende. Puede que sí, se raja todo el que esté, se va a rajar, y el que viene madurando, puede que se salve, puede que no.
0: Preocupación, ¿no?
1: Bastante.
0: ¿Tienen animales acá?
1: También, hay vacas, caballos, ovejas, de todo.
0: ¿Y sigue lloviendo?
1: Y sigue lloviendo.
2: Las palabras de productores de la zona de Santa Rosa, desde Canelones, informó para Monte Carlo Eduardo Castro.
3: Muchas gracias, y ahora vamos a Rivera porque dos personas resultaron lesionadas por los fuertes vientos y se registraron más de un centenar de denuncias ante el SECOET.
4: La Intendencia Departamental desplegó un contingente de trabajadores para atender a la población afectada por la voladura de techos y la caída de árboles.
3: Nos amplía esta información desde ese departamento, Marci Silva.
5: Buenas noches, compañeros. Así, efectivamente, en Rivera, sobre las 16 y 20 minutos aproximadamente, azotó un fuertísimo temporal que tomó por sorpresa a muchísimos vecinos. Muchísimas casas fueron afectadas totalmente y parcialmente con voladura de techos, incluso muros caídos también, y dos personas fueron afectadas, entre ellas una niña y un funcionario de un comercio que se le cayó la cartelera encima y permanece internado en uno de los sanatorios. El panorama realmente es desolador. Aquí en la ciudad de Rivera trabaja más de 50 personas en este momento en la calle, donde también hay afectación general o prácticamente en algunos barrios con el tema de la energía eléctrica y también OCE, incluso en el centro de la ciudad de Rivera. Realmente una jornada con muchísimas complicaciones en lo que tiene que ver con este temporal que duró muy poco. Los vecinos no supieron decir exactamente, pero decían algunos, fueron 2 minutos, pero una eternidad realmente cuando veían volar el techo de sus casas. Más de 100 llamadas en este momento está recibiendo el SECOET. Seguramente en las próximas horas comenzarán a llegar aún más, y se desconoce lo que tiene que ver con el interior del departamento. En sí, lo que le podemos adelantar, que aquí en la ciudad de Rivera más de 10 barrios fueron afectados. En este momento continúan trabajando y por supuesto que tendremos más novedades al correr de las horas. Marci Silva desde Radio Activa, Activa TV para Radio Monte Carlo, Informativo Coti.
3: Muchas gracias, Marci. Cambiamos de tema porque el sindicato de Pilsen resolvió levantar de forma parcial las medidas de lucha en el sector de producción de refrescos a partir de la hora 22 de este jueves.
4: Su presidente Bruno Pastorino dijo a Radio Monte Carlo y Cori que la decisión se tomó durante una reunión bipartita con el Ministerio de Trabajo para buscar que la reunión tripartita que se desarrollará este viernes en horas de la tarde se produzca un acercamiento entre ambas partes.
6: Tuvimos una instancia bipartita del sindicato con el fin de entender un poco las medidas que estábamos aplicando, de entender por parte del Ministerio las medidas que estábamos aplicando y buscar un acercamiento para que mañana haya una instancia donde podamos tener lo que tanto venimos peleando, que es una resolución por parte de la compañía de decir cómo continúa el plan de negocio. Para eso el gobierno entendió que era importante revisar algunas de las medidas que estábamos tomando, en particular la que afecta a la línea de refresco, porque ahí existe un contrato comercial entre FNC y PepsiCo para la elaboración de esos productos, y por eso en el comunicado hallamos que es un levantamiento parcial, porque levantaríamos o daríamos el ok para el ingreso de los compañeros y compañeras que están afectados a esa línea de elaboración y producción de refresco, siguiendo la medida lo que afecta a la elaboración y producción de cerveza.
7: ¿A partir de qué momento vuelven a integrar estos puestos de trabajo?
6: Bueno, esto sería a partir de mañana, que el turno de la mañana arranca hoy a las 22 horas. Esto va a estar sujeto a la reunión que tenemos mañana tripartita, donde ahí vamos a ver qué es lo que nos comunican y en base a eso luego comunicaremos a todos los afiliados y resolveremos cómo seguir.
7: ¿Con qué objetivos van la reunión?
6: Bueno, el objetivo es tener sobre la mesa lo que venimos solicitando, que es la información de cómo sigue el negocio, ¿no? Independientemente de si es favorable o desfavorable, lo que nosotros estamos exigiendo, y es por eso que llegamos a esta instancia con las medidas, es que pongan arriba de la mesa cuál es el plan de la multinacional, que no solamente el sindicato lo está exigiendo, sino que también el gobierno está poniendo arriba de la mesa, le exige a la compañía que...

0: que diga en definitiva qué es lo que pretende hacer.
1: Declaraciones del presidente del sindicato de Pilsen, Bruno Pastorino.
2: Por su parte, el ministro de Trabajo, Juan Castillo, sostuvo que las tensiones complejizan los conflictos, por lo que es necesario evitar los nerviosismos para que la negociación se encauce.
1: El secretario de Estado señaló que el gobierno pretende que la empresa despliegue una propuesta estratégica para poder discutir con el sindicato el proceso a seguir adelante.
3: Si entre los propios actores involucrados comienza en el pasaje de factura quién tuvo la culpa, quién estuvo primero, es muy difícil. Lo más importante, además para el sector empleador con más razón, es de que si se están hablando de cambios estratégicos en materia de una empresa con resoluciones que puede terminar afectando el mundo del trabajo, es obvio que se generen nerviosismo, tensiones. Nosotros estamos convocando como gobierno, acá no solo el Ministerio de Trabajo, también el Ministerio de Economía, el Ministerio de Industria, que están trabajando directamente con nosotros, tratando de que haya un planteo concreto, una propuesta estratégica de parte del sector empleador y poder discutir con todas las cartas arriba de la mesa con los trabajadores y las trabajadoras a los efectos de ver cuál puede ser el proceso que se siga adelante y los mecanismos de trabajo que sigan en el tiempo.
1: Declaraciones del ministro de Trabajo, Juan Castillo.
2: La ministra de Vivienda realizó el primer sorteo de cupos para financiar la construcción de las cooperativas.
1: Tamara Paseiro señaló que esta tarde participaron 33 cooperativas de todo el país.
2: En ese sentido, manifestó que durante el periodo se ha terminado con 105 cooperativas y hay 180 en ejecución.
4: Primer sorteo de este año, que nosotros tenemos dos sorteos al año que involucran en el entorno de las 1.500 viviendas. Hoy están participando de este sorteo 33 cooperativas de todo el país. Y para nosotros también es relevante decir cómo llegamos hasta acá como ministerio, ¿no? Desde que asumimos hasta ahora. Y en este 2025 hasta junio del 2026 podemos decir que llevamos 105 cooperativas terminadas y 180 en ejecución. Eso implica 3.000 viviendas terminadas y más de 5.800 en ejecución. Y eso es muy relevante para nosotros. Además, venimos trabajando con el sistema cooperativo desde hace más de un año en este diálogo permanente sobre distintas situaciones y distintas cuestiones que entiende el sistema cooperativo y nosotros que debemos modificar. Hay mesas de trabajo que funcionan, como les decía, hace un año. Y justamente este sorteo, esta modalidad de sorteo del día de hoy, es producto de esas conversaciones y de esos acuerdos.
5: ¿Qué características tienen las cooperativas que están participando hoy de este sorteo, estas 33 cooperativas?
4: Bueno, justamente representan a todo el país, está representada la diversidad de modalidades del cooperativismo y, como les decía, tiene un sorteo ponderado, ahora lo van a explicar también mejor, tiene un sorteo ponderado que justamente a lo que apunta es a esas cooperativas que hace más tiempo que están esperando, el poder ir ponderando los sorteos para que todos y todas las cooperativas tengan la misma posibilidad.
1: Eran declaraciones de la ministra de Vivienda, Tamara Paseiro.
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0: 11 grados.
1: Muchas gracias, Monte Carlo.
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4: Martín Olaverri, buenas noches.
5: Buenas noches, el gusto de saludarlos hasta ahora para actualizar la información vinculada a la actividad de los agronegocios. Vamos a hablar de las exportaciones de lácteos de Uruguay correspondientes al mes de julio, niveles de venta al exterior importantes que marcan también el momento de la lechería, la intensificación, el incremento en la remisión de leche a planta y naturalmente un mayor saldo exportable que tiene Uruguay en este momento. En un mercado internacional que está volátil, con incertidumbre de cara a lo que es la primavera por lo que viene ocurriendo en este momento, alguna baja que se está comenzando ya a anunciar o que se anunció ya por parte, por ejemplo, de la empresa Claldi del departamento de Río Negro mirando los próximos meses. Conversábamos sobre las exportaciones de lácteos de julio con Andrés Ollenar, integrante de Tardáguila Agromercados.
6: Bueno, el dato de julio mostró el mejor mes en lo que va de este año 26 y con luz se dieron embarques por 98 millones de dólares, rozando prácticamente que los 100 millones de dólares de ventas de productos lácteos al exterior. Algo que se venía dando hasta ahora era que veníamos observando exportaciones en volumen físico muy similares a la del año pasado, cuando tenemos un incremento de la remisión importante, de arriba del 10%. Y bueno, eso daba la sensación de que había quizás un poco más de stock que años anteriores. Y bueno, en julio se dio un volumen muy importante de embarques, arriba de 25.000 toneladas embarcadas, también un máximo en lo que va de este año, y eso posibilitó también que se llegara a esta facturación mensual récord de casi 100 millones de dólares. En el año vamos 539 millones de dólares en ventas de productos lácteos al exterior. Hay un crecimiento del orden del 6%. El producto que más pesa siempre acá claramente es la leche en polvo entera. En julio, por ejemplo, fueron prácticamente que 67 millones de dólares y en el año acumulan 366 millones de dólares, un 11% de incremento respecto a igual periodo del año pasado, y en volumen físico también ya se han embarcado unas 100.000 toneladas, un 21% por encima del acumulado de los primeros 7 meses del año pasado. En otros productos y quizás hay un poco más de ahí de comportamiento dispar. En el caso de la leche en polvo descremada, acumula 33 millones, una suba en valor de 4%, pero bajó 1% en volumen. En los quesos se da una facturación del orden de los 50 millones de dólares, una baja en volumen físico de 3%, mientras que la manteca aumentó 1% con una facturación del orden de los 42 millones y un incremento del 17% en volumen.
5: Escuchábamos a Andrés Ollenar, integrante de Tardáguila Agromercados, a propósito de las exportaciones de lácteos correspondientes al mes de julio. Para Informativo Cori y Radio Monte Carlo, informó Martín Olaverri.
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4: Y en el final de esta entrega informativa les recordamos...
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